0: recorre toda la casa.
1: Alexa, que Alexa también es importante, es una máquina, es una inteligencia también. Bueno, pues atención, ya están lanzando un nuevo robot que te ayuda. Bueno, ya hay máquinas que te cocinan. Bueno, están lanzando un robot que cocina, incluso también dobla tu ropa.
2: ¿Cuánto cuesta, doctor? Ya empezamos, yo lo compraría.
1: ¿Lo compraría?
2: A ver, cuando viajo a la carrera, pues la gente jale todas las camisas ahí.
1: Ay, sí, es que son gorros.
2: A veces son giras de 7, 8 días. Bueno, le dejaría mis camisas.
1: ¿Garantizan que este robot puede doblar ropa?
2: ¿Me dices el precio, por favor?
1: Ah, con gusto. Si se queda, se entera.
2: Ah, gracias.
1: Si se queda, se entera. Hoy,
2: pero antes de empezar este programa, déjame compartir contigo esta frase matona. No midas tu camino usando el mapa de otra persona, porque las comparaciones son odiosas. Hay momentos en los que avanzar parece lento, porque comparas tu capítulo con el capítulo de alguien más, de su libro, de su vida, del libro de su vida. Observa resultados ajenos, es que mira qué bien le fue, logros visibles y procesos que no conoces, porque cada uno de nosotros somos diferentes. A ella se le facilitó, a ti no. Entonces tu progreso parece pequeño y te desanima, porque la comparación distorsiona la perspectiva. Recuerda, cada historia tiene su propio ritmo. Por eso la frase de hoy es: no midas tu camino usando el mapa de otra persona. Iniciamos por el placer de vivir internacional.
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1: Claro que el deber ser puede desgraciar tu vida y lo puedes cambiar por qué tú quieres ser, qué tú deseas en la vida. Esa es la propuesta del libro El deber ser te está jorobando la vida. No puedo decir la palabra que él puso en el título. Pero pues sí te pregunto, Alfredo, querido, bienvenido, maestro de un centro, bueno, para mí, de los más high de todos los centros de

0: aprendizaje y me da gusto que estés aquí en el programa del IPADE, que no es fácil. Él es consultor, profesor por más de 10 años del IPADE, forma líderes, actualmente es profesor de área de control e información directiva y director regional del IPADE Business School, y me da tanto, ingeniero industrial, maestro en dirección de empresas y autor del libro El deber ser me está Ya dije la palabra, pero así es. ¿Por qué el título? ¿Por qué el título tan fuerte? A ver, ¿qué fue?
1: Gracias, César, y es un honor estar acá. El título es fuerte porque la realidad es fuerte. Nosotros somos, yo enseño control en el IPADE y normalmente la gente quiere controlar su organización, pero trae un descontrol en su vida. ¿Y por qué trae ese descontrol en su vida? Porque no identifica esos deber ser que le están fregando la vida.
0: Tú cuentas tu historia.
1: Sí, yo cuento mi historia.
0: Porque no cualquiera en un libro cuenta su historia, tú la contaste.
1: Sí.
0: Dime dos deberes ser que te fregaron tu vida. Así vamos a la médula.
1: Debo ser perfecto y debo mostrar fortaleza.
0: Y puros dieces acabas, puros dieces, y el día que sacabas un 9.5 estabas frustrado.
1: Saqué 13 años seguidos la excelencia, todo lo que pude sacar de excelencia, desde sexto de primaria hasta el posgrado. Después de eso, el gerente más joven de una empresa internacional. Después de eso, uno de los más jóvenes en la maestría top. Salgo con el debo ser perfecto.
0: La mención honorífica aparte.
1: Sí. Entonces, iba con todo el debo ser perfecto. Ese debo ser perfecto se fue transformando a debo demostrar ser perfecto. Tomé decisiones muy tontas, imprudentes, por querer demostrar cosas que no soy.
0: ¿Quién te lo inculcó? A ver, aquí vamos a hablar a calzón quitado, mi querido Alfredo. ¿De quién, sin querer queriendo, te inculcó el que debes de ser el mejor en todo?
1: Fíjate que lo menciono en el libro y ahí muere mi mamá. Cuando muere mi mamá fue un shock para mí. Y ahí encontré una carta, cuando agarras todas tus cosas, una carta de mi mamá para mí, que me decía, naciste con una estrella, porque naciste en una época en la cual tu hermana acababa de perder un accidente fuerte en la nariz, muchos abortos, tu abuelo fallece, y siempre fuiste una luz. Y leí esa carta y dije, yo creo que desde chiquito siempre tuve un deseo por agradar mucho a mi mamá. Y mi mamá siempre fue muy estudiosa, fue muy perfecta, fue también los dieces, y yo creo que fue de ahí. Fue de ahí porque a través de terapia y de decir, mamá, me permito ser imperfecto, sentí una paz. Hay muchos deber seres que nacen de muchas cosas. El mío, creo, y está en el cielo y yo creo que quiere que lo sepa el mundo, es, me inculcó debo ser perfecto y nació de amor. No nació de algo feo. Nace a veces de amor.
0: Es que yo estoy seguro que tu mamá tenía la mejor intención al escribir esa carta. Ahorita sigo platicando contigo. Él es Alfredo Guevara Ortega, autor del libro El deber ser me está jodiendo la vida. Te lo recomiendo. ¿Ya está en Amazon?
1: Ya está en Amazon.
0: En Amazon lo puedes pedir ahorita. Vamos con la nota de Joel y ahorita sigo platicando contigo.
2: Gracias, Alfredo. Doctor, claro, sí, vamos a platicar acerca de esto que se ha hecho viral a través de las redes sociales y justamente es acerca de una de las compañías muy conocidas a nivel mundial que está lanzando un robot y dicen que este robot está diseñado para hacer tareas reales en casa. ¿En qué consiste? Puede doblar ropa, puede aspirar, tiene sensores, tiene visión artificial, identifica prendas, también manipula telas y ajusta la fuerza para no maltratar las camisas, incluso también los pantalones o la ropa que es completamente delicada. Este robot está garantizado que dicen que puede ayudar en la cocina. Puede presentarte como asistente en tu cocina, te puede estar asistiendo, oye, ¿sabes qué? Tráeme la sal, tráeme la pimienta, todo te va a estar apoyando, integra parte funcional de lo de tu hogar. Y la compañía, no voy a decirla, pero la compañía planea llevarlo primero a hogares de lujo, a residencias premium, y además, bueno, porque todavía la tecnología es muy costosa. Me puse a investigar cuánto cuesta este robot humanoide. Es un robot que está prácticamente a la altura de nuestra cámara, un poquito más de 1.5 metros, y está valorado en $8,000, aproximadamente 150,000 pesos este robot.
0: Ahorita volvemos, esto es Por el Placer de Vivir Internacional, sigo platicando con Alfredo Guevara, autor del libro El deber ser me está jodiendo la vida, que te recomiendo que lo pidas porque te vas a dar unos sorpresas de tus deberes ser, cómo te están desgraciando la vida. Ahorita volvemos.
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1: Gracias a tanta gente linda que me está escuchando en tantos lugares en la República Mexicana y los Estados Unidos, y también a través de plataformas digitales como VIX. Bueno, ya no es digital, en televisión, a través de VIX, Euforia, Podcast de Univisión y Spotify, o que me ven a través del canal de YouTube, porque el estudio está rodeado de cámaras de televisión, y claro que aquí nos pueden estar viendo también. Y a la gente que me está siguiendo en vivo, la transmisión a través de TikTok, de Instagram, muchas gracias. Tengo en la línea a Mari desde Laredo, te saludo con gusto, Mari, ¿cómo estás?
2: Hola, doctor, muy bien, gracias a Dios.
1: Oiga, qué bueno que escuchas mi programa, Mari.
2: Claro, siempre.
1: Ya, eso me alegra. ¿Casada, soltera, viuda, divorciada, dejada, abandonada, o dejaste y abandonaste, qué?
2: Felizmente dejé.
1: Felizmente dejé.
2: Sí, así es.
3: ¡Épale! ¿Qué?
1: ¿Hace cuánto tiempo dejaste a ese hombre, Mari?
2: 4 años.
1: ¿Y no te arrepientes?
2: No, para nada, fue lo mejor.

0: emocional de mis hijos.
1: Ay, cara, y eso ya son palabras mayores, Mari.
0: Sí, luego la paz mental de todos, o sea, de nosotros cuatro, tres hijos y mía. Y pues infidelidades, pero pues más que nada es la paz que tenemos como familia ya.
1: Mari, qué difícil es eso. Y yo siempre he dicho que eso es, no es negociable. Cuando uno de los dos ya está dañando la paz emocional mía o la paz emocional de nuestros hijos, ya no puedo seguir contigo.
0: Exactamente.
1: Por eso dices felizmente divorciada.
0: Sí, la paz que tengo en estos momentos no la cambio por nada, doctor.
1: Ay, Mari, qué bonito. Pero de repente empiezas a añorar lo que pudo haber sido, ¿no? ¿No pasa eso?
0: A veces sí llega la idea como que, híjole, pudimos haber hecho diferentes las cosas, ¿verdad? Pero ya no hay vuelta atrás. Ya no hay retorno.
1: ¿Cuántos hijos tienes, Mari?
0: Tres.
1: ¿Y él ve a sus hijos?
0: En muy poco.
1: ¿De lo que se está privando? ¿Qué edad tiene?
0: Mi hija, la mayor, ya va a cumplir 22 años, está por recibirse de la universidad. Mi hijo tiene 19 y la otra 18.
1: Y se está privando esa edad tan maravillosa de tus hijos, donde ya están a punto de volar.
0: Así es.
1: Felicidades a tu hijita que se gradúa de la universidad. ¿De qué está estudiando en Laredo?
0: Licenciada en Administración de Empresas.
1: ¿Qué tal? Mira nada más a la licenciada. Salúdamela, por favor. Dile que le mando un abrazo muy grande y que la felicito por terminar esa etapa de estudios.
0: Oye, sí, muchas gracias, doctor.
1: El deber ser es el tema que estamos tratando el día de hoy. Tú sabes que desde niños nos inculcaron, tú debes de, y mamá, con buena intención, algún deber ser que tú te cuestionas ahorita, Mari, que te inculcó tu madre o tu padre desde niña, o que tú sola te lo inculcaste o lo viste en la sociedad y que ya te lo estás cuestionando, ¿por qué debo de hacer esto? ¿Por qué? ¿Cuál es? Dime uno.
0: Pues mire, mucho tiempo fue el deber ser a una familia completa. O sea, era de que me mataba una familia que constaba papá, mamá e hijos. Pero ahora entiendo que una familia no puede ser nada más de papá, mamá e hijos, sino también mamá e hijos somos una familia.
1: Ay, te abrazo fuerte, Marilinda. Aquí te está oyendo el experto en el tema, pero sí es cierto, ese deber ser es lo que impide a muchas mujeres u hombres tomar lo que toma la gente feliz, decisiones. Si yo ya no soy bienvenido aquí, si yo ya luché por tener unida esta familia, ya luché, ya hice, ya puse toda la pasión y el amor para que tú y yo estemos mejor, y no funciona, pues espérame. Yo entiendo que el deber ser que me inculcaron en el altar y vivieron felices para siempre y que hasta que la muerte nos separe, pues a según ese deber ser yo lo pongo en tela de duda, a según. ¿Cómo que hasta que la muerte nos separe? ¿Cómo sé si de repente se hace una persona, no es tu caso, Mari, pero golpeadora, agresiva, o como dijiste, donde ya pone en juego la estabilidad emocional de sus hijos? No, hasta que la muerte nos separe, no, con permiso yo tomo la decisión de separar. ¿Estás de acuerdo?
0: Así es.
1: Mari, te abrazo fuerte, Mari.
0: Gracias, doctor, igualmente.
1: Voy a estar cerquita de ti en Matamoros, a ver si me vas a ver, ¿eh?
0: Haremos todo lo posible, doctor.
1: Haga todo lo posible, le mando un abrazo grande.
0: Sí, igualmente, bendiciones y un fuerte abrazo a todo abrazos tu equipo también de trabajo.
1: Que los venga para abrazar.
2: Gracias.
1: Saludos, Mari. Pero ahorita los abrazo.
0: Y bendiciones.
1: Bendiciones.
0: Bye,
1: ya
0: bye.
1: Nos bendijo, también te bendijo a ti. Ya, estamos bien bendecidos todos. Una pausa, ahorita volvemos. Esto es El Placer de Vivir Internacional.
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0: hay tienes que ser ese pilar de la familia, ¿no?
1: ¿Y dónde está escrito eso?
0: No, pues acá. O sea, la verdad es acá, y hay veces que pasa que con mi esposa me dice, sal, o sea, sácalo, sácalo. Y no, ¿por qué? Porque no quieres preocuparla. ¿Por qué? Porque eres el pilar de la familia. Oye, no, tus hijos tienen que mostrarse bien, tienen que verte bien, tú eres su pilar. La vulnerabilidad es algo que para mí, bueno, como hombre, como papá, híjole, me cuesta mucho. Cuesta
1: y
0: mucho.
1: Y a muchos hombres nos cuesta eso, el deber ser muy buen papá, que lo que nuestros hijos nos pidan, aquí me tienen, mijito. Yo entiendo que amamos mucho a nuestros hijos, pero a veces nos la bañamos. Sí. ¿Tienes hijos?
0: Sí, tengo tres.
1: Y el deber ser también ahí se aplica, pero fuerte. Es que los papás buenos tienen que tener paciencia, no se pueden enojar. Oye, somos humanos.
0: Y luego tienes que ser el papá perfecto. Y ves en redes y ves y dices, híjole, es que ¿cómo le hace? ¿Cómo le hace? Pero no mostramos el sentido humano.
1: Quique, un papá que demuestra en redes, un papá actual, perfecto. ¿Cómo? No lo sigues tú a él. Se llama Quique y me... Oye, lava, plancha, le ayuda a la esposa, lava pisos y cuida al bebé. Y yo, ay, qué mal papá soy, comparándome yo, ¿eh? Él sube contenido sobre eso. Y le ha ido muy bien. Pero yo no voy a ser, no soy así. No. Llega un momento en la vida en que tienes que cuestionarte los deberes ser. Sí. ¿Cuál sería la recomendación, tu propuesta más fuerte en el libro, El deber ser me está jodiendo la vida?
0: Pausarnos. ¿Por qué? Pausarnos. Porque estamos siempre en el celular y vivimos siempre en piloto automático. El piloto automático es el deber ser accionándonos. A mí me pasó muy fuerte. Estaba creciendo, era director de país de una empresa internacional. Pero ¿qué pasaba? Que no paraba, fumaba hasta en las juntas, tomaba todos los días. ¿Por qué? Porque hay un debo ser perfecto, debo demostrar fortaleza que está. ¿Qué es lo que tienes que hacer? Pausar. No pausamos. Ahorita en el día a día no pausamos. ¿Por qué? Porque suelto el celular y ya tienes la ansiedad de a ver qué me escribieron, a ver qué correo me llegó, a ver qué WhatsApp, una emergencia en la oficina. No dejamos el celular. 10 minutos pausar, nosotros solitos, cerrar los ojos, ver qué pasa. Ver todo eso, pausar. Ya después sube la 30 si quieres, pero pausar. Identificar qué es eso que te está no parando, que está en piloto automático. Yo creo que si estás en piloto automático es porque tienes el deber ser ahí. Ahí. ¿Y cómo lo puedes
1: matar? ¿Sabes que eso que estás diciendo que más me llegó de tu libro? Que me di cuenta que estoy en piloto automático muchas veces en la vida, en el día. Y no pausamos. Seguimos automatizados.
0: Automatizados. Y ese es el deber ser. Debo ser, debo ser, debo ser, debo ser. No paras. Para. 10 minutos, ¿por qué nos cuesta tanto parar? Porque ahorita está dificilísimo, porque abres la red social, debo ser, debo ser, debo ser, debo ser, debo ser, híjole. Entonces dices, voy a trabajar, debo ser, debo ser, debo ser, debo ser, debo ser, debo ser. Meditar. Y a veces que decimos meditar es algo muy muy difícil. No, a ver, tranquilos, pausarse, cerrar los ojos, respirar.
1: Y empezar a moverte bajo otra dirección.
0: Eso es otra, ¿eh?
1: Porque lo marcas aquí en el capítulo 2.
0: Ese es un, ya que pausas y dices, ok, ya no quiero este deber ser. Vamos a movernos, y ahí lo propongo. Decir no, a veces decir no es bien difícil. Y a veces decir sí también es difícil, porque no decimos, o sea, no sabemos decir no a aquello que ay, voy a entrar a todas las juntas, voy a ir a todos los eventos sociales.
1: Tengo que seguir estudiando.
0: Tengo que seguir.
1: Me pasó esta semana que he estado, que no he viajado, que he estado. Oye, no puedo estar yo a decir, me voy a acostar un ratito. No, me levanto hecho. Tengo que hacer ejercicio, voy a ponerme a leer, tengo que hacer estudiar, voy a estudiar un rato inglés. Pero, oye, pues qué tanto brete. Y no nos vamos a llevar nada. Tú lo mencionas aquí, nos vamos a llevar nada.
0: Eso fue mi shock. Yo muere mi mamá, yo estaba country director, creciendo, managing director. Muere mi madre. Mi madre siempre fue una gran dermatóloga, de hecho estudió maestrías, doctorados, no paraba. Y la caja llena de diplomas. Cuando dijimos, ¿quién los quiere? Porque, pues, oye, ¿quién los quiere? Pues nadie, o sea, y no porque no la amamos, sino porque dices, ¿qué hago con una caja de diplomas? Y fotos y cuadros y todo. No hace nada. O sea, pues los tiras.
1: Voy quitando mis diplomas. Mañana mismo tengo un cuarto lleno de puros reconocimientos que digo,
0: pues que es para qué. Y va a pasar que cuando nos morimos, nuestros hijos que nos aman mucho van a decir, es que no los quiero, pues tíralos. Tíralos, quémalos, porque no van a hacer.
1: ¿Qué hiciste con los de tu mamá?
0: Pues a tirarlos. ¿Por qué? Porque así.
1: Qué fuerte lo que acabas de decir, Alfredo Guevara Ortega.
0: Y eso es lo que pasó. Que me doy cuenta que viví mi vida optimizándola. No la viví. Siempre queriendo más diplomas, más títulos, que mi CV se

0: fuera más pesado, más pesado, más pesado.
1: ¿Para qué? Alfredo Guevara, gracias por venir. Alfredo Guevara Ortega, su libro.
0: Gracias.
1: El deber ser te está f***ando la vida. Una pausa, ahorita volvemos. Esto es El Placer de Vivir Internacional.

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1: Hola, mis queridos colegas del programa Por el Placer de Vivir. Les habla Luis Carlos Trujillo. Yo soy de Colombia, departamento del Valle del Cauca, municipio de Florida. Los he escuchado en YouTube.
2: Hola, César. Es un placer saludarlo por medio de este medio. Muchos éxitos para su programa. Soy Mauri Navas de Ecuador. Saludos.
3: Doctor César Lozano y a todo su equipo. Les hablo desde Sevilla. Solo quería decirles que muchas gracias por los podcasts y les escucho mucho.
4: Saludos, Colombia, a Carlos Trujillo que nos está escuchando en Colombia. ¿En qué parte de ese lugar tan bello, ese país que tanto amo? Medellín, me encanta. Cali, ni se diga, Bogotá. Gracias. Ah, que me escuchen en YouTube. Saludos en Ecuador, Mauri Nava. Un placer que me estés en Sevilla, España. Sevilla, España. Hay que hablarle. ¿Tienes el número? Hay que hablarle. Qué bonito se ve aquel. Ya mejor que el DJ de Brincotieras. Volvemos la jugada. Esa es la producción del Placer de Vivir.
5: ¿Cómo me dijiste?
4: ¿Cómo me dijiste? Bueno, vamos a ver. El pasado mañana estoy en Guayaquil, Ecuador, 5 de agosto. ¿Cómo tratar con gente difícil e insoportable? Teatro Sánchez Aguilar, 5 de agosto, miércoles, Guayaquil, Ecuador. Y vamos con Gaby Pérez Islas. Diferencia, es muy diferente ser egoísta a ser egocéntrico. ¿Egoísta y egocéntrico? No, pues ¿quién te va a querer? A ver, vamos a ver qué dice Gaby.
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7: Muchas gracias, doctor. Pues aquí estoy, Gaby Pérez Islas o Gaby Tanatóloga, para hacerles una puntual diferencia entre dos palabritas que a veces usamos como sinónimos y que son cosas diferentes: egoísmo y egocentrismo. Y explico. El egoísmo es bueno. ¿Cómo, Gaby? Me van a decir. Si toda la vida hemos escuchado desde niños, no seas egoísta. A ver, comparte, qué feo un niño egoísta. No es egoísta en el sentido de no prestar, sino egoísta en el sentido de pensar en ti primero. Jorge Bucay, un amigo que tenemos el doctor y yo en común, siempre dice que ser la persona más importante en tu vida es sabiduría. Y para eso se necesita ser un poquito egoísta, pensar en ti, y no está mal. Ser egoísta es ser el centro de tu vida, pero ser ególatra significa querer ser el centro de la vida de los demás, y eso es lo que está mal. Sin ti, tu vida no es posible. Pero eso pasa con los otros. No creas que tú eres indispensable en la vida de los demás y que todo gira alrededor de ti, porque entonces sí te conviertes en un monstruo egocéntrico, y eso es lo que está mal. Pero nos viene bien una dosis de egoísmo, porque a veces pensamos en que los hijos no les falte nada, tengan todo, y nos olvidamos de nosotros. Si hay dos bisteces en la casa, frijoles y arroz, no, que los demás coman, yo frijolitos y arroz. ¿Y por qué no hacemos tacos? ¿Por qué no partimos la carne y todos comemos carne y todos comemos arroz y frijoles? Es que yo también soy importante. Eso es lo que ustedes tienen que repetirse todo el tiempo. Y así serán sanamente egoístas. Piensen en ustedes, priorícense, porque para muchas situaciones, como cuando vamos en un avión y hay una despresurización, te van a decir, ponte la mascarilla primero tú y luego ayuda al que tienes a tu lado. Si tú no puedes estar ahí, jamás podrás ayudar a otros. Esta es mucho la filosofía de la tanatología. Y si quieren conocer más acerca de tanatología y la filosofía, recurran a mis libros, ahí están. Cómo curar un corazón roto, elige no tener miedo, viajar por la vida, la niña a la que se le vino el mundo encima, convénceme de vivir y tu camino para sanar. Esa es la biblioteca Gaby Pérez Islas y me encuentran en todas las redes sociales como @GabyTanatóloga. Un abrazo.
4: Bueno, pues yo a veces los usaba como sinónimos, como bien lo dice ella, pero dice que no. Esto fue Por el Placer de Vivir Internacional para ti que me escuchas en México, Estados Unidos, Centro, Sudamérica, en tantos lugares, hasta en Sevilla, España. Les mando un abrazo enorme. ¿Quieres saber cuándo me presento en tu ciudad? ¿Dónde? Horarios y venta de boletos. www.cesarlozano.com. Y gracias a toda la gente linda que ya tiene mi libro, Más Hábitos, Menos Dramas. Los 10 hábitos que yo uso en mi vida, que me han traído hasta donde estoy ahorita y me van a llevar hasta donde quiero llevar, avalados por la neurociencia. Viene cada hábito y ¿qué dice la ciencia? Son 10, nada más 10. Mira, con que apliques 2 de los que vienen aquí, te aseguro que tu vida cambia. ¡Ánimo! Hasta mañana.
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0: bastante bien. ¿Llevas mucho tiempo esperándome?
1: Un poco, pero te quiero mucho, mi amor.

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1: Oye. Oh, yeah.
2: Así es, amigos, y te lo platicamos también aquí en el Freeway Show. Señores, oye, ¿qué prefieres? ¿Un celular de esos viejitos que solamente hacen las llamadas telefónicas o un teléfono inteligente, amigos? Esto porque dos periodistas usaron teléfonos Nokia como experimento, un Nokia básico, en lugar de un teléfono inteligente, y concluyeron de que la solución para reducir la dependencia a los teléfonos inteligentes sería aprender a usar mejor la tecnología, amigos.
3: Caray, ¿cómo?
2: Claro, mira.
3: A ver, explícamelo más despacio porque no te entendí, güey.
2: Dentro de lo que ellos experimentaron con solamente el teléfono viejito es de que no podían, por ejemplo, consultar las noticias en la mañana al despertar, no podían mirar tampoco, de tener acceso a los pronósticos de clima también. La cámara de 2 píxeles que tienen esos teléfonos antiguos, pues los resultados son muy limitados, medias pixeleadas las fotografías. No podían conectar el teléfono a un altavoz, a una bocina para poder escuchar su música, su podcast. No tenía GPS tampoco, no podían, no sé, manejar.

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1: Bueno, pues si le acaban de poner a Freeway Show, amigo, le estamos compartiendo lo que hizo un par de periodistas, el usar un teléfono Nokia de esos básicos que solamente son para llamadas telefónicas. Y bueno, ellos después de varios días, después de una semana de que lo utilizaron, a diferencia de un teléfono inteligente que nos tiene con toda la atención puesta todos los días, bueno, pues se encontraron de que pues era muy complicado para ellos porque no podían consultar las noticias en la mañana temprano, no podían mirar los pronósticos del tiempo. La cámara también de video no era tan buena.
2: Pues es que ya estás...
1: Las fotografías malonas.
2: Es que ya estás acostumbrado al teléfono. O sea, de hecho, se te olvida tu teléfono en la casa, sí. Y ya no sabes qué hacer. Antes los teléfonos nada más eran para recibir llamadas.
1: Claro.
2: Y para hacer llamadas. That's it.
1: Para emergencia, y ahora tu vida completita está en el teléfono inteligente. Tienes incluso hasta lo que es la cuenta de banco también ahí.
2: De
1: tienes
2: hecho,
1: todo.
2: Hay gente que graba, pues ya sabes, los videos ahorita ya en 4K y todo el rollo. El celular de mi tío
1: sí.
2: graba como si fuera evidencia ovni, todo borroso y todo el rollo todavía, güey. Pues es que él no cambia su celular.
1: Tenemos a Felipe aquí en la línea, mi querido Felipe. ¿Tú has utilizado los teléfonos de antes o tienes uno, un viejito todavía?
2: A ver, Felipe.
3: Mira, ahorita en la actualidad, ya sabes, aquí en Estados Unidos puro iPhone, ¿ah?
1: Sí.
3: Pero yo me fui para Veracruz en el 89 y estuve 89 hasta el 2001 estuve allá y anduve de taxista y me compré un Nokia de los ladrillotes.
1: Sí.
3: Usaba el Nokia y usaba un beeper. ¿Por qué? Porque el Nokia no servía para mandar mensajes.
1: Ah, ok.
3: Entonces, utilizaba el beeper para mandar mensajes, no quiero nada más, era para recibir.
1: Sí.
3: Y para llamar. Pero en ese tiempo estaba el Nokia y estaba el BlackBerry.
1: Sí.
3: Y eran los mejores teléfonos que había.
1: Claro.
3: Ya después empezaron a salir otros. Ahorita, en la actualidad, a mí no me gustaría tener un Nokia. ¿Por qué? Porque ya estoy acostumbrado a los videos,
1: sí, claro,
3: a las películas, a todo eso. Entonces, es impropio regresar el tiempo.
1: Sí. Es cierto. Prácticamente lo que acaba de decir el señor es que todo lo tenemos ya conectado al teléfono inteligente. Prácticamente tu vida está ahí. Tenemos acceso a todo. La pregunta es la siguiente, amigos. ¿Podría regresar de tu teléfono inteligente que tienes ahorita a un teléfono Nokia de antes de los viejitos que solamente lo puedes utilizar para mandar o hacer llamadas telefónicas o mensajes de texto ahí, pero ya ves que es bien lento porque era estar escogiendo ahí la palabra en cada, ya ves que en cada número hay tres letras? Márcanos en cabina en el 1-844-370-4839.
2: No, hombre, fíjate, hay gente que se preocupa por que la batería del celular dure, güey, todo un día. Y el celular de mi tío dura toda una semana la batería, para que veas. Dios. De esos viejitos también, de esos Nokia, como
1: qué
2: dice
1: buena
2: Felipe.
1: Suerte tiene tu tío,
0: güey. Déjanos saber lo que piensas. 844-370-4839. 844-370-4839. 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
3: Pregunta, amigos, ¿estarías dispuesto a renunciar por tu teléfono inteligente por un teléfono de esos viejitos que solamente servían para mandar algunos mensajes y llamadas telefónicas? Márcanos en el 1-844-370-4839.
4: Oye, hay gente que tiene 5 cámaras en el celular, ¿ya ves de los teléfonos nuevos?
5: Sí. Sí.
4: Y mi tío con una sola todavía toma fotos y tapa todavía la cámara con el dedo, güey. Ah, y ya, pónganse ahí y sale con el dedo.
3: Sale el dedo ahí. Mira, tenemos a Mónica también aquí en la línea, mi querida Mónica. ¿Quién utiliza un teléfono de los viejitos, mi querida Mónica?
6: Mi mamá utiliza uno. Okay. Por años, y le quisimos dar uno inteligente, un Samsung, y por poquitos días dijo, no, no me gusta este mugrero, le tengo que picar a los botones para que se jueguen las llamadas, y con el otro nada más lo cierro, y ya. Y luego, dos anécdotas que le pasaron, con ese teléfono, una vez se le perdió, y hablamos, y nos dijeron, sí lo tenemos, se lo podemos regresar, no lo quería. Y la otra, por ocasiones hicieron una fiesta en un rancho. Sí. ¿Y qué creen? A mi mamá era la única que le funcionaba el teléfono.
5: ¡No!
6: Y se burlaban de ella. Sí. Y luego le decían, ¡tiegan!
3: ¿Qué le dijo? ¿Querían un teléfono inteligente?
4: Sí, ándale, agarra llamados de mi otro, agarra acá en el cerro.
3: Es cierto lo que dice Mónica. Sí. Es cierto, mira, mi suegro vive también acá, bien lejos acá de la ciudad. Y fíjate que los Nokias de antes, los viejitos, agarran bien la señal. Ajá. Pero los teléfonos inteligentes no toman señal casi.
5: Oye, es Mónica, ¿y hacía FaceTime?
3: No,
6: mi mamá con el inteligente no sabía. Te das de cuenta que se le miraba la frente. Y le decíamos, así, ma, tienes que... Es que... No, yo no les estoy muy fregada y no me gusta porque cada rato me llaman de números y mensajes, me caen, y en el otro era todo lo contrario.
5: No, yo te pregunto porque mi abuela igual nos marca, mija, y nomás le ves la frente y la pantalla.
3: Es que no te lo sabes enfocar tampoco, pues.
4: O como mi abuelita, güey, que le marcamos y deja el FaceTime prendido ahí todo el día y se oye el chisme ahí. No, hombre, olvídate, güey. El otro día llegó un novio, mi abuelita.
3: ¿Tu abuela llevó un novio? ¿Novio? ¿Cómo está eso?
4: No, después te platico, ahí tengo el video, güey.
3: ¡Ah, qué
7: vale! O sea, poniendo el estilo, güey.
3: ¡Sabor ranchero!
7: Y no sabo.
3: ¡A tus tardes!
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2: Oye, ¿qué episodio va? Échale.
1: Mira, estamos en el episodio número 31, porque a ver, tenemos 32, perdón. Y es donde estamos entrevistando a Jesse Turner, donde abre su corazón y nos platica sobre todo cómo llegó al éxito.
2: Y si ustedes se preguntan quién es Jesse Turner, es el vocalista de Grupo Signo, es el vocalista del Grupo Signo, que la verdad nos cuenta una historia muy conmovedora de su abuelita también.
1: De su mamá.
2: De su mamá también.
1: De su hijo también.
2: De su hijo. No, hombre, se van a sorprender, pero lo más impresionante fue cuando le echó los perros a la Zaida.
1: Sí, no. Ahí había amor ahí en el aire, señores.
2: Que le dijo, yo te esperaré.

0: Pues según me están diciendo, y ¿sabes qué? También hubo serenata para los tres, claro. No nomás para mí,
1: los tres. Nos enseñó a tocar la guitarra también acá, que yo soy bien burro, no aprendí absolutamente nada. Y bueno, abrió, lo más importante y lo más bonito es de que abrió su corazón. Prácticamente nos tenía con un nudo en la garganta casi llorando.
2: Sí, ay, el Pancho lo único que sabe tocar es la puerta.
1: Sí, al último me dijo, mándale un mensaje a tu mamá. Mándale un mensaje a tu mamá. Y yo, ay, espérame, es que no puedo hablar.
2: No, hombre, para que lo veas, iguales pero diferentes en tu teléfono inteligente, en tu computadora, en tu televisión. Baja VIX y es gratis totalmente para ti, ¿eh?
3: Pancho se pelea con la tecnología.
1: ¿Dónde le pico aquí?
3: Morris con lo naco.
2: ¡Quiérete, mi rey!
3: ¿Y Zayda? Bueno, ella se pelea con el sentido común. ¡El
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1: Bueno, pues amigos, según zapatólogos del mundo, están diciendo que hay un truco en redes sociales que se hizo viral sobre cómo lavar los tenis. Pues señores, esto es falso.
2: ¿Cuál
1: que los
2: truco?
1: Está dañando. Hay mucha gente que está lavando ahorita los tenis con un poquito de vinagre y bicarbonato. Pues está
2: vinagre y bicarbonato.
1: Sí, vinagre y bicarbonato, señores. Pues los está arruinando. Dice que la espuma es una reacción química, la espuma que hace esto, que realmente no limpia. Que el vinagre está dañando el cuero o el material del zapato o el tenis. Y también todo lo que son los adhesivos, que realmente estás afectando tu tenis, señores.
2: Oye, no manches, si tenemos el video, de hecho, métanse, estamos en vivo en YouTube, en el Freeway Show. A ver, ponlo, Saida, para escuchar cuál es este remedio.
1: Venga.
2: Porque está medio raro.
3: Blanquea
2: esto.
3: Tus tenis y pasa de esto a esto. Yo te enseño cómo. La verdad es que hay muchos videos y casi todos coinciden con los mismos ingredientes. Necesitas agua caliente, bicarbonato de sodio, vinagre, jabón en polvo, jabón para platos y un chorro de pinol. Mezcla muy bien todos los ingredientes y quita las cintas a los zapatos para poder sumergirlos en la mezcla. Coloca las cintas en un recipiente aparte y espera 15 minutos. En un tazón preparé una mezcla más concentrada y agregué pasta para dientes. Con un cepillo lo sumergí en la mezcla y empecé a tallar muy bien todas las partes de los tenis. También utilicé un cepillo de dientes para las partes más difíciles y para no salpicar tanto. Los enjuagué en agua limpia y los dejé escurriendo junto con las cintas que también tallé con la mezcla concentrada. Una vez bien escurridos los cubrí con servilletas, ya que en TikTok dice que esto evita que se pongan amarillos al exponerlos al sol. Los dejé secando durante algunas horas y este fue el resultado. La verdad es que...
2: Ay, por favor.
1: Pues, señores,
2: no le creen a los influencers, señores, ahí que hacen estos videos, pero no es
1: pues,
2: cierto.
1: Según los zapatólogos que escuchan el Freeway Show, esto es más falso que un billete de $3, señores.
2: Oye, pero es que al ponerle pinol y ponerle vinagre, pues se te van a churir y se te van a hacer como chicharrón amarillos, güey.
1: Que realmente lo están dañando, señores. Los zapatos. Fíjate que allá en el rancho, la gente que lavaba los tenis, yo los lavaba con Ariel. Echaba un poquito ahí de Ariel y luego con un cepillito.
2: ¿Con jabón Ariel?
1: Sí, con jabón Ariel. Y con el agua normal.
2: Pero también te lo desgasta con jabón.
1: Pues funcionaba, por lo menos no se despegaba todos los adhesivos acá, por lo menos no se despegaba.
2: Fíjate que a mí un zapatólogo acá profesional me dijo que todos los zapatos y los tenis se lavan con jabón.

0: jabón de calabaza.
1: ¿Con jabón de calabaza?
0: Sí, depende también el material. Sí, pero el jabón de calabaza es muy bueno para limpiar los tenis.
1: Pues para empezar, yo no sabía que había jabón de calabaza.
2: Claro, ¿ni yo? Señor.
1: Yo la calabaza la cocía, me la comía con leche, Morris.
0: Aquí yo les calabaza tengo que venir curtida. A enseñar cómo limpiar bien los zapatos, señores. El jaboncito de calabaza le haces así con un trapito y los tallas así nada más. Haces la espumita y vámonos, Ricky,
1: y la pregunta,
0: y quedan bien.
1: ¿Dónde compro el jabón de calabaza?
0: En cualquier lugar, güey.
1: ¿En serio?
0: En cualquier lugar te venden el jabón de calabaza para el calzado.
1: Mi rancho no llegó el jabón de calabaza.
2: Ni a mi rancho.
0: Pregúntale a la gente que nos marque.
1: A ver, señores, a mí se me hace que este güey nomás nos está mirando la cara. Si nos pueden marcar aquí en cabina, oye, ¿cómo lavabas tus tenis? ¿Cuál era tu truco para lavar los tenis? O, como dice Morris, ¿usabas el jabón de calabaza para poder tener tus tenis acá bien limpios? Márcanos, queremos platicar contigo en el 1-844-370-4839.
0: Estos güeyes no me creen, la neta. Ya no. Márquenle para sacarlos del error, para que vean.
2: No creo que sea el jabón de calabaza.
0: Si yo, señor, por favor, si con ese le lavo todos los tenis a mi mujer, güey.
1: No, pues te conozco, Morris, te conozco.
0: Pregúntale un mandilón profesional, les vas a ver de todo, de limpieza, la neta.
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2: Bueno, pues si le acaban de poner a Freeway Show, amigo, le estamos diciendo de que por ahí está, por ahí en redes sociales, un truco viral de cómo lavar los tenis que están utilizando vinagre con bicarbonato. Señores, que esto está arruinando realmente los zapatos, dicen los zapatólogos, señores. Que el vinagre daña el cuero y también los adhesivos. Y te estábamos preguntando, oye, de los trucos que utilizamos para lavar los zapatos, tanto tú como yo, porque yo siento que mucha gente lavamos los zapatos. ¿Cuál es el tuyo? ¿Cuál es el que te funciona? Márcanos en el 1-844-370-4839, amigos.
3: Vamos con Patty, ¿qué te parece? Vamos, porque ella tiene una técnica bien perra, la neta. Las mujeres siempre saben cómo limpiarlos acá muy bien.
2: ¿Cuál es tu técnica, Patty?
4: Ah, mire, yo cada que voy a California, mis hijos me tienen bastantes zapatos, tenis, blancos, y yo se los lavo con bicarbonato, jabón Ajax, para lavar los trastes. Ajá. Y también los pongo una hora en agua caliente, también le pongo pasta de dientes. Los bato así como si estuviera batiendo un cazo de mole.
2: Sí.
4: Y limpiecitos, quedan blancos.
2: ¡Órale! Ay, Pati, te voy a llevar mis zapatos porque los míos se me despegaron.
3: O sea, en vez de que le hagan caso y que le apunten lo que te está diciendo Patty y que tú los laves, ¿cómo se los vas a llevar a Patty, por
2: favor? Ella es la dueña de la técnica,
3: A ver, espérate.
2: Sería injusto que yo le robe la técnica.
3: ¿Escuchaste qué te dijo Patty, que le pusieras o no?
2: No mucho.
3: No, a ver, Pati, repítelo, porque estos muchachos, a ver, déjame apuntarlo aquí, porque estos muchachos no apuntaron nada, la neta. Sí.
2: Dijo que Ajax, dijo que pasta de dientes y dijo que agua caliente, ¿verdad?
3: No, pero deja que diga Pati,
4: jabón,
3: pues.
4: Jabón, para lavar los trastes de la marca Ajax.
2: Sí.
4: Y pasta de dientes, como dos cucharaditas de bicarbonato. Y lo pongo a remojar como una hora en agua caliente.
2: Ajá.
4: Y ya les estoy batiendo como si estuviera batiendo un cazo con mole, así como los que hacemos en México.
3: Ahí está, ¿ya ves?
2: Ya le dio hambre, amor.
3: Zaida, ¿apuntaste para que laves tu cochinero de tenis que tienes ahí en el departamento?
5: ¿Qué dijo?
3: No, Pati.
2: Márcanos en cabina. ¿Cuál es tu técnica para limpiar los zapatos? Márcanos en cabina en el 1-844-370-4839. 1-844-370-4839.
3: ¿Ni escuchó esta, Zaida?
5: Sí, escuché el jabonzote, ¿no? ¿Vas a utilizar?
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1: Bueno, pues amigos, queremos platicar contigo en el 1-844-370-4839. Oye, ¿cuál es tu truco para lavar los zapatos y que queden sumamente bonitos y que no los dañes? Porque dicen ahorita que hay un truco por ahí en redes sociales que si los lavas con vinagre junto con bicarbonato, que los está dañando, amigos. Que dañan lo que es la textura de los zapatos, el cuero, el pegamento también, sí, que realmente lo está dañando. ¿Cómo los lavabas tú antes? Márcanos en el 1-844-370-4839, amigos.
2: Mira, acá nos están escribiendo, estamos en vivo también en YouTube, en el Freeway Show, para que vean este video de cómo no lavar los tenis y para que los cuiden. A ver. Pero Pedro dice que él le pone bicarbonato o maicena, fíjate, yo no sabía lo de la maicena.
1: Ah, caray.
2: Y solo funciona con tenis de lona o blancos, dice esa técnica.
1: Yo los lavaba con bicarbonato cuando son de lona, los Converse y los Vans, los lavaba con el bicarbonato y agua caliente y quedaban sumamente
2: limpios.
1: Pero
2: el bicarbonato, la neta, te desgasta la tela, güey. O sea, mejor te digo, hay otros productos que no te desgastan también. Tienes que fijarte bien con qué se lavan.
1: Mira, tenemos a Teresa aquí en la línea. Mi querida Teresa, ¿cómo lavas tú los tenis? Platícanos, ¿cuál es tu truco?
2: ¡Teresa!
3: Sí, buenas tardes. Mi truco es, yo sí le pongo...

0: pongo vinagre, pero es un chorrito nada más porque quita muchos olores. Así como sirve para la ropa de ejercicio, es bueno. Pero uso jabón. Yo jabón de los trastes, un poquito de agua oxigenada.
1: Sí.
0: Para limpiarlos de lo blanco, todos los tenis que son blancos o los tenis negros que son blancos de la suela, con agua oxigenada los limpio.
1: Órale.
0: Pero si hago la mezcla de agua caliente también, sí, un chorritito de vinagre, sí, un chorritito de jabón de trastes, cualquier jabón de trastes es buenísimo,
1: sí,
0: y el vinagre para el olor de adentro de los tenis.
2: Oh, el vinagre es para adentro, entonces.
3: A ti que te apesta los pies.
2: Las pezuñas.
3: Pone un poquitito ahí de vinagre. Ahí.
2: Fíjate que sí.
3: Pero nada más poquito, no mucho. Yo creo que a lo mejor la gente le metió bastante vinagre y por eso lo está dañando.
2: Por eso es un chorrito nada más, así como dice Telesa.
3: Mira, el compa Ricardo acá dice, muchachos, a mí mis tenis de piel, yo no usaba agua corriente, compré jabón de calabaza.
2: Para que veas qué tal.
3: Ay, que es el que usa para las sillas de montar. Los hidrata, los limpia y no le reseca como el vinagre, se lo recomiendo. Entonces, Morris, realmente sí existe el jabón de calabaza.
2: Ya
3: amigos.
2: Ves, pero no me crees. No me crees. Mira, también está aquí la chacalosa. Está la chacalosa también. Chacalosa, ¿cómo lavas tú tus tenis o tus zapatos o una técnica acá de lavado, perra?
4: Pues yo no sabía la técnica hasta que empecé a trabajar en un warehouse y es un centro de remodelación, de restauración.
1: Sí.
4: Y existe un borrador que puedes agarrar en la tienda. Y ese te limpia todo lo negro de los zapatos.
1: Sí. Y lo limpia, mi querido Chacalosa.
4: Sí, lo limpia, ajá.
1: Ah, mira.
4: Y eso se llama, es un borrador blanco. Eso, se llama Razor, es un borrador. Sí. Magic Razor, se llama esa cosa.
3: ¿Pero qué tal y los utilizo y se me desaparecen?
2: ¿Quieres que mira, mejor con el de la calabaza? ¿Quieres que te saque la calabaza?
3: ¿Cómo está eso, mi querido Morris?
2: Pues el jabón, güey, el jabón. ¿Qué
3: sácamelo, por favor, Morris.
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1: 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Bueno, pues sí, amigos, te vamos a decir cuál es el truco que recomiendan los tenigólogos para que los tengas bien limpiecito tus tenis, amigos.
2: A ver, échale.
1: Let's see, a ver. Ahí les va. ¿Qué dicen los expertos para que tengas los zapatos, tus tenis bien limpios ahí?
3: ¿Qué dicen?
1: Bueno, pues usan jabón neutro para lavar los tenis para que no se te van a dañar, porque ya ves que mucha gente le pone por ahí otro tipo de cosas. Entonces, jabón neutro, los pones en agua tibia y con un cepillo suavecito que las cerdas no sean tan
2: duras.
1: Ajá. Le estás tallando ahí más o menos un ratito, pero los dejas ahí reposar en lo que es el agua tibia por un tiempecito para que se le vaya eliminando toda la suciedad. Entonces, jabón neutro con agua tibia y un cepillo suavecito, señores.
2: Es todo.
1: Es lo que recomiendan los tenigólogos.
2: Ahí está, mira, Zaida.
3: Oye, si no hay una compañía donde puedo mandarlos y ellos lo limpian y ya me lo regresan.
2: Zaida, no seas floja, o sea, limpia tus tenis, tú los tiras ahí, nada más se te ensucian y ya necesito nuevos, papá, por favor, cómprame.
1: Bueno, se los mandas a Morris, se los lava ahí con su jabón calabaza.
2: No.
3: Limpia. Perfecto, te los voy a mandar mañana, Morris.
2: No, Zaida.
3: Sí, tengo como unos 10.
2: Tengo el gobierno.
1: Yo te mando los míos también.
4: ¿Cómo que, güey?
0: ¡Ay, güey!
4: No manches, güey.
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1: Bueno, pues amigos, un joven le hace un homenaje a su padre y también al oficio de este en plena graduación, señores. Qué bonito gesto de parte de este muchacho. Estamos hablando de Luis Fernando Díaz, un joven de 35 años. Bueno, se convirtió, fue el primer profesional en la familia en recibir el título de médico veterinario.
2: Oh, qué chido.
1: Que vamos a llevar a Morris ahí para primer consulta, señores. Entonces,
3: ándale, sí, para ver si traigo pulgas o que me pongan la vacuna contra la rabia o algo.
1: Entonces, él le hace un homenaje a su papá, ya que su papá tiene el oficio de payaso. Entonces,
3: oh, mira, tu mismo oficio.
1: Sí, claro, de payaso. Entonces, gracias a este oficio, bueno, pues él tuvo la oportunidad de graduarse, ya que el papá lo estuvo ayudando económicamente para que él fuera a la escuela. Fíjate que duró bastante él para poder graduarse. Duró como unos 10 años, iba de a poquito, pero gracias al oficio de su padre, él pudo graduarse de médico veterinario. Es un orgullo.
3: Oye, qué orgullo.
1: De que le haya resaltado el oficio de su señor padre para poder graduarse.
3: Mire,
1: qué
3: bonito. Si quieren ver el video, estamos en vivo en YouTube en el Freeway Show. Y él también se subió con una nariz de payaso, así como su papá. Sí. Para, pues, honrarlo, porque, pues, le pagó los estudios, Pancho.
1: 13 años, fíjate. Que 13 él, años. Le tomó 13 años, porque iba así como un part-time, medio tiempo
3: y
1: en la escuela.
3: Y toda la vida también.
1: Pero igual, o sea, gracias al esfuerzo de su papá para poder llevar el sustento ahí a la casa, él pudo graduarse. A veces tenemos que reconocer el sacrificio o el trabajo tan duro, porque es que no creo que sea sacrificio, creo que es trabajo duro de parte de los padres para poder sacar la familia adelante, amigos.
3: Zaida,
4: ¿Cómo
3: reconociste a tu papá porque te pagó todos los estudios, el carro, el departamento, los calcetines, los calzones,
1: y le sigue pagando
4: le
1: todavía?
4: Dije, le miré a los ojos y dije, gracias, papá, por todo el esfuerzo que has hecho.
3: Le dijo,
4: y lo abracé.
3: ¿No tienes una tarjeta sin límite de crédito para que me sigas pagando todo?
1: ¿Me puede pagar el celular?
4: No, pero sabes que no, yo cada rato que pueda, yo le doy gracias a Dios que me dieron mis papás, y por mis papás logré tener una carrera y también graduarme de la universidad, porque yo fui la única en la familia de parte de mi papá agarrar un certificado. Y hasta mi abuela, que en paz descanse, lo mencionó, dijo, tú eres la única en nuestra familia, por parte de mi lado de mi mamá ya, pero por el lado de mi papá significa algo bien grande. Eso yo siempre estoy agradecida, la
1: después
4: verdad.
1: De ese trabajo tan duro que hizo tu papá, ¿qué le regalaste?
4: Pues le regalé
3: puras penas.
1: Tu amor.
3: Puras penas.
4: Puro amor y le regalé amor, comprensión y ternura.
3: Fíjense. Ay, ¿Sabes qué le regaló? ¿Sabes qué le regaló a su papá?
1: ¿Qué le regaló a su papá?
3: Puros pendientes. No, hombre, esta mujer, o sea,
4: Bueno, dinero no, todavía no le puedo dar porque no tengo lo suficiente, pero gracias a Dios, en este tipo de ambiente que estamos, lo que sí le puedo dar es la oportunidad de conocer a ciertos artistas.
3: De gratis.
4: O
3: de
4: que
3: gratis,
4: venga conmigo a eventos. O sea, y estar conmigo.
3: Saludo con sombrero ajeno a esta niña, ¿te fijas? O sea, gracias a la radio me regalan boletos y voy y se los
1: te
3: doy a mi papá.
1: Estás quemando, Zaida.
4: No, me estoy Zaida, quemando.
3: Mejor no
4: estoy
3: hables,
4: agradecida.
1: Bueno, a ver, amigos, queremos platicar contigo, ya que ese muchacho tuvo un muy buen gesto con su papá. Mira, el oficio del señor era payaso, y gracias a este oficio tan bonito y que nos hacen reír a nosotros, pues este pudo graduar. Oye, ¿qué sacrificio o qué trabajo tan fuerte, tan duro hizo tu papá que ahora tú te sientes orgulloso y a lo mejor tú también lograste cosas? Márcanos, ¿por qué no hacer un pequeño tributo al trabajo tan fuerte que han hecho ellos? Márcanos en el 1-844-370-4839, 1-844-370-4839.
4: Papá Enrique Cavazos, si estás escuchando, muchas gracias por todo lo que has sacrificado.
3: Espérate,
4: y si te cargaron algo en la tarjeta de crédito, luego te lo pago, en el futuro.
3: No, regálale algo, Zaida, no mangas escoda.
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6: 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Si tiene que estar limpio, it has to be tied.
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3: Bueno, pues amigos, aquí queremos escuchar tu historia en el 1-844-370-4839, ya que le estamos compartiendo, le estamos platicando el caso de un muchacho que se llama, el joven ese, se llama Luis Fernando Díaz, de 35 años. Gracias al trabajo arduo de su padre, que él se desempeña como payaso en las calles y también en algunos circos, gracias al trabajo tan fuerte de este señor, él pudo graduarse de médico veterinario, señores. Y en vez de utilizar lo que es la tradicional toga y también el birrete de la universidad, bueno, pues él utilizó este traje como payaso y también una nariz de payaso.
4: ¡Qué bonito!
3: Reconociendo que gracias al trabajo de su padre, él pudo graduarse. ¿Y por qué no reconocer el trabajo de tu papá? Márcanos, o el trabajo incluso de tu mamá, márcanos en el 1-844-370-4839. Porque un padre, fíjate, al final de cuentas te dice, no, mi hijo, no fue sacrificio. Lo hice con amor.
4: Exacto.
3: Porque quería que te graduaras.
4: Correcto, gordo.
3: Tenemos
4: bonito,
3: a María.
4: Qué bonito hablaste, la neta. Déjame darte un beso.
3: A María. No, more, porque si no me voy a vomitar. María, ¿qué trabajo tenía tu papá que gracias a ese trabajo tú te graduaste?
4: A ver, María.
3: ¿O lo sacó adelante?
4: Cuéntanos, María.
5: Mira, mi papá en México tenía una vulcanizadora. Un lugar donde arreglan las llantas. Y gracias a esto, él nunca dejó que mi mamá trabajara. Nos dio estudios a somos cuatro en total. Todos nos graduamos y nos dejó un departamento en el cual podíamos vivir, porque dijo que si en algún momento no nos tocaba una persona que supiera valorarnos, que por lo menos teníamos un techo donde vivir, y que no nos dejáramos de ningún hombre que nos maltratara, obviamente, o de ninguna mujer.
4: Sí.
5: Pero gracias a él yo pude sacar mi carrera.

0: carrera de contabilidad y desafortunadamente ya no está aquí conmigo, pero le agradezco infinitamente todo lo que me dio.
1: Oye, pero ay, qué bonito, María. O sea, sí. Le sacó sus carreras, aparte les dejó su departamento. O sea, tu papá pensando en ustedes siempre, Mari.
0: Sí, y fíjate que a pesar de que, pues yo siempre me ha gustado tener mi propio dinero, uh-huh. Yo trabajaba, pero él nunca dejó de pagarme mi carrera.
2: Oye, les dejó un apartamento.
3: Qué bonito.
2: A cada uno de los hijos, mi querida María, un apartamento cada uno.
0: Sí, así es, tenemos un apartamento cada uno de los cuatro que somos. Wow. Y tenemos nuestra carrera.
2: Ay, María, no Dios manches. Bendiga a tu padre.
1: Para que veas.
2: Pero sí, fíjate que si le preguntaras, María, a tu papá, si le hubieran preguntado a tu papá, él le hubiera dicho, no, ¿cuál sacrificio? Yo lo hice porque los amo y porque los quería mirar bien.
1: Es que con un papá, para un papá, sus hijos, y aparte, más las hijas son lo máximo, la verdad.
2: Sí.
1: No, eso es qué cierto. Bonito, Mari, que lo reconozcas. Mari.
2: Que Dios bendiga a tu papá. Un abrazo hasta el cielo. Bueno, queremos escuchar el resto de las historias. Márcanos. Vamos a contestar todas las llamadas telefónicas en el 1-844-370-4839. Oye, ¿a qué se dedicaba tu papá? ¿Qué oficio tenía que les dio estudio a todos? ¿O que posiblemente a todos los sacó adelante? Márcanos 1-844-370-4839.
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3: Bueno, pues amigos, aquí lo más importante es tu llamada telefónica del 1-844-370-4839. Lo más importante es tu historia, amigos. Oye, ¿qué sacrificio hizo tu padre? ¿Qué trabajo tenía tu papá? ¿Qué oficio tenía? Que a todos los sacó adelante allí en la familia. Mira, gracias a toda la gente que nos está mandando también acá mensajes en el WhatsApp del Freeway Show. Dice acá esta persona, dice, hola Pancho Morris Saida, dice, el mayor sacrificio de mi papá fue venirse de Jalisco para acá y dejarnos unos años mientras juntaba dinero. Oh. Trabajó en la construcción aguantando fríos y calores, pero nos dio una vida que ya no teníamos. Le debo todo. Fíjate que me siento conectado acá con María, porque mi papá acá cuando vivía acá en Estados Unidos, sí, andaba en la pizca del aguacate y trabajando en la agricultura para poder sacarnos adelante a todos. Fuimos 10 ahí en la casa.
4: ¿Y cómo se lo agradeciste?
3: Y a todos nos trajo, Morris. Todos los días de mi vida se lo he agradecido.
4: ¿Pero cómo se lo agradeciste? ¿Le regalaste algo?
3: Sí, fíjate que sí le regalé.
4: ¿Qué le regalaste, gordo?
3: ¿Pero para qué lo digo, Morris? Sí, aparte de penas, así, un carro, una.
4: Ah, qué bonito. De seguro un carro todo viejo ahí.
3: No, hay más o menos ahí. No era nuevo, pero sí, de alguna manera se tiene que reconocer el trabajo que hizo tu papá, porque lo hizo con todo el amor del mundo para sacarte a ti y a tu familia adelante.
4: Sí, qué bonito, hay que agradecerle a los papás.
3: ¿Tú cuándo lo vas a agradecer?
5: ¿Eh?
3: ¿Y tú cuándo?
4: ¿Yo?
5: Sí, ¿cómo no agradeciste?
4: Ya fui, me acabé todo el refrigerador ahí, todo lo que tenía en el refri como agradecimiento, papá, para que no se te eche a perder todo lo del refri, le dije.
5: Y me estás juzgando a mí, wow, mira lo que hiciste tú. Peor que yo.
4: Como quiere,
3: yo pensé que ibas a hacer una historia caja.
5: Ya sé.
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2: Bienvenidos a otro día más, y ahora te voy a decir frases para decirte a ti mismo cuando te sientes ansioso o triste.
3: Gracias, Aida.
4: Qué bonito. Sí. Oye, a ver, comencemos porque esto se va a poner muy bueno.
2: Lo primero que te puedes decir es, lo que siento hoy no define.
5: Sí, no define.
2: No define quién soy.
3: Qué bueno. Dicen acá, Zaida, por favor, ya conecta el Wi-Fi.
2: Ya está conectada. Pero está medio lento, pero aquí está.
4: Lo más importante es definir lo que quieres en esta vida.
2: Sí, gracias. Ahí vamos con la siguiente frase.
4: Gracias,
2: maestra. Que va a estar mejor que la primera. Y sigue mejorando.
4: A ver,
2: no tengo que resolver todo mi vida hoy.
4: No tengo que resolver toda mi vida hoy.
2: Sí, eso.
4: Repítelo.
2: Eso te va a ayudar para que no estés ansioso o triste. Te tienes que acordar lo que sientes y también es expresar lo que puede pasar.
4: Qué bárbaro, Zaida, no, hombre,
5: qué bonito.
4: ¿Te fijas las palabras?
5: No, o sea, se quedaron aquí en mi mente, o sea, clavadas. Gracias, totalmente, mi querida Zaida.
4: A ver, continúa.
2: Ahí vamos, otra frase que te puedes decir.
4: Sí.
2: He superado días difíciles antes,

0: y puedo volver a hacerlo.
1: Wow. ¿Ya ves? Increíble.
2: A ver, repite lo que dijo Zaida.
1: He superado días difíciles antes y puedo volver a hacerlo.
0: Ajá.
1: Yo.
2: Así.
1: Hasta nos sincronizamos, mi querida Zaida, ¿ya ves?
0: Ya estamos conectados
1: ahora
0: en el mismo
1: Wi-Fi. No estoy a tu nivel, pero ahí voy.
2: Pero es que, sí o no, tenemos días difíciles y hay que, pues, recordarnos que solamente fue un día y ya.
0: Sí.
1: Y superarlos, como dijo ella.
0: Ajá, correcto. Exactamente.
2: Thank you, maestra.
0: Mira, ahí va la siguiente.
2: Ajá.
0: Está bien descansar. Descansar también es avanzar.
2: ¿Ya ves?
1: No.
2: Pero impresionante. Bueno, Zaida, pero no todo el día como tú, ¿eh? O sea, te es un poquito nada más.
1: Tú exageras en la descansada, Zaida. Tú eres profesional para la descansada. O sea.
0: Yo descanso si mi cuerpo y mi mente lo necesita. As many times del día que yo pueda.
2: Sí, o sea, hasta le dicen la bella durmiente aquí en el programa.
1: Es profesional, eso es profesionalismo.
0: Sí. Sí. Ya vamos con la última. ¿Están listos?
1: ¿Oh, ya tan pronto?
0: Sí.
1: Uf.
0: Ya fueron así cortitos.
1: Poquito, pero concentrado.
2: Duro y a la cabeza.
0: Sí. Exactamente, ajá. Mira. Merezco tratarme con la misma compasión que le doy a los demás.
1: Wow.
2: ¿Qué hay? Un aplauso. No, con no. Esta, ¿verdad? Sí me paro de pie.
1: Gracias, Zaida.
0: Y sí se paró de pie ahorita el Morris.
1: Es bueno definir esto, ¿no? Que tengas esa compasión también.
2: Es que la definición es lo más importante.
1: Es lo más importante.
2: Pero mira, no podemos despedirnos de este segmento sin lo más importante, sin the cherry on the top, que es
3: el frase del día.
0: Y el frase del día va así. Sé paciente contigo. Estás creciendo, incluso en los días en los que sientes que solo estás sobreviviendo.
2: Estamos creciendo, incluso. Estamos creciendo, señores.
0: Están creciendo.
1: Morris creció, pero para los lados nada más. El único que creció, Morris.
2: A ver, ven para acá, ven para acá. Acércate un poquito, acércate.
1: Ya, ya.
2: No me simpatizas. Gracias.
1: Bueno,
2: maestra.
1: Pero está redondito.
0: De nada. Gracias. Mi albóndiga.
2: Ven para acá, ¿sabes? Ven para acá.
0: ¿El rancho tiene wifi? Yo pensaba que solo había vacas y güeyes como ustedes.
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2: Ya, amor, ya, por favor, no, Morris, ya, pues, oye.
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2: Bueno, vamos a sacar lo oculto de esta historia, amigos. Habitantes de un pueblo entran en pánico por la aparición de una bola de fuego que prácticamente atraviesa toda una calle, amigos. Pero ¿saben qué? Esto es impresionante porque esa es la bola de fuego más bajita que ha sido documentada y que la tenemos nosotros las imágenes.
4: Y no es Morris pasando
2: no,
4: tampoco.
2: No, es una es bola de grasa.
5: Entonces, ¿es una bola de fuego?
2: ¿Es una bola de fuego?
5: ¿Es una bola de fuego enanita?
2: No. Grande, más o menos del tamaño.
5: Es que dijiste que era bajita.
2: Yo digo que en cuanto a la altura.
4: Mira, para la gente que quiere verlo, ahorita lo estamos viendo a través de YouTube. Búscanos como arroba el Freeway Show. También estamos en VIX, en el canal VIX Música. Ahorita estamos pasando el video de la bola de fuego y queremos saber. ¿Ustedes qué piensan?
5: Oye, más bien quiso decir, Pancho, la más clarita que se ha visto.
2: Sí, claro, que se ha documentado.
5: Oye, no manches, qué increíble.
2: Ya ves que se ha hablado de bolas de fuego, que mucha gente las interpreta como brujas.
4: Sí.
2: Bueno, pues esta bola de fuego va a una altura sumamente baja en una calle, esto allá en Brasil, más o menos del tamaño, un poquitito más grande, una pelota de básquetbol. Vayan a mirarla, amigos. Yo creo que yo nunca había mirado este tipo de bola de fuego tan bajita. O sea, la persona que la grabó y la documentó tuvo el honor o el privilegio de mirarlo lo más cerca posible.
5: Pero qué miedo, güey. O sea, esto se ve en los pueblos, allí también en los cerros se han visto, pero así pasar en una calle como tal, como si fuera un carro, yo nunca había visto algo así. También vi, ¿te acuerdas el otro día que vimos una parecida, pero que iba cruzando por el bosque? Una carretera, pero así, en una calle así, yo no. Estos son brujas, ¿eh?
2: Pero era. Estas son brujas. Esa otra que dijiste tú estaba a una altura considerable. Esta está más o menos a ras del piso, como un metro de altura, yo creo. Amigos, esto es lo más cercano que vas a poder mirar. Vete directamente a YouTube, nos encuentran como Freeway Show. ¿Alguna vez has mirado algún tipo de bolas como esta?
4: Y mira, ahorita la gente ya está comentando aquí en el YouTube y dice, Teresa, sí son brujas. Sí, ella está confirmando.
5: Dice, mira, Teresa dice, yo las vi hace como 25 años en México, son brujas. Mira, Tere también dice que son brujas, güey.

0: Mucha gente la relaciona con eso, con brujas, pero podría ser incluso algo de, no sé, un extraterrestre, algo de otro mundo.
1: Oye, o sea, pero se ve como que bajo y girando, ¿te fijas?
0: Sí, sí, va
1: girando. Es más, yo tengo la experiencia de que mis tíos me hablaban de esto, de que pasaba ahí en un río que estaba por Jesús María y en Aguascalientes, que cruzaba hacia la ciudad y se veía que por el río... se veían estas bolas de fuego, güey. Y ellos decían que eran brujas de allá de Jesús María, porque en el pueblo de Jesús María siempre es un pueblo muy conocido de que hacen brujería y todo esto. Y dicen que así se transportan las brujas, o estos también pueden ser, ¿cómo se llaman? Chamanes, güey.
0: Chamanes. Pues esta es la bola de fuego más clarita que vas a poder mirar, más o menos está a un metro de altura del piso. Pero márcanos aquí en cabina, en el 1-844-370-4839. Oye, ¿les ha tocado mirar bolas de fuego? ¿Conoces alguna persona que ha mirado este tipo de bolas de fuego? ¿O tú qué opinas sobre este video? Márcanos en el 1-844-370-4839, amigos.
1: Dice por acá el gordo, dice, es mi suegra. No, compérate, gordo, bueno. Tranquilo.
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0: Bueno, pues amigos, si le acaban de poner al Freeway Show, le estamos compartiendo sobre un acontecimiento en un pueblo. Los habitantes de este lugar estaban pues paniqueados porque al parecer una bola de fuego bajó y pasó por una de las calles, una calle con terracería más o menos a ras del piso, como un metro de altura. Y estamos hablando de una bola de fuego más o menos del tamaño de una pelota de básquetbol, un poco más grande. Y pasa por una calle en un pueblito, amigos.
1: Oye, pero está impresionante, vete increíble a verla. Estamos en vivo en YouTube en el Freeway Show. O sea, prácticamente haz de cuenta que agarraron una bola un poquito más grande de básquet, le echaron gasolina y va rodando, pero de una forma que pero no suspendida. Es normal, güey. O sea, no suspendida. Es normal, esto es increíble.
0: Mira, tenemos al compa ausente aquí en la línea de Jerez, mi querido.
1: Pero si se está ausente, ¿cómo va a venir?
0: Bueno, se va a hacer presente, Morris.
1: ¿Ah, sí? A ver.
0: Mi querido ausente, ¿tú miraste este tipo de bolas de fuegos allá en Zacatecas?
1: A ver, ausente, que ya está presente.
2: Sí, muchachos, buenas tardes. Miren, gracias por tomar la llamada. Yo recuerdo bien como si fuera ayer. Nos mandó mi mamá la leña al cerro, que está cerquita ahí donde vivíamos. Uh-huh. Y como a distancia de como de una cuadra, de un bloque, sí, que vimos que era una bola de fuego. Uh-huh. Y hizo ruido. Uh-huh. Y corrimos a ver qué era y nomás estaba todo quemado alrededor, como un círculo grande, como unos, ¿qué te gusta? Como 20 pies alrededor quemado. Uh-huh. Y era todo. No miramos nada más. En otra ocasión íbamos en el burro a la tienda, era en la tardecita así, ajá, y iba el burro así, tú sabes, imagínate, vamos en el burro así troteando, ¿no? ¿Sabes? Uh-huh. ¿Sí sabes el trote de Pancho, ¿verdad?
0: Sí, claro.
2: Hey. Íbamos en el trote, ¿no? Y está en la tardecita, y cuando de repente, ¡ah!, se para el burro, de repente así está en la tierra, hizo esto así. Sí. Y paró las orejas y volteó para allá como a distancia de un bloque también, y estaba la bola de fuego ahí suspendida como... que les gusta, como un metro de altura.
3: Sí.
2: No, hombre, este burro se dio vuelta. No, hombre, que me agarro, íbamos mi hermano Jones, que me agarro y no paró hasta la casa, como medio kilómetro. No paró, pero pa, tran, tran, tran. Yo no sé qué era y mi mamá dijo que era bruja, una bruja.
0: Oye, pues puede ser,
1: el
0: porque...
1: El burrito lo sintió.
0: Los animales lo sienten. Y que la gente de tu rancho, ¿qué dice que era, mi querido ausente?
2: Allá se manejaba mucho en aquellos tiempos que había brujas. Uh-huh. Y que otras se manifestaban como las lechuzas, los pájaros de la noche, ¿verdad? Sí. Que no sé cómo las acá en su rancho de ustedes, pero allá las lechuzas. Pero nosotros miramos, mi hermano y yo miramos ese fuego porque el burro volteó y paró las orejas y se regresó, ya no quiso pasarle allí.
0: Ay, o sea, y no era algo bueno. Sí, el animal, los insectos, ellos sienten la vibra y esa energía mala. A ver, amigos, queremos escucharte a ti también. Vamos a contestar el resto de las llamadas telefónicas en el 1-844-370-4839. Oye, ¿has mirado también este tipo de bolas de fuego suspendidas en el aire? ¿Con qué la relacionan? ¿Con brujas? ¿Con dinero que se mueve? ¿Conoce alguna persona que los ha mirado? Márcanos en el 1-844-370-4839, amigos.
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1: Bueno, pues amigos, ¿les ha tocado mirar una bola de fuego? ¿Conoces alguna persona que las ha mirado? ¿La relacionan con brujas, con que se movió el dinero, un tesoro? Márcanos 1-844-370-4839.
2: Almas amigos en penas, también estamos leyendo por acá. Oye, qué interesante.
1: Mira, tenemos a María aquí en la línea. Mi querida María, ¿tú conoces alguna persona o tú has mirado este tipo de bolas de fuego?
2: ¿María la de las nachas frías?
1: No, es otra María.
2: Ay, menos mal.
1: Te escuchamos, María.
2: Mari.
3: Sí, buenas.
1: Sí, te escuchamos. Tarde. Cuéntanos tu historia.
3: Mari. Sí, mire, una vez cuando yo estaba más chica, estoy hablando de hace como unos 30 años, me platicó mi mamá que ahí en su rancho, una vez haciendo una piedra bien grande, se paró un ser que tenía unas alas así grandes, negras, que tenía cuernos y la cola como una flecha. Ya después yo miré la película esa de la Maléfica o no sé cómo se llama. Y mira, casi es lo mismo que mi mamá me estaba describiendo sin antes haber mirado eso.
1: ¿Y luego? ¿Y qué pasó, María?
3: Pues mire, desde mucho tiempo mi mamá siempre dormía con la luz, una lucecita prendida, porque ella podía mirar a veces cosas así. Es que hay gente que sí lo puede ver, yo pienso, no sé, o les toca. Y luego también esas bolas de fuego, pues a veces también son de lo del avión, que caen cosas de arriba, no sabemos, o meteoritos.
2: Oye, sí, qué miedo, Mari, lo que vio tu mamá. Sabrá yo Dios. Creo que quedó impactada para toda su vida con esa aparición, ¿eh?
1: Al mirar una figura como esa, no. Tenemos a Alex también aquí en la línea. Gracias, María, por llamada telefónica. Alex, ¿qué fue lo que miraste tú, mi rey?
2: A ver, mi Alex.
4: Yo pues, muchachos, ¿cómo vamos?

0: buenas tardes.
1: Saludos, mi querido parcero.
0: Bien, bacano, parcero. Mira, te cuento una cosa. En Colombia se ve bastante ese tema, pero no es tanto como fuego que caiga a la tierra, sino al contrario, fuego que sale de la tierra.
1: ¿Por qué?
0: Entonces, ¿qué es lo que pasa? Que allá en Colombia lo relacionan mucho como con lo que le llamamos entierros, huacas, tesoros, cosas como ancestrales. Y claro, sí, del pueblo donde son mis abuelos, sí tuvimos un par de vecinos que tuvieron la suerte de encontrar eso. Y pues tuvieron la fortuna de ir a cambiarlo por dinero, comprar su casa, comprar su rancho, pero todo porque pudieron ver eso en algún momento y todo el mundo no lo puede ver.
2: Oye, Alex, tiene sentido porque no sé si te platicaron tus abuelos, pero a mí los míos me platicaron que pues el dinero crea gases y como que expulsa ese tipo de fuego, ¿no, Alex?
0: Sí, así es. Mira, yo tuve la oportunidad de estar muy pequeño, como de unos 10 años, y me acuerdo muy bien porque a esa edad era muy consciente de que yo iba con mi padre, con mi mami también, unos primos, por la carretera de noche, por un rancho, ya muy tarde, después de haber salido de visitar a un amigo, y mi mami decía, oye, yo escucho mucho ruido, escucho mucha gente, escucho muchas cosas, ¿quién está por ahí? Y nosotros no escuchábamos nada, decíamos, ¿pero dónde, mami, dónde? Y ella decía, por aquí adelante, pero era tan de noche que íbamos por las carreteras en los ranchos que solo ves con la luz de la luna porque no llevas linterna, no llevas nada, que no veíamos nada y no escuchábamos nada, pero mi mami insistía en eso. Y nos dio curiosidad y al otro día un vecino que escuchó lo mismo, él dice que él vio que en un árbol a la entrada de su casa había visto como fuego. Y él le dio curiosidad para sacar una herramienta, ponerse a sacar tierra de ahí precisamente porque vio que habían como señales de que habían quemado algo.
1: Sí.
0: Y sí, el señor se encontró como decirlo así, como una cacerolita, tenía moneditas, tenía cosas como prehispánicas.
1: Ajá.
0: Que al final de cuentas, cuando los llevaron a la ciudad, costó mucho dinero y pues todo el mundo muy contento porque él era una persona que realmente como que necesitaba eso, esa ayuda y nada, pues compró su rancho, compró su casa, compró su carro y todo el mundo impresionado. Entonces es algo muy curioso que en Colombia pasa muchísimo.
3: Pero fíjate que solamente la mira, este tipo de bolas de fuego que se asimilan como una bola de fuego, pero realmente dicen que son gases, solamente que la gente que le toca el dinero, el resto de las personas no la mira, solamente a la persona que le corresponde este dinero, o las almas o los espíritus escogen a esa persona y solamente ella puede mirarlo y sacar el dinero.
2: Oye, increíble. Hay que mandar a Zaida para investigar las bolas de fuego.
4: No, me mandas a mandarle.
3: Ándale.
4: No,
3: dale,
4: no empieces dale, con Zaida a mandarme a lugares. Mira,
5: pues
4: no.
5: Está un ranchero, un fresa y unos avos. Parece chiste, pero no lo es.
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0: Bueno, pues amigos, a marcar en cabina en el 1-844-370-4839, porque muy amablemente la abogada Leti Valencia de la Liga Defensora está aquí para contestar a tu pregunta o alguna duda que tengas de inmigración, si es que está llevando algún tipo de caso o alguien conocido a ti esté llevando un caso. Le damos la bienvenida aquí a la abogada Leti Valencia. Abogada, quiero preguntarle sobre la ley VAWA. ¿Quién califica para esta ley? ¿También qué es?
1: La ley humanitaria se llama así por sus siglas en inglés, Violence Against Women's Act, en español la ley de violencia contra la mujer. Aunque diga mujer, es una ley que también ampara a los hombres. Esta ley dice que si tú estás casado con un residente o ciudadano o eres padre o madre de un ciudadano mayor de 21 años que abusa de ti, puedes aplicar para VAWA y también junto con ello la residencia si es que calificas, sin que se entere el abusador, sin un reporte de policía. Todo es completamente confidencial y también el abusador nunca se va a dar cuenta de que están aplicando bajo VAWA, ya que es una ley confidencial y esto lo hacen para mantener su seguridad. Por eso es importante conocer los requisitos para que dejen esas relaciones abusivas y puedan aún así tener estatus legal en este país.
0: Gracias, abogada.
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0: Bueno, abogada, tenemos ya a Raúl aquí con nosotros. Mi querido Raúl, la abogada Leti Valencia te está escuchando. ¿Qué duda tienes? ¿Qué le quieres preguntar?
3: Hola, buenas tardes. Mi pregunta es, yo tuve en 1999, noviembre, me asaltaron con arma de fuego y hice reporte de la policía. En enero del 2000 agarraron la persona y fui a testificar a corte en el centro de Los Ángeles y me dieron un recibo también ahí, un papel, pero desgraciadamente lo perdí. Pero solamente tengo el número de caso. No sé si pueda calificar para mis aún.
2: Oh, wow. A ver, abogada, está buena esa pregunta.
1: Sí, buena pregunta, porque sí, no importa que haya pasado tanto tiempo después del incidente, lo que importa es que pueda conseguir el reporte de policía y que el departamento de policía donde usted hizo ese reporte pueda firmar una certificación diciendo que usted sí cooperó en la investigación. No importa si ya pasaron 25 o 26 años después del delito, si puede cumplir con esos requisitos, todavía puede solicitar la visa U.
0: Ahí está. Gran oportunidad para el compa Raúl. Mira, tenemos a Noé también aquí en la línea. Noé, ¿qué duda tienes? ¿Qué le quieres preguntar a la abogada Leti Valencia? Te escuchamos, mi querido Noé.
2: A ver, Noé, adelante con tu pregunta.
4: Bueno, la pregunta que tengo yo para la abogada, yo soy ciudadano americano y quisiera ayudar a mi papá que está en México, pero el problema es que él tuvo una deportación. No sé si habría alguna manera de yo poder ayudarlo para tramitarle algún tipo de residencia o algo.
2: A ver, abogada.
1: Sí, te recomiendo que primero le pida los FOIAs a tu papá con un abogado para que un abogado pueda revisar por qué le dieron esa deportación. Si, por ejemplo, lo deportaron pero no fue debido a algo grave, no fue como a un delito de drogas o algo así, entonces todavía puedes aplicar para la residencia por él. Inicias con la petición familiar y luego el consulado le va a pedir que mande un permiso de reingreso después de una deportación. Por eso es importante hacerlo con un abogado, porque aún puedes obtener la residencia para tus padres a pesar en la deportación.
0: Gracias, abogada. Mire, tenemos también a Juan aquí en la línea con una duda. Mi querido Juan, ¿qué le quieres preguntar a la abogada Leti Valencia?
2: A ver, Juanito, échale.
5: Buenas tardes, estoy hablando aquí de Chicago. Mi pregunta es, ¿qué tan segura es sus agencias que están aquí en Chicago? Porque yo estoy haciendo el trámite, tengo una hija en el Army y tengo hijos nacidos aquí. Pero me siento defraudado porque pagué mucho dinero para mis papeles, pero al último me dijeron que no me podían ayudar en nada. Entonces yo quisiera hablar personalmente con la abogada.

0: Leti, no sé dónde me pueda comunicar.
1: Claro que sí, sí, es importante también tomar una segunda oportunidad, sí. Una segunda opinión, ¿verdad, abogada?
2: Sí, totalmente, porque el parole in place, que es cuando tienes hijos en el ejército, típicamente solo te cura una entrada ilegal. Si tienes varias entradas ilegales, pueda que tengas un castigo permanente. Entonces, hablando un poquito mejor y haciéndole preguntas, puedo saber en realidad qué es lo que sucedió.
3: Siempre sí. Trabajando con la comunidad, la abogada Leti Valencia de la Liga Defensora. Le mandamos un fuerte abrazo, abogada.
2: Besitos, gracias.
3: Gracias a usted.
4: No way, no way, no way.
5: Sí, güey. 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
4: ¿Qué tal? Muy buenos días. Les saluda Eli Venegas y este es el breve informativo del bueno, la mala y el feo. Nueva York declaró finalizado el brote de legionelosis. El Departamento de Salud de Nueva York declaró que el reciente brote de legionelosis presentado en Upper East Side en Manhattan ha finalizado tras causar 7 muertes y 84 hospitalizaciones. Este anuncio se realizó en un comunicado oficial indicando que el periodo de incubación para nuevos casos ha concluido. El doctor Alistair Martin, comisionado de salud, enfatizó la importancia de una respuesta gubernamental rápida y transparente. Un 67% de los mexicanos aprueba a Sheinbaum, mientras la desaprobación se sitúa en un 33%. Un 67% de los mexicanos aprueba la gestión de la presidenta del país de México, Claudia Sheinbaum, mientras que su desaprobación se sitúa en un 33% al término del mes de julio, según reveló este lunes la encuesta mensual publicada por el diario El Financiero. Según el sondeo, más de la mitad de los encuestados, 55%, calificó positivamente la participación de la mandataria en la final del Mundial FIFA 2026, cuando Sheinbaum viajó a Nueva Jersey para estar en el partido entre España y Argentina, junto a sus homólogos de Estados Unidos y Canadá. Y socorristas del condado de Los Ángeles rescatan a 1950 personas por alto oleaje. Socorristas del condado de Los Ángeles rescataron a 1950 personas durante el fin de semana bajo condiciones de alto oleaje en medio de una peligrosa ola de calor que golpea el sur de California. El Departamento de Bomberos del condado de Los Ángeles informó que el número es similar al que se registró el fin de semana pasado, cuando también persistieron condiciones de oleaje intenso y corrientes de resaca peligrosas. Hasta aquí llegamos con el breve informativo del bueno, la mala y el feo. Les informó Eli Venegas. En redes sociales, Eli Venegas Radio. Excelente día.
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5: Oigan, chavos, imagínense que tengan demasiado calor.
6: Ay, como yo.
5: Ahorita con el sol como está.
6: Ay, sí, está pegando
5: las temperaturas
6: bien
5: y todo el rollo, pues acaban de inventar un dispositivo que vas a poder andar. Aparte, también
7: les traigo una noticia.
6: ¡Se refresca por dentro!
5: ¿Qué creen? Wow. Y les va a encantar, muchachos. No, es un dispositivo que te baja la temperatura. Te va a salvar la vida, güey.
6: ¡Órale, güey!
5: Neta, ¿de qué se trata? A todos mis compitas de la constru, los que trabajan los jardineros que trabajan al aire libre. Prepárense porque ahí viene el dispositivo. El dispositivo.

0: creen?
1: ¿Qué pasó, loco?
0: Ahora con los calores.
1: Hey.
0: Y luego, espérense, con calor. Los fríos. Con los fríos también.
2: ¿Qué frío?
1: Bueno, ¿el frío o el calor?
0: De todo, de todo. Las temperaturas
1: porque
0: extremas.
1: El calor está a todo lo que da y hay incendios en muchas partes del mundo.
0: Sí. Aparte,
1: los rayos solares están a todo lo que dan, los rayos gamma. También peligrosos ahorita.
0: Todo eso.
2: Sí,
0: todo.
2: ¿No? ¿Y sabes qué pasa? Que luego cuando hay mucho calor se te baja bien feo la presión.
1: ¿Oh, sí?
2: Te sientes todo down. Sí, está cañón, así todo.
1: Calor,
0: deshidratado.
2: Todo, se pone bien difícil, te puedes desmayar, te duele la cabeza, mareos.
1: ¿Yo?
2: Sí. Ay,
1: sin, sin hacer nada, imagínate que trabajar.
0: No, feo.
2: Oye, ¿qué haces con tanto calor?
0: Y sentado, fíjate. Ahorita lo que existen, mucha gente lo que utiliza son abanicos portables.
1: Oh, no, que... también el que te pones en el cuello un abaniquito.
0: Ándale, pero ¿qué hacen esas cosas?
1: Nada.
0: Impulsan aire solamente,
1: el,
0: ¿no?
1: El mismo aire
0: sientes,
1: caliente.
0: Ándale, sientes el. Hasta cierto punto puede ser a lo mejor fresquecito si es que te metes en un lugar fresco.
2: Pero por lo menos quitas el paro, la neta.com.
0: Te hace correr poquito aire, por lo menos. Pues.
2: Es válido.
0: En este momento la compañía Sony, que bueno, sabemos que es una compañía perrona para.
1: ¡Hello!
0: Diferentes. Electrodomésticos, televisiones,
1: tecnología
0: y todo el rollo. Acaba de lanzar al mercado un dispositivo para controlar la temperatura, ya sea en el calor o ya sea en el frío.
2: De hecho, controlar la temperatura.
0: Sí,
2: ¿tu cuerpo?
1: En la casa.
0: De tu cuerpo, así es. Sí, no, en la casa no, en tu cuerpo, feo. Es un dispositivo térmico de cuello y te regula la temperatura corporal. Esto, como les digo, ya sea tanto en el invierno como en el verano.
2: No manches.
0: Genera frío o calor. Y lo hace de manera silenciosa. Todo esto con el fin de optimizar el bienestar físico diario de la persona. Entonces puedes estar en el, no sé, en el Polo Norte.
1: Chale.
0: Haciendo un frío de la fregada en Chicago. Saludos a la gente de Chicago. Nueva York.
2: Sí.
0: Indiana, Ohio, con esos fríos extremos. Y vas a sentir y te va a regular la temperatura del aparatito.
2: ¿Cómo te la regula?
0: Lo que pasa, Pao, de que este aparatito te lo pones ahí en el cuello y el equipo te logra trabajar una intensidad de frío o de calor de hasta 2 grados que dice que te mantiene la temperatura corporal, te la va leyendo.
2: Sí.
0: Y luego se empieza a sentir calientito.
2: Ay, eso
0: calientito.
2: Está padrísimo, yo necesito uno de esos, la neta.
0: O por ejemplo, si está haciendo demasiado calor,
1: te la enfría,
0: empiezas a sentir frío, pero no te impulsa.
1: Ni te moja ni nada,
0: el abanico,
1: ni te congela.
0: Nada, o sea, y tampoco te está empujando nomás aire de cierto lado, no.
1: ¿Qué
0: te está regulando la temperatura.
2: ¡Fío! ¿Qué crees?
1: Tecnología atómica.
2: Ya no vas a usar el chaquetón para el frío.
1: Ay, hazme un favor, manita.
2: Te hablan, pelón.
0: No. Eso le gusta que se los hagas tú. Esos favores.
2: No, yo no hago favores a nadie.
0: Ah, lo hacemos.
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2: Oigan, no manches, llegó la estadística.
0: ¿Qué dice?
2: 6 de cada 10 personas han roto la ley de cuates, de amigos, de hermanos, de hermanas.
0: ¿Cuál es esa ley?
2: Han salido con la ex de un amigo o una amiga.
1: ¿Neta?
2: ¿Ustedes han salido con el ex de algún amigo suyo?
0: Bueno.
2: ¿Sí?
0: Pues es que
2: no.
0: A veces se dan las cosas.
2: No, eso no está chido, one para one.
0: ¿Por qué no? Si ya no son nada.
1: Sí.
2: Pero ya fue.
1: ¿Y si nunca fueron?
2: Ya.

0: se elimina. ¿Ustedes han salido con la ex de un amigo de una amiga? 1-855-370-3100.
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1: Oye, chavos, llega la estadística.
2: ¿Qué dice?
1: Que 6 de cada 10 personas han salido con el ex de un amigo o una amiga. Eso no se hace. Esta es la ley. Que la pareja que tiene tu amigo se muere para siempre.
2: ¿Eh? No, pues no. Pero ya no están juntos.
1: Para siempre.
3: Chole.
1: ¿Ustedes han andado con el ex de un amigo o de una amiga? 1-855-370-3100.
2: ¿Cómo que
1: pues sí?
2: Pues ¿qué tiene?
3: Pues sí.
1: ¿Cómo un cero, que qué tiene?
2: Ser humano.
1: ¿Y sigue siendo amigo de tu amigo?
3: ¿Sí?
1: No manches.
3: Somos seres humanos aquí en la tierra.
1: No, ¿cómo crees?
2: ¿Qué tiene?
1: Ese es un chapulín a media.

0: esta estadística me brinca.
1: A ver.
0: Hasta me da un tic en el ojo. Así me brincan las cejas.
1: Tranquila, manita, porque así comenzó el feo.
0: Ay, mamá. No, no,
1: y luego se le cayó la cara.
2: Sí, se me dio el parálisis facial empieza así.
0: No, no, no.
2: Por un brinquito en el ojo o en el labio.
3: Pero Paola, de coraje.
0: Así es,
2: es lo mismo.
3: De los in, que son ustedes. Que
2: es lo
3: no
2: mismo.
3: Saben controlarse.
0: Así es. No, la estadística dice que 6 de cada 10 personas han salido con la ex de un amigo o la ex de una amiga.
2: Sí, pues, hombre, estamos en Estados Unidos.
0: No se debe de poder.
1: Total.
2: País libre.
0: Hay una ley.
1: A ver.
0: Está un libro que no está escrito, pero está en el libro de los valores de la amistad. Una vez que tu cuate, tu brother, tu hermano tiene una mujer, esa mujer está muerta para ti.
1: No.
0: Para siempre.
1: ¿Pero cómo? ¿Y si está bien buena, cómo se va a morir?
0: Hay tantas mujeres tan buenas, ¿por qué te quieres involucrar con la mujer
2: de tu amigo?
0: No, porque no se puede, eso.
1: ¿Qué tiene de malo?
2: Ya hay amistad, ya es cercanía, ya.
0: O sea, pelón.
1: Sí, la conozco. Mira,
2: sí, Pao,
1: ¿qué me dices a mí? Que acabo de ver una película del fin del mundo. Venía un asteroide. ¿Tú crees que eso importa? Ay, es que eras a mí. No, venga.
0: El mundo se
1: va a acabar mañana.
2: Y no se sabe.
1: Exacto.
2: Cuidado.
0: O sea que tú me estás diciendo que tú andarías con la Chayo.
1: ¿Ah? Bueno. La Chayo tiene uno de mis golden tickets. Ya te he platicado. Tengo el sueño de tener 3 mujeres y una es la Chayo.
2: Sí, desgraciado, ya la vas a poner a limpiar y a cocinar.
1: Sí, güey, alguien nos tiene que dar.
2: ¿Andarías? A ver.

0: Ya no es pareja, si ya no es pareja, el pelón.
1: Que se dé.
2: Y ahora imagínate, que se dé grasa. Ahora, salir con tu mejor amigo. Y que le das, ay, vamos a comer. Y de repente está la ex de tu mejor amigo y tú, los tres, comiendo. Está bien bizarro.
0: ¿Por qué?
2: No sé, está raro. Siento que no está cool para hacerle eso a tu amigo.
0: Al contrario, más amigos en la tierra.
1: Sí, más compas. Mira, ¿verdad? Tenemos a Carlitos con nosotros. Ese es mi Carlos.
3: ¿Qué tal? ¿Cómo estás? Buenos días.
2: Ay, papito, ¿tú qué opinas de esta estadística? 6 de cada 10 han salido con el ex de un amigo o amiga.
3: A mí me pasó que un amigo que conocía como de unos 15 años.
0: Sí. Ah, chiquito, güey.
3: Se agarró, bueno, 15 años de conocerlo.
1: Ah, no de edad, güey.
3: No. Y él salió con mi mujer.
1: No.
2: No es cierto.
1: ¿Eh? Oye, Carlos, ¿y ustedes eran marido y mujer o cuánto duraron de casados tú con tu vieja?
3: Como unos 20 años.
2: Ay, no, eso está mal. ¿Cómo hijos? Los cachaste? ¿Cómo los cachaste?
0: Sí, ya se acabó.
2: No importa.
3: Trabajaban juntos en la misma compañía y y un día fui estaban ahí en el carro, pues.
0: Ay.
1: ¿Cómo te hizo sentir esto, Carlos? ¿Te agüitó?
2: Doble traición.
1: ¿Te dio igual?
3: Pues sí te agüitas de primero, pero pues ya pues sin modo, ¿no?
0: A mí que ya se había acabado el amor entre tú y tu esposa, loco.
1: Pues ya están divorciados, güey.
0: ¿Y entonces qué le buscas, güey?
2: ¿Qué te dijo tu amigo?
0: Ya no había nada.
3: Nada, pues nomás que estaban platicando.
0: Hey. Y las manos no se las veían.
4: No se la crea.
2: Las lenguas.
1: Catecismo, estamos hablando catecismo.
0: Hey, aquí. ¿Cómo estás?
3: Pero,
2: no.
3: Pero está bien. Hay que se la quede.
1: Está bien. Carlos, ya no es. Mira, lo que no es de tu año, que no sea de tu daño.
3: ¿Verdad que sí?
2: ¿Pero es tu amigo todavía?
3: No, ya no.
2: Eso es lo que duele.
0: Ahora es tu mejor amigo.
2: No.
0: Le quitó el alacrán de encima.
2: Pero pierdes un amigo de verdad por caliente. Puedes estar de caliente en otro lado.
1: A Fernando con nosotros. Ese es mi Fer.
0: Más rápido.
5: Buenos días.
1: Buenos días.
2: Hola, Fer. ¿Qué opinas de esta situación?
5: Pues yo sí anduve con la ex de un amigo.
2: ¿Por qué?
1: No más.
5: Porque. Pues ella dijo que ya no tenía nada, yo no sabía todavía que era su, el amigo, pues era su, ¿cómo se llama? Su ex.
1: Ajá.
5: No sabía yo y ella me
0: dijo.
1: ¿No sabías?
5: Ahora, no sabía, ella nunca me dijo y
1: okay.
5: Ya cuando supe después que me dijo el amigo, ¿con quién andas? Dije, con fulana, y dije, esa fue mi novia, dije, ahora.
2: ¿Ah?
5: Sí, pues.
2: Ah, pero no sabías que ellos habían sido novios.
5: No, no sabía porque ella nunca dijo la verdad.
0: ¿Para mí qué te hacías tú? Estaba buena la vieja y pues ya es nalga.
1: Oye, Fer, ¿y seguimos con ella o se dejaron? ¿Fue un pasatiempo nomás?
5: Nomás fue un pasatiempo.
1: Ok.
2: ¿Perdiste la amistad?
5: Nomás.
0: 5 añitos.
5: Sí.
2: ¿Por un pasatiempo valió la pena perder tu amistad?
0: ¡Sí!
5: ¿Sí, no?
0: ¡Sí!
1: Siempre, no, bueno. ¿Qué pregunta es esa? Siempre vale la pena, Pao. Siempre.
2: Es tu amigo de toda la vida, tu amigo.
1: Pero mira, siempre va. ¿Es buena nalga? Sí. Ah, aunque okay, valió la pena.
0: Sí, claro.
1: Claro.
5: Pues es que eso sí, como dice el feo. Pao, oh, pero era. ¡Ay! Bien peleado.
2: Este marranito. ¿Qué pasó, perro? No, está bien.
0: ¡Ay, ay, ay!
1: A ver, pregunta. ¿Realmente ay, vale feo. La pena? Sí, vale la pena, ¿no?
2: No, para mí no. A ver, ahí les va la pregunta del millón de dólares. La estadística dice, 6 de cada 10 han salido con la ex de un amigo o una amiga.
0: ¡Sí!
2: ¿Está bien, está mal? ¿Tú has salido con algún ex? ¿O a ti te aplicaron esa? 1-855-370

0: ¿Ustedes han salido con el ex de un amigo o una amiga? ¿Qué es eso? No lo hagan. ¿Tú conoces a alguien o tú lo hiciste, Maniwis? 1-855-370-3100.
1: Mira, tenemos a Armando con nosotros. ¿Ese es mi Armando?
0: Armando. Ay.
2: Buenos días. Oye, Pelonchis.
1: ¿Qué hubo?
2: Para que no se pierda la costumbre, viejo. En primer lugar, buenos días. Y en segundo, Argentina.
1: Ya. Oh. Pasado. Y sí, güey. Y sí.
0: ¿Qué opinas, mi amor, de esta situación?
3: Ya se acabó esa madre.
2: Bueno, yo tengo un amigo, pues, que lo considero mi hermano, ¿ah?
0: Sí.
2: Con el tiempo, pues, conocí una, estaba conociendo yo una muchacha. Y pues, estábamos saliendo, cotorreando, pues, para conocernos. Y me di cuenta que era su ex.
0: Sí.
2: De mi hermano, de mi amigazo, que lo considero un buen engaño, pues mejor.
3: Qué chido.
2: Que de ella. Preferir la amistad, la verdad. Y ahorita, claro, mire, nos llevamos bien machine este vato y yo.
0: Pura lealtad, te felicito, Armando.
2: Aunque él me dijo, dice, ¿sabes qué? Pues no hay bronca, güey, lo que fue en tu año no te hace daño.
3: Yo, güey, ¿por qué no aprovecharte, loco?
0: Es una ley.
3: No, no.
2: Para mí vale mal la amistad, viejo.
3: No,
2: para
3: mí no.
1: ¿A quién le dan pan que llore, güey?
3: Y luego los amigos te andan metiendo una daga por la espalda después.
0: Pero tú no eres como ellos.
2: Y hermanos hay pocos, güey.
0: Así es. Felicito, Armando. ¡Bravo!
3: No,
0: Armando. Armando.
1: Mira.
0: Armando.
1: Si no eres tú, alguien más le va a entrar, güey.
3: Y otro peor.
0: Pero tú vas a tener a tu amigo.
2: No pase nada que le entre otro, así mejor es. Sino yo.
3: Si se mocha la vieja. Si se mocha. Sí. Hombre.
1: Sí, güey, sí, te lo perdiste.
3: Ya ves cómo eres.
1: Algún día te va a pegar, vas a decir, ching, qué güey.
3: Le hubiera dado.
1: Ching.
3: Mira con quién
0: ¿cómo
3: anda.
0: Son
3: con
0: los diablitos
3: anda
0: acá que salen.
3: Anda con izquierdo el cholo y la trae panzona.
1: Es que es verdad, es verdad. A ver, tenemos a Arturo. ¡Arturo!
4: ¿Qué pasó?
1: ¿Qué rollo, mi
0: Arturo? No, qué rudo, ay, macho,
3: ¿qué
0: alfa? ¿Tú qué has hecho? ¿Has salido con la ex de algún amigo o qué?
4: No la he agarrado mal acomodada, pero es mi comadre, para empezar.
1: ¡Ay,
0: no, eso ya es más, ¿eh?
4: Le dije a mi compadre, hey, digo, pues ya se divorciaron. Digo, mi compadre, hey, tu vieja me está tirando el calzón. Y él me dice, dale, porque me tiene harto aquí espantándome a mis viejas. Sí, pues él quiere que le haga el paro para que ya no le esté molestando.
3: Pues sí.
4: Vida personal.
3: ¿Y tú como buen compa? Como buen compa le hiciste.
4: No he ido, no he ido. Okay. Vive en otro estado. Pero te la describo, Peyito.
3: A ver, échale.
1: A ver, ¿cómo está?
4: Doble D.
1: Doble D.
3: ¡Ay, güey!
4: Doble D.
3: ¡Ey!
0: La
4: cinturita.
1: No.
3: Ay.
4: Más como la chiquis. No. Oh. Como la chiquis.
1: No.
3: Ay, chiquita.
1: Oye, Arturo, ¿y más o menos qué edad tiene la señora?
4: Ella tiene 44.
3: Está buena todavía.
4: Y mide 5'7.
3: Papá, está buena todavía.
1: Te estás tardando.
3: Como
1: Arturo.
3: La chiquis.
0: Y si después terminas mal con tu super brother.
1: Tiene luz verde.
3: Tiene luz verde. ¿Cómo va a terminar mal? Y aparte, pues, ¿qué tiene?
4: Sí, hay luz verde.
1: Papi.
3: Ya lo gozaron, se lo quita.
1: Te estás tardando, Arturo, ¿eh?
3: Sí.
1: Mira nomás, ahí viene el asteroide, güey. Ahí viene el asteroide. Ahí vienen los aliens.
0: Eso
1: los
0: marcianos. Es una película.
1: Ahí viene la bomba atómica, la guerra, güey.
3: Estamos en guerra con Irán y parece que va a haber una tercera guerra mundial.
1: Ahí
3: no
1: viene
3: manches,
1: otra pandemia, Arturo, güey.
3: Te van a jalar al army, güey.
0: No dan estos consejos.
1: Ahorita, güey. Se me hace mucho.
3: Se van a llevar la

0: Gente al army al rato y uno acá. Y la comadre, no, o sea, ahí anda.
1: Fíjate, va a quedar en...
0: Con el viejito que se quedó, que no se llevaron al army con el feo.
2: Yo recuerdo aquellos años. ¿Eh? Cuando una vez una morra me echó, estaba bien buena. ¿Eh? Y nunca fui.
3: Oiga, don Tela.
4: Wow.
3: ¿Usted andaría con la Chayo o con la Sargento?
4: Ni que estuviera enfermo.
0: ¿Andaría con la Pau, don
4: Ni
0: Tela?
4: Ni aunque me paguen.
0: A ver, don Tela, con
3: pero
0: la
3: yo
0: Pau.
3: No soy, pero yo con no soy novia de nadie.
0: ¿Andaría con la Pau?
3: O sea, ahora, sí tengo novio, pero no de que no es amigo de usted.
4: Nomás que se enseña a cocinar.
0: ¿Por qué?
3: Le voy a cocinar unos
4: frijoles. Nos vamos a morir de hambre los dos.
3: Pero anda bien delgado, eso sí.
1: Tenemos a ese mi Alonso.
5: Buenos días.
1: Buenos días.
3: Hello, Luis, ¿qué onda, papi?
5: Buenos días.
3: ¿Qué opinas, mi amor?
5: Hola, mi corazón bello.
3: Mi amor, mi precioso. Mua, mua, mua.
5: Ay, Dios.
3: Dime, chulo. ¿A chulo. Poco sí aplicarías de andar con la ex de un amigo tuyo?
5: No, yo no fui.
3: ¿Él fue conmigo?
5: Es un camarada que yo tengo por aquí que ajá. Le anda chapulineando a su primo.
3: No, espérame, no tiene perdón de Dios.
1: Alonso, pero aquí hay un detalle. O sea, cuando ya no andan, mira, Pau está diciendo, la ex, el ex. No cuando anda, cuando andan sí está cañón. Sí es traición.
0: Sí, pues
1: pero,
0: ahí está.
1: Pero si ya no andan, Alonso.
0: ¿Qué tiene?
5: No andaba ni aprovechó, pues.
3: No, pero ese es también, no o sea, chapulín, ex chapulín.
0: ¿Qué dijo?
5: Es que no andaban, pues ya, ni aprovechó y volvieron otra vez y ellos siguieron todavía.
0: Ah, pues es pedo de ellos.
1: Es que
0: ya,
1: es el pero... detalle también, a veces los exes vuelven.
3: Claro, ¿cómo te vas a involucrar? No está bien.
0: Pero no estabas con él cuando estaba con ella.
1: Sí, no te pasaste de lance.
3: No, esa no es buena ley.
1: Ahora tenemos a Cristian. ¡Ese Cristian!
0: ¿Qué es eso?
6: Hola, buenos días.
3: Hello, Luis, ¿qué opinas, chulo? Seis de cada 10. ¿Eh?
6: Pues, ¿qué crees que me pasó a mí con mi ex?
0: A ver.
3: Te la aplicó .com.
6: No, lo que pasa es que yo me vine para acá, para Estados Unidos, y llegué a la casa de unos tíos, ¿verdad? Y entre ellos estaba el primo. Okay. Entonces, desde tiempo atrás, ellos jugaban mucho, se llevaban mucho.
1: Ay, ya, man.
6: Esas llevaditas, ya sabes, ¿no? Yo me daba cuenta, ajá, para mí era incómodo.
3: Sí.
6: Y ella, pues, seguía hasta que hablé con ellos. El chiste es que tuvimos un problema grande y nos decidimos dejarnos, pues, pero vivíamos en la misma casa. Entonces, pues, yo decidí irme y ella se quedó ahí en esa casa. Pues ya con el tiempo me di cuenta que ahora el primo se quedó con la ex.
3: No, bueno.
1: No.
3: ¿Y todavía le hablas a tu primo? O sea, se ya venir. Se cortó la relación.
6: No, la verdad ni le hablo ya ni nada, pero ni a los tíos ni nada, pero yo me di cuenta en redes sociales en donde como el vato, su nombre empieza con A, le puso te amo y entre paréntesis la A, y dije, no hombre, pues ya me la aplicaron.
1: Ándele.
3: Ah, la no, neta, Cristian, traición.
1: La neta, tú ayer eres el que estorbabas, la verdad.
6: Yo creo que sí, nada más que me di cuenta desde ya tarde.
3: Ay, pobre Cristian.
1: Está bien, nomás para eso sirves.
3: No,
0: no le digas a ti.

0: Oigan, chavos, ¿alguna vez les ha tocado ver a alguien, chava, o de repente, sobre todo, entre mujeres no tanto, pero hombres solitarios?
1: Sí.
0: Así de que tú dices, aquel güey, ¿qué onda? ¿Por qué no socializa? ¿Por qué no habla? ¿Por qué?
1: A veces son más interesantes esos.
0: ¿Por qué está sentado allá solo? ¿Qué está haciendo?
2: ¡Tengo un torzón!
0: Acá. Sí, o la chava, ¿no? ¿Eh? ¿Por qué tan solita, chavita?
1: Sí, eso se ve interesante.
2: No te acerques, acabo de soltar uno.
1: Asco.
0: Acaba de salir un estudio. Esa gente, ¿por qué se aparta? ¿Por qué están solitos? ¿Qué son? Ahorita les platico los detalles, ¿eh?
1: Oigan, hay una nueva carrera universitaria que te podría hacer multimillonario. Para que le digas a tus hijos, o tú te metas a estudiar.
2: Hay una nueva tecnología, hay gente multimillonaria que ya está creando clones de sí mismos. ¿Con qué razón, motivo o circunstancia?
0: ¿Por qué, Feito?
2: Esto te va a interesar, vas a ser inmortal ya.
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1: Eres una persona que de repente no te gusta socializar. Estás en una en un lugar público, una fiesta o algo, y te gusta estar así separado, separada. Hay una explicación por qué es esto, de qué se trata. Ahorita te platico qué dicen los expertos.
2: Hay una carrera universitaria que te hace que te vuelvas multimillonario, que eres el billullo.
1: ¿A neta?
2: Es nueva, ahorita les cuento de qué se trata.
3: Con este experimento que acaban de lograr, vamos a ser inmortales muy pronto.
1: ¿Cómo?
3: Vas a poder reemplazar cualquier tipo de órgano de tu cuerpo.
2: ¿Qué?
3: Vas a poder vivir hasta que te dé tu gana.
1: ¿Neta?
3: Reemplazando y reemplazando los órganos. Ya, la vida para siempre. ¿De qué se trata ahorita regresarte?

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1: 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Chavos, ¿les ha tocado de que de repente
2: ¿qué?
1: En un club, en un restaurante así de alta gama y todo el rollo, de repente hay una persona ahí sola, un vato solo, una morra sola? Tú dices,
2: ¿neta?
1: ¿Por qué estará solo? Tú dices, de seguro se ha de sentir deprimido.
3: No, depende qué traiga en la mano. ¿Sí? Si trae un libro, se me parece locura de interesante. O sea, si yo llego a un restaurante y hay un hombre sentado con un libro.
4: Sosiégate, manita, sosiégate.
3: No, es que eso es un hombre, wow. O trabajando.
2: ¿Qué libro?
3: Así con audífonos trabajando, dices, bien ahí.
2: Bien. Está viendo ahí porno.
3: No, todo el mundo es el feo, Marranitor.
2: Oye, con un libro y luego es el Playboy.
1: Pues acaba de salir un estudio que explica por qué esas personas que a veces están solos, están solas, y todo el mundo está socializando acá, tirando par y desmadre. Sí. ¿Por qué sucede eso? Muchos han de decir, está deprimido,
2: amargado,
1: está deprimido, está amargado.
2: Es
1: antisocial, dicen, no le gusta socializar. Pero no, el estudio dice que es una persona altamente inteligente.
2: Esto está mal.
1: El estudio dice que cuando tú tienes la capacidad de estar solo, de estar sola, eres más inteligente. ¿Por qué? Porque no necesitas de la aprobación de nadie.
3: Así es.
1: No necesitas del bullicio de nadie, de que alguien esté gritando de sí, anda,
2: dale,
1: la fiesta, anda. A ver, todos vamos aquí, todos vamos como borreguitos, güey. No.
3: Sí.
1: Tú eres una persona independiente, inteligente. Es una persona capaz.
3: Sí, que se puede entretener solo.
1: ¿Sí?
3: Eso está súper hot.
2: Eso es lo más rico en
3: eso
2: la noche.
3: Eso es hot. No, bolito. No, pero un hombre que dices, oye, ese hombre no necesita tener a su clan o a su club para ser o hacer.
1: Claro.
3: Eso está top.
1: Las personas con mayor inteligencia se ven menos influenciadas por el aumento de la felicidad que muchas personas experimentan al socializar frecuentemente con amigos.
3: Sí.
1: Dicen que de las personas más inteligentes, ellos disfrutan estar solos, aunque sea un lugar bastante concurrido, un lugar bullicioso puede ser hasta cierto punto, pero ellos están solos y están viendo su entorno, están escuchando pláticas.
3: Sí.
1: Si llegas y a veces si le sacas hasta plática también, ellos obviamente te van a contestar bien y todo el rollo.
2: Sí,
1: bien padre,
2: gracias.
1: Bien padre.
3: Me encanta, me encanta.
1: Fíjate que a mí me pasa mucho eso.
2: ¿Qué?
1: Yo cuando voy a lugar, sí, me han dicho así, ¿eres antisocial? No, no.

0: No, simplemente. Soy demasiado inteligente.
1: El pelón con su cómic de Spider-Man leyéndolo. Claro. Esa sí, te no, la ese creo. No se lee.
2: Este güey lo que pasa no es que es bien codo y no quiere pagar. Y luego, aparte, lleva la camiseta de la radio para que digan, dale descuento, es el que nos vas a mandar un saludo.
1: Claro. Y ahí está solo. Oye, y él nunca va solo, siempre llega como con 25 personas a los eventos. Bueno, más bien,
0: a ver quién me pincha la cheve. A ver quién se acerca.
1: Oigan, ¿qué creen?
0: What happened? ¿Qué?
1: Que hay muchas carreras universitarias que han cambiado y que la gente dice, ya no estudies, ejemplo, diseño gráfico, te vas a morir de hambre. Ya todo es con inteligencia artificial.
0: Es que la inteligencia hace todo, Pau, la neta.
1: Así es.
0: Por ejemplo, el otro día yo le dije, me puse a jugar con ella nomás para, le dije a mi vieja, vamos a diseñar la casa de nuestros sueños, a ver qué sale.
1: Sí.
0: Quiero una casa con no sé qué. Oye, me sacó unos planos bien perros.
1: ¡Precioso! ¡Ay, güey! ¡Es una joya! Pero fíjense que acaba de salir una carrera ya oficial. Para que tú no seas millonario, sino seas multibillonario.
2: ¿Y de qué o qué?
1: Si tú quieres que tus hijos tengan mucho billuyo, lana. Decían que los ingenieros en computación, estos iban a ganar mucha lana. ¡Ya no!
2: ¿Y sí?
1: ¡Ya no! ¿Qué es? ¿Cuál es? ¿Y en qué consiste la carrera para volverte millonario?
2: ¿Cuál es?
1: ¡Ser influencer! ¿Qué? Influencer, creador de contenido.
0: No.
1: Eso ya es una carrera universitaria. Tal vez no lo puedes encontrar en la Universidad de Harvard, pero sí lo vas a encontrar en todas las universidades.
2: En los colegios.
1: Coming soon. ¿Cuánto dura esta licenciatura?
0: Va a ser bailecitos y todo lo
2: demás. 3 días.
1: 4 años.
2: ¿El estudio?
1: 8 semestres.
2: Ay, no, vas a salir. Steven Spielberg de allí.
1: No, porque eso es director de cine. Ah, eso es otra carrera. Creación de contenido digital, medios digitales, marketing de influencers, producción multimedia y comunicación digital.
0: Ándale.
2: Claro.
1: El primer año te van a enseñar cómo comunicarte, la psicología del consumidor, entender el marketing, cómo tomar que la fotico del producto o de ti mismo. Segundo año, cómo hacer tus videos, cómo diseñarlo, cómo hacer tu branding, las redes sociales, cómo hablarle a la cámara, la oratoria. El tercero, cómo funcionan los algoritmos del TikTok. Imagínate, ya el tercer año ya puedes estar generando un buen de billuyo, en la escuela, porque TikTok aquí en Estados Unidos te paga cañón. YouTube aquí también te paga retop.
2: ¿De ver?
1: Cuarto año, monetización. Cómo hacer las cosas virales.
0: ¡Ándala!
1: ¿Cuánto puedes ganar al mes? Dicen que puedes ganar más de $50,000.
0: ¡No, hombre!
1: Y que si empiezas a irte a un nivel, que empiezas a crecer bien tus seguidores, $100,000
2: al
1: mes.
0: ¡Ándale!
1: ¡Al mes!
2: No, ya no va a asistir el trabajo de locutor.
0: O ya nadie quiere ser locutor, que esté esto.
1: Todo el mundo quiere ser influencer.
0: That's right.
1: ¿En qué van a trabajar? Siendo influencers, pueden ser productores de contenido en empresas.
2: O tener tu negocio
1: de social media manager, así es. Estrategias digitales.
2: Yo te corro tu cuenta, manito, y luego les vas a su cuenta de ellos, no tienen followers.
0: Oye, no, pero es cierto, ¿qué onda con eso,
1: güey? Tú puedes crear los followers, puedes crearle el contenido, puedes crearle todo. $100,000 al mes.
0: Oye,
1: ¿qué
0: pero,
1: estamos haciendo, chavos?
0: El feo tiene un punto. ¿Sí? El feo tiene un punto. Porque,
1: el feo tiene un punto.
0: Sí, por ejemplo, hace poco me escriben por redes sociales. Oye, ¿quieres que te ayudemos con tus redes? Mira, creemos que eres un cliente que podríamos trabajar y hacerte más viral y que no sé qué y todo el rollo. Y reviso sus páginas. No tienen ni seguidores.
2: Tienen seis.
0: Dije yo, pues.
1: ¿Qué?
2: Pero la morra está bien buena.
1: Eso me sale así como. Pero hola. Piensa que tú puedes crearte tu propio negocio, tu propio futuro.
2: Con
1: esta nueva carrera universitaria de influencer o creador de contenido.
3: Unas pastillas de Chiquitolina y ya te caben en tu bolsita.
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2: Un vato millonario se asoció con unos científicos. Científicos de la medicina.
1: Sí.
2: Y empezaron a llevar a cabo un experimento que les dio resultado.
0: ¡Órale!
2: ¿Qué hicieron? El vato multimillonario dijo, hay billete. ¡Clónenme a mí!
1: Sí, él está bien loco,
2: ¿Y qué crees? Pero lo llevó a cabo lo que necesitaba.
1: Sí.
2: Lo empezaron a modificar las células de él biológicamente hablando, las modificaciones

0: clonaron. Sí. No nació de un vientre lo que clonaron, pero ellos lo metieron en un lugar donde empezó a crecer.
1: El clon.
0: Y a clonarse exactamente a la imagen y semejanza de ese multimillonario. ¿Qué? Que tiene dinero para contratar los mejores médicos científicos.
2: Así es.
0: Del mundo.
1: Oye, feo. ¿Sí? Y aparte ese vato, Brian Johnson creo que se llama. Hey. Ese vato también
2: está bien crazy town.
1: Dice que está buscando la
2: eterna juventud.
1: Sí, ¿verdad? La fuente de la eterna juventud. Fíjese, se quiere ver jovencito. Por
2: eso... Él, si lo quieren, ajá, investigar, tiene un documental en la plataforma de la N. Él se toma creo que más de 200 suplementos suplementos al día.
0: Es el Mr. Pastilla.
2: Se mete a cámaras, hace cosas bien raras.
0: Se
2: le saca la sangre a su hijo.
0: Se congela. Se inyecta,
2: sí, está de locos,
0: adrenocromo de niños, de criaturas.
2: Sí.
0: Sangre de
1: criaturas.
0: Niños.
2: De su hijo.
0: Sí,
2: él a su hijo le quita sangre.
1: No, hombre.
2: Para él ser más joven.
0: Sí, y está buscando la fuente de la juventud. Todavía no llega al 100%, pero al clonarte, por ejemplo, otro pelón.
1: Se ve ruco, güey. Se ve ruco.
0: No, pues sí. Está trabajando en eso, güey.
1: Yo creo que ese güey lo ves en persona y le dices, güey, te ves ruco. Lo hace matar, güey.
2: Él dice que se ve joven, pero se inyecta Botox y esas cosas. Entonces, pues sí, tómate 300
0: Ese experimento
2: costillas.
0: Acaba de ser llevado a cabo. No tiene 20 años todavía que descubrió todo eso.
2: No, pero él lleva como 10 años haciendo esto de lo de las pastillas que platicamos. Y él creó su marca donde te vende estas pastillas y suplementos para que según tú seas forever young.
1: Ok.
2: Pero esto de que le quita la sangre a su hijo y todo es muy controversial porque es muy raro. Extremista.
0: Y ahora clonarse a sí mismo.
2: Está de locos.
0: En un ser como tipo in vitro, pero en un frasco. De lo que está haciendo la ciencia experimentando con eso. Sí. El vato,
3: más
0: cada vez que necesite.
3: Que eres dos y te ve, está pues, más viejo que tú,
0: que yo. Que yo sí
2: no,
0: se mire
2: mejor. No, no.
0: Ahora, el vato, si él necesita un hígado, se lo pide al clon.
2: Sí.
0: Quítenle al clon el hígado.
1: Qué güey.
0: Y es de las mismas células.
1: Que se lo pide al carnicero.
0: Y luego, si necesita el riñón porque le dio.
1: También.
0: Enfermedad de riñón.
1: Tienen
2: piedras.
0: Unos ojos. Ahí está. Yo me voy a clonar.
1: Al taquero que le pido.
2: Ojalá.
0: Me voy a clonar.
2: Yo quiero un clon del feo.
0: No, yo nomás quiero un órgano que me cambien.
1: ¿Un órgano?
0: Hey.
1: ¿Un órgano o organito?
2: No sabía que tocabas el piano, feo.
0: Más o menos.
1: Sí. No, es que la neta, feo, sí es.
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2: Personas como el feo que tienen un organito
0: chiquito,
2: que viva el piano y que viva la música.

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1: ¿Qué tal? Muy buenos días, les saluda Eli Venegas y este es el breve informativo del bueno, la mala y el feo. Más de 65,000 evacuados y 700 casas arrasadas por los graves incendios en el noroeste de Estados Unidos. Más de 65,000 personas han sido evacuadas y 700 viviendas han resultado arrasadas por los incendios que azotan en los últimos días el noroeste de Estados Unidos, especialmente el estado de Washington, mientras las autoridades registran este lunes 70 grandes fuegos por todo el país. La mayoría de ellos arden en los estados de Oregon y Washington, este último, el más afectado por conflagraciones que no ofrecen tregua y que han calcinado más de 600,000 hectáreas. Irán niega negociaciones con Estados Unidos pese al anuncio de Trump. Irán aseguró este lunes que actualmente no mantiene negociaciones con Estados Unidos y afirmó que las cuestiones relacionadas con Washington serán analizadas y decididas en función de los acontecimientos futuros después de que el presidente estadounidense Donald Trump afirmara el día de ayer que las conversaciones con Teherán se reanudarían ayer mismo. Robo de vehículo con una niña de 2 años adentro mientras su madre hacía una entrega de Instacart en Atlanta. Un hombre de 21 años fue arrestado en Atlanta, Georgia, tras presuntamente robar un vehículo en el que permanecía una niña de 2 años mientras su madre realizaba una entrega para la plataforma Instacart, informaron las autoridades. El sospechoso, identificado como Salem Martín, enfrenta cargos por secuestro, robo de vehículo, agresión simple, ingreso ilegal a un automóvil, crueldad contra menores e intento de cometer un delito grave, de acuerdo con el Departamento de Policía de Atlanta. Hasta aquí llegamos con el breve informativo del bueno, la mala y el feo. Les informó Eli Venegas. En redes sociales, Eli Venegas Radio. Excelente día.
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3: A ver, chavos, más adelante vamos a regresar con La Trampa, toda la bandera que siempre nos manda mensajes, arroba bueno, mala, feo. Thank you very much por estar aquí con nosotros. Mira, tenemos a Eric. Bienvenido, Eric. ¿A quién le quieres poner la trampa, primo?
4: Quiero ponérsela a mi amigo Neto.
5: ¿Por qué? ¿Qué te hizo, Neto?
4: Es que últimamente lo he visto tan muy amigable con mi esposa y pues la verdad, pues quisiera saber si está pasando algo, porque pues, no es normal para mí.
6: Oye, loco, ¿qué tanta amistad tienes con ese fulano, el Neto?
4: Ya son años, ya son como unos 6 años que lo conozco.
3: 6 años, ok, no te nos vayas, carnalito, a ver. Ahorita regresamos. ¿Será que el Neto quiere con la esposa?
5: Ay, no, eso no se hace, Eric. No
6: manches. A lo mejor.
3: Chapulín.
5: No, super chapulín.
3: A ver, ahorita regresamos enseguida. Cállale a YouTube, estamos en vivo. Arroba bueno, mala, feo. Ya volvemos,
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1: A ver, chavos, regresamos enseguida con la trampa. Tenemos con nosotros a Eric. Sospecha de un compa.
2: Sí.
1: Que le quiere bajar supuestamente a su esposa, a su ruca.
2: Ay, no, eso está horrible.
1: A ver, ¿de qué se trata? Ahorita regresamos con la trampa. Cállate a YouTube, estamos en vivo. @ bueno, mala, feo por allá. Ajá.

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2: con la trampa. Tenemos a Eric con nosotros. Dice que sospecha de su compa, que al parecer le quiere chapulinear con su señora. Nah, carnalito, a ver, bienvenido aquí al programa de Nueva Cuenta. Eric, ¿tú qué notas entre ellos? O sea, ¿se coquetean o qué ves entre ellos, mi primo?
3: Bueno, pues yo lo miro ya un poco muy como algo escondido por ahí, porque es cuando me voy, como que miro que cuchichean y eso, y es por eso que me entra la duda.
2: O sea, ¿tú también los dejas solos o cuando te vas a dónde o cómo?
3: Sí, de repente que nos juntamos en la casa, que yo me voy a la cocina como por una botana o algo, y yo como que alcanzo a ver eso ahí.
4: ¿Se hacen como señas?
3: Sí, como pláticas, así, cuchicheos, como risitas y eso.
4: Pregúntale a tu vieja, güey.
5: Ay, qué cosa.
4: Pregúntale a tu vieja a ver qué pedo trae con él.
3: Sí, sí se lo he dicho, le he preguntado que si pasa algo ahí o qué, y solamente me lo niega, y incluso que enoja.
5: ¿Pero crees que tu mujer, el amor de tu vida, tu esposa, te dé algo eso con tu compa? O sea, tu compa no creo que sea chapulino, ¿sí? Pues por algo es tu compa.
3: Pues después de ver todo eso, sí, sí me entra la duda. Entonces, por eso es que quiero ponerle la trampa para ver, descubrir la verdad una vez.
2: Oye, Eric, ¿y tu compa, el neto este que nos platicas, él también es casado?

0: Oye, ¿y quién crees que ha iniciado este coqueteo? ¿Tu mujer o tu cuate?
1: La verdad no sabría, pero no sé qué pensar de ellos dos, porque pues los dos son
0: importantes para ti.
2: Compadre, ¿qué pasaría? A ver, ¿tenemos el número de quién? ¿De tu esposa o de tu... ¿A quién le vamos a poner la trampa entonces?
1: A mi amigo Neto.
2: A ver, vamos a marcar el número que nos diste de Neto. ¿Qué pasaría si nos damos cuenta que anda con tu señora, güey?
1: La verdad, yo pienso que si está pasando algo, yo creo que contraería relación con ellos, porque no se me hace justo algo así de ese tamaño.
2: ¿Cómo se llama tu esposa?
1: Ella se llama Fernanda.
2: Fernanda, ok.
0: Ay, Dios.
2: Vamos a marcarle, nomás no haga ruido, Eric, ¿eh?
1: Sí, sí.
2: Digo, eso que te estén chapulineando, si está cañón.
3: Sí, bueno.
4: Sí, con el señor Ernesto.
3: Sí, ¿quién habla?
4: Mire, le habla Andrés Maldonado, soy gerente general de promociones, oiga.
3: Luego.
4: ¿Perdón?
3: Sí, está bien, ¿qué pasó?
4: Lo que pasa es que usted se ganó un par de entradas al concierto exclusivo que vamos a tener con el señor Karim León, aquí en el centro de la ciudad.
3: Ah, ok.
4: Nosotros estamos afiliados con la compañía que usted usa de teléfono, y ellos nos venden información, ya que cuando usted firma el contrato con la compañía, ahí le ponen que puede ser compartida la información. Nos llegó un grupo de información, sacamos un sorteo al azar, un número al azar, y salió usted. Pero si no le gusta ese artista o no lo conoce, pues nos da la oportunidad de ofrecérselos a alguien más. ¿Le interesa?
3: Sí, está bien. Sí, ¿por qué no?
4: Va a ser el fin de semana, no sé si era el sábado o el domingo. Tiene dos conciertos corridos el señor Karim León. ¿Qué día le gustaría?
3: El domingo, está bien.
4: ¿El domingo? Ok, perfecto. Nomás una pequeña una encuesta que le voy a hacer, ¿ok?
3: Uh-huh.
4: ¿Cuál es la canción que más le gusta a usted de Karim León?
3: ¿La del Huitlacoche?
4: Ah, la boda del Huitlacoche. No, sí, esa es la que también me gusta a mí y a mucha gente. Oiga, señor, y ¿le importaría si lo sentamos en una mesa romántica al lado del escenario?
3: No, estaría bien, estaría chido.
4: ¿Sí? Ok. Vamos a ponerle un ramo de rosas como invitado exclusivo y una tarjeta de bienvenida, una botella de tequila. Nomás necesito ya que me reafirme la pareja o la persona que lo va a acompañar el día del concierto, para ver si pues a lo mejor les dedico una canción el señor Karim León.
3: No, sí, está bien.
4: ¿Y cómo se...? El nombre de usted ya lo tenemos, gracias a la compañía telefónica. Ahora, ¿el nombre de la acompañante?
3: Fernanda.
4: ¿Perdón?
3: Fernanda.
4: Fernanda.
3: Sí.
4: Ay, disculpe la pregunta, ¿pero es su novia o es su esposa o qué?
3: Ay, tenemos que beber.
4: ¿Cuánto más o menos han estado saliendo para figurarle aquí una notita ahí para la tarjeta?
3: Pues ya tenemos ratito.
4: ¿Sí? ¿Algún añito ahí más o menos?
3: Pues a lo mejor sí. Yo no recuerdo bien.
4: Mire, Karim es bien exclusivo y el vato va a agarrar la tarjeta y los va a presentar, va a decir, bueno, tenemos una parejita que se ganó, y va a leer lo que le ponga ahí en la tarjeta. ¿Qué le gustaría que le pusiéramos en la tarjeta para dedicado a Fernanda, oiga?
3: No me interesa que le ponga el nombre, nomás quiere ir a disfrutar.
4: ¿Nomás quiere ir al concierto y disfrutar la música?
3: Sí, no.
4: Pero sería bonito que le pusiéramos algo especial ahí dedicado para Fernanda, ¿no?
3: No es necesario, gracias.
4: Para mí que esa Fernanda es la esposa de Eric. Sí, pero mire, no somos de ninguna compañía musical ni promoción de nada. Somos del bueno, la mala y el feo, yo soy el feo. Y Eric, el esposo de Fernanda, nos pidió que le hiciéramos la trampa, que porque ustedes se andan echando miraditas. ¡Ey, Eric, sí cayó, güey! ¡Se anda con tu vieja!
3: ¡Ey, qué pedo, güey! ¿Cómo que está pasando eso? ¿Es neta lo que estás haciendo?
5: No, yo no sé, eso, tío.
3: ¿Cuántos años de amistad te considerarás mi hermano y me sales con eso?
5: No, te estoy confundiendo, carnal, ¿cómo crees?
3: No, yo te acabo de escuchar, ¿qué es lo que dijiste? La mera neta, ¿sabes qué? Te puedes ir mucho a la ch...
5: No es ella, güey,
3: es otra Fernanda. Nah, no te hagas, yo no te he mirado, ¿cómo se cuchichean, platican cuando yo me voy?
5: No, yo no sé nada, es otra Fernanda.
3: Mira, hay que hablar con Fernanda, nomás si me encuentro algo, si no te la vas a acabar.
5: No, compadre, ¿cómo crees? Yo no te haría eso. Ya ves que te quiero un...
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1: Qué mal me caen los chapulines. Menos el chapulín colorado, ese es el único que sí me cae bien.
2: Sí.
1: Pero neta, o sea, esta actitud...
2: Ah, no, ese es un grillo, ¿verdad? Ah,
1: sí, perdón. No, el chapulín nada más es el colorado.
2: El chido.
1: ¿Por qué hacer eso? Hay tantas mujeres y tantos hombres en este mundo. ¿Por qué involucrarte con alguien que es de tu familia, amigo? O sea, eso no está bien. Hay tantas personas.
2: Y sobre todo si son felices.
1: Sí,
2: o sea,
1: no.
2: ¿Para qué meterte en esas?
1: No, no hagan esas cosas.
2: Eso sí
3: están tan felices.
2: Ya si son exes, bueno, pues ya. Si son exes, bueno.
1: Pero no, no importa, no se metan en eso, porque es doble traición, la traición de tu pareja y la traición de tu amigo. Eso arde la vida entera, ¿eh?
2: A ver,
1: no,
2: arde. Está bien. Paisano, comadre, pregunta, ¿a ti te tocó estar en una relación así con tu pareja, con tu esposo, por ejemplo, comadre, y un amigo de él te echó el perro?
3: ¿Y le dijiste?
2: ¿Dijiste o no dijiste nada?
3: Porque si no dices,
1: o no rajates.
2: O compadre, campeando. Tú, a ti te gustaba la esposa, la pareja de un compa, tú eres el chapulín.
3: Y le echaste.
2: O alguien, compadre, tú estabas casado y un compa te quería bajar a tu vieja.
1: Ay, no.
2: 1-855-370-3100. O cáiganle a YouTube, también ahí estamos en vivo y vamos a leer sus comentarios, cáiganle.

0: hablamos de la trampa, chavos. Y la neta estoy muy triste porque uno chapulineó, el chapulín. Y están preguntando en YouTube, que estamos completamente en vivo, arroba bueno mala feo, ¿qué es el chapulín? El chapulín es cuando tú tienes un cuate, una amiga, y andas buscando al novio o al esposo o a la pareja. Y ahí quieres tú pegar tu chicle y te chapulineas a tu amistad.
1: Puede ser un mismo familiar a veces, ¿sí? Pau, también.
0: Alguien que quieres.
1: Un mismo carnal, puede ser a lo mejor un... Ay, el no sé, el compadre, algo así. Sí, mira, no. Tenemos a Mari con nosotros. Hola, Mari, ¿qué peteo?
2: Hola, buenos días.
1: Buenos días, Mari. Ay, ¿qué Mari. Onda con tu compadre? A ver, platícanos.
0: ¿Qué pasó?
2: Bueno, mi historia es de las cosas. Estuve casada con un hombre que tomaba mucho.
0: Sí.
2: Y metía a muchos amigos a la casa. Algunos de ellos, pues, me incomodaban bastante, pero teníamos un compadre que me acosaba bastante.
0: Ay, no. ¿Y qué decía tu marido de ver todas estas situaciones?
2: No, le dije lo que estaba pasando con el compadre.
0: Sí.
2: Y a él nunca le importó. Yo tuve que defenderme sola, correr al compadre.
1: Wow.
2: Y aún así él lo seguía llevando.
0: No.
2: Incluso un día le dije que estaba esperando.

0: esperaba que yo lo engañara o allá dentro de la casa.
1: Eso está mal, muy mal.
2: Del marido. O sea,
1: si el vato no toma acción, no manches. Pues, o sea, sí, güey. Tú mal estás cumpliendo, estás diciéndole.
2: No. Oye, ¿y qué pasó
3: y
2: después?
3: Te echa la culpa.
0: ¿Qué pasó después? Sí. Que lo siguió llevando y el compadre aprovechaba que él no estaba, que estaba con los amigos tomando. Yo le llamaba, le decía, aquí está tal persona. Y no venía, entonces tenía que defenderme sola siempre, volver a correrlo. Y llegó al grado de que, como él hace trabajos de pintura, trabajaba en la casa del compadre. Y llegó al grado de decirme que a él que le importaba mientras el compadre le diera trabajo y dinero.
2: ¿Qué? Pues, ay, no, pero ay, te divorciaste, ¿verdad?
1: Too much.
0: Sí, gracias a Dios. Sí, gracias a Dios me divorcié.
2: No manches.
1: Oye, Mari, ¿nunca te quiso ese güey o qué? ¿No le daba igual?
0: No.
3: Pues no.
0: Pues yo creo que le daba igual. Él dice que sí me quiso, pero cuando tú quieres a una persona.
1: Pero no la cuidas, la mejor.
2: El amor se demuestra.
3: Quiso más el dinero del compadre, la pintura.
1: La verdad. La verdad. Qué mal rollo.
2: No quiero exponer la situación así.
1: Mira, en arroba bueno mala feo también hay varios comentarios de. Estamos hablando de cuando pues, te quieren chapulinear a tu pareja, que de nueva cuenta, para la gente que no entiende que es un chapulín,
2: o sea, el chapulín es el metiche de la relación, pero es tu amigo o alguien cercano, tu familiar, que le tira la onda a tu esposa, a tu novio, a tu marido. Entonces, está cañón. Mira, tenemos a Edgar y dice, yo chapulineé por venganza porque mi disque amigo andaba hablando mal de mí, decía que no me gustaban las mujeres. Ay, ¿eh? Porque es que sí me gustan, me quedo con la tuya. No se engañen.
3: Esa fue buena venganza.
1: A ver, tenemos también a Anita con nosotros. A ver, Ana, bienvenida aquí al programa Corazón. ¿Qué onda con tu historia, mi amor? Platícanos.
4: Hola, buenos días.
1: Buenos días. Ay, Anita. ¿Qué te pasó a ti, Anita? Platícanos.
4: Ay, mira, no me pasó a mí, pero les tengo un chisme.
1: A ver.
4: Bueno, resulta y resalta que en donde trabajo hay dos hermanos. Los hermanos están casados últimamente, pero como trabajan fuera del estado, pues se van mucho tiempo pues a trabajar.
1: Ok.
4: Pero resulta resalta que uno le está comiendo el mandado al otro con las muchachas. Sí. Entonces se chapulineó el hermano a una muchacha que pues estaba saliendo con el hermano, ¿verdad?
1: Ok.
4: El caso fue de que ahora la muchacha está embarazada.
3: ¡Ah, la mauser!
2: Oye,
4: pues ahora nadie sabe, nadie supo, y pues ahí se están peleando los hermanos para saber dónde quedó la bolita.
1: Hoy nomás salió hasta embarazada la morra.
2: Ay, no.
1: En la torre.
2: Qué feo, pero ¿cómo entre hermanos puedes hacer esas cosas? O sea, no hay.
3: Suele
2: no
3: suceder.
2: Hay sentimiento. O sea, ¿cómo no te importa lo que siente tu hermano que le bajas a su mujer? O sea, ¿cómo? ¿En qué
3: la
2: mundo
3: calentura.
2: Pasa eso? Feo, pero no eres
3: no
2: un chango, no eres un simio, te
3: Yo
2: puedes
3: sí.
2: controlar. Bueno, cierto, tienes razón.
1: El feo es el eslabón perdido.
2: El feo es un chango, pero no es el César. No es

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1: ¡Ay, este video sí está bien machín!
2: ¿Qué, Feito?
1: ¡Te vas a sorprender! A ¿Te ver. Quieres aventar un taco de ojo arroba, bueno, mala, feo, en YouTube? Ahí lo vamos a enseñar porque voy a hablar de un video que está siendo viral. Y hay una peluquería donde las morras,
3: ¿sí?,
1: las peluqueras están bien buenas.
2: ¿Qué?
1: Y te atienden en paños menores.
3: ¡Ay!
1: Te masajean la cabeza, te la... te cortan el pelito.
2: He escuchado esos lugares, Feito, he escuchado esos lugares.
1: Se dan besitos.
2: Y creo que venden cheve también y todo el rollo.
3: ¿Te dan besos? ¿Eso no es una peluquería?
2: Bueno, besos no estoy seguro, pero...
3: ¿Besos, mira, dijiste?
1: $30, corte con rozón. $50 con agasajo. $100 con tocho morocho. $150.
3: Sí, marrano acá el feo.
1: Vamos a la casa. $200, cásate conmigo. No, sí. Hay de tocho morocho en esta peluquería y se pone bien buena la cosa y las morras están bien buenas. Arroba bueno mala feo, te voy a contar del video viral. Las barberas nudistas.
2: ¿Qué?
1: Y masajistas.
3: ¿Qué es eso?
2: Barberas nudistas. ¿Qué?
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1: ¡Qué bonito negocio! El de cortar el pelo.
2: Sí.
1: Hay peluqueras que están bien buenotas.
3: Wey, yo extraño, güey, ir a la
1: mayoría. La mayoría, güey.
3: Y te rozan y te hablan.
2: ¿En qué peluquería te andan rozando?
1: ¿En de accidente, palo.
2: Sí.
1: Se te acercan para cortarte y te dan un rozoncito.
3: ¿Y cómo va tu día?
1: Y tú me quieres.
2: Te preguntan cómo va tu día porque es algo.
1: ¿Cuántos hijos tienes?
2: De educación.
3: No, porque me ama.
1: El mechón.
2: Qué ridículo.
1: Qué bonito mechón tiene, señor.
3: Sí, sí.
1: Y te dan aquí la mayoría traen de escotes.
3: Masaje.
1: Pero
3: masaje.
1: Aquí.
2: Pero es normal, te lavan la cabeza.
1: Y te la soban. ¿Eh? Aquí, Pau, te dan agasajo.
3: No.
1: Mientras te están cortando el pelo y lavando la cabeza, te están restregando tocho en tu carita, en tu cuerpo.
2: No te creo eso.
1: Y por $30 te lo cortan y te masajean. ¿Cuánto más por felicidad? Ahorita a regresar te cuento.
3: Oiga, hay video, ¿eh?
1: Sí, hay video en arroba, no me la feo. Y onta esa peluquería, ahorita te cuento.
3: Cállale, YouTube, búscanos el bueno, la mala y el feo, ¿eh? Ajá.

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1: Atención a todas las peluqueras que me están oyendo, las estilistas, las barberas. Tomen esto como un ejemplo, emprendimiento de algún negocio extra, que les puede caer una lanita muy bienvenida.
2: Qué bonito, las
1: ahí
2: estilistas.
1: En su taller.
3: Son muy buenas.
1: En su shop. La mayoría de ellas son bien guapas. Conozco a unas, la Eli, la Vero, varias. La Sochi,
2: la Rihanna.
1: La Rihanna, la Lupita.
3: Tienen que ser sociales. La Elizabeth. Porque tienes que conectar cuando
1: son
3: te
1: sociales,
3: cortan el cabello.
1: Pero si hicieran esto extra, con 2-3 cortes al día,
2: qué chido.
1: Harían su día.
2: Su domingo 7.
1: Domingo, sí. Porque hay peluqueras que cobran pues para y ahí tienen que agarrar 30 clientes al día para que les vaya bien. Estas no. Estas con 2-3 clientes hacen su agosto. Pero no traen el mandil ni la bata que usa la peluquera normal. Ellas traen uno de satín semitransparente.
3: ¿Qué?
1: Y abajo no traen nada.
2: ¿Cómo?
3: Espérame. ¿Cómo que abajo no traen nada?
1: Nada, nada de nada.
2: Are you safe?
1: Arroba una malazo en YouTube.
2: No.
1: Que la watchen. 30 bolas. Masajito en la cabeza, rozoncito.
2: $30
1: y corte.
2: Está más caro ahora,
1: 50
2: ¿no?
1: bolas extra masajeadas.
3: O sea, pero.

0: neta, esto, o sea, es real, mira, ya lo estoy viendo.
1: En arroba bueno mala feo.
0: Esto no es estilismo.
1: Ahí está el video para que lo watch.
2: 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Envía ya este video a tu amigo al que le encantaría una experiencia como esta.
3: ¡Uy, tu parecido!
1: ¡Ay, güerita! Se parece a una que me dio.
3: ¡Ay, en la torre!
1: ¡Arroba un brazo!
3: No,
1: emergencia, métanse, arroba uno mola feo, no
3: le,
1: ven a
3: le estoy buscando.
1: Oríllense.
3: Y no trae chones.
0: A ver,
3: no trae
0: es nada. Una mujer.
3: ¿Cómo?
0: A ver, se las voy a escribir.
1: Dila.
0: Es una mujer desnuda. Ajá. Y solo trae el mandil.
1: Qué chido.
0: Y se les trepa a los hombres.
3: Seguridad ante todo.
0: Y les besa en la boca y les corta el cabello por $30.
3: No se les trepa a los hombres.
0: Ah, se les embarra. Les nada más.
3: Mira, ahí tienen. Traje de baño, está en la playita.
1: ¡Ella es! ¡No!
3: ¡Ay, no, Brasil! ¡Qué bonito!
0: O sea, ¿ustedes creen que es correcto eso?
3: ¡Ah, mira, claro!
4: Sí, brasileña.
3: La selección brasileña.
0: ¡Cinco
3: veces campeón del mundo! ¡Vamos, capiriña!
1: Y ahí le metió varios goles. ¡Ira nomás! ¡Todo
0: bueno! Bueno, tú qué lástima, pelón, porque tú ya no tienes cabello, ya no vas a poder ir.
3: ¡Ah, pero
0: la barba!
1: ¡Que le haga ruido! ¡Que le haga ruido!
3: ¡La barba! ¡Pero barba y de repente!
1: ¡La ceja!
3: ¡Dame 3 días!
1: ¡Y la ceja!
0: ¡Tú no tienes pelo! ¡Ya valiste! ¡Aquí el único que puede ir es el feo!
3: ¡Me sale pelo así como si estuviera jugando el Puebla contra el Necaxa!
1: ¡Como 12 pelitos!
3: Sí, o sea, no va poquillo.
0: Va a llegar como Homero Simpson. Ay, pero, por favor, hazme un corte.
1: Ahora.
3: Pero mira, así.
1: Esas estilitas están en Brasil.
3: Uy, sí. Brasil.
1: ¿Por qué, hijos de la tal por cual, no se traen ese negocio para acá?
0: Feo, porque es sí un delito.
1: Hay. Para acá, no, muchacha.
3: No, papi. No, no hay. Hey.
0: ¿Y tú cómo sabes si eres
1: ¿dónde?
0: Pelón?
1: Dime, pelón. Mire.
3: Yo, en lo personal, viví muchos años en un pequeño pueblo, en una ciudad que se llama Odessa, Texas.
1: Ajá.
0: En Odessa,
3: ¿no? Ahí vive un hijo mío. Entonces de repente voy y visito. La última vez que fui a visitar, ya hace como un rato, se ha movido mucha comunidad cubana. Saludos a todos los cubanos que viven por todo el oeste de Texas. ¿Qué pasó por allá? Abrieron una barbería con los vidrios oscuros. Güey, los vidrios están polarizados.
1: Por el calor, por el calor.
3: Por el calor. No se ve nada adentro. Dicen, yo no he ido. Dicen.
0: ¿Quién dice?
3: Venden cheve.
0: Sí.
3: Cerveza. No tienen permiso para vender, pero venden cheve.
0: Sí.
3: Dicen que también cuando te cortan el pelo, las chicas están.
1: No sé, ¿sí?
3: Más o menos.
0: Ay, no.
3: Y que te atienden muy bien.
0: Ay, no me gusta.
3: Y es de vato, puro vato.
0: Pues sí, ni modo que vayan mujeres ahí a ver eso.
1: Pero sí sabes cortar el pelo o puro pedo.
3: No sé, no he ido, güey.
0: ¿Te importa que te corten el cabello si te recibe una mujer encuerada?
1: No, digo, para ir a que me lo corten normalmente y ya terminar allí.
0: Sí. No sé, Rick. Yo entiendo que ustedes son bien calentones y les gusta eso, pero a mí no me parece cool que una mujer encuerada reciba a los hombres y les corte el cabello.
3: No, a ver, supongamos que tu novio.
0: No va.
1: ¿Eh?
0: No va.
3: Déjame terminar.
0: No hay punto de plática.
3: Déjame terminar.
0: Termina, ya sé la respuesta. No.
1: Mira, no.
3: Mi amor,
4: ¿usted cree que ese gran dolor no lo tratan bien?
3: Mi amor, voy.
0: No va, él es un caballero.
3: Voy a traerte un anillo de $10,000, mi amor.
1: Pero me voy a cortar el pelo antes de ir.
0: Es que no me parece correcto.
3: Venden diamantes.
4: No, claro que no es correcto.
0: No me gusta, o sea, lo veo y digo, qué feo que...
1: ¿Qué?
3: ¿Por qué feo?
0: Real, o sea, real, genuinamente lo veo. Y digo, es un hombre casado, tiene su esposa, todo. Y de repente llega a un lugar a cortarse el cabello y una mujer desnuda le corta el cabello y le da besos en la boca. Por $30 porque le corta el cabello. ¿Qué
3: pregunta,
0: es eso?
3: ¿Va a regresar a su casa contigo?
0: ¿Y qué regresa a la casa? ¿O qué? ¿Tu mujer que le corta el cabello a un hombre encuerado?
1: ¿Qué tiene?
3: No, pero a ustedes no les gusta eso. Eso sí está mal.
0: ¿Tú qué sabes?
3: Eso sí está sucio.
0: ¿Usted qué sabe?
3: Cochina.
0: No.
1: No le hace que me deje trasquilado la desgraciada. Y con sangre en las orejas.
0: Pelón.
1: Yo nomás voy por el final.
3: Yo en lo personal extraño tener pelo para tener la justificación de ir.
1: Pues sí.
3: Los que tienen pelo aprovechen y vayan.
1: La barba, hacen barba también.
3: A ver, paisano, ¿sí o no?
1: Trimean cejas.
3: Existen lugares así aquí en los...
1: ¿Dónde?
3: Te digo, a mí me...

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1: A ver, mi compita el feo ahorita nos estaba platicando de una barbería en Du Brasil.
2: Ay, sí.
1: ¿Cómo te atienden, feito?
3: Te atienden de maravilla. Ajá. Por una corta cantidad te dan masajito con agasajito y con besito.
1: Ajá.
3: Sube la cantidad, más agasajito. Y las morras no traen ropa interior, nomás un mandilcito.
1: Wow.
3: Y están bien chulas.
2: Y no traen ropa.
3: Y al último, por otra feria, una buena propina, pues hay de tocho.
1: Pero ¿sabes qué es lo más importante?
3: Bonito, que está
1: que
3: bien
1: son buena,
3: buena
1: onda, güey, también.
3: No, que están buenas,
1: te platican,
3: buena onda.
1: Mírala, yo la veo sonriente.
3: Ay,
1: con
3: mira,
1: el compito.
3: No trae nada de ropa. ¿Qué
1: anda? ¿Cómo viene? ¿Cansadito?
3: Ese,
1: ay, no, tu trabajo.
3: Mira la oreja, se le puso roja al vato de tanto.
2: El chavo ya trae el cabello cortado, ni necesita el corte, pero ahí está.
3: Pues sí, está bien, cada semana hay que ir.
1: A ver, pregunta.
2: Hay que ir.
1: Paisano,
2: hay
1: comadre, para toda la gente que nos escucha por todo el país, ¿a dónde podemos ir a una peluquería similar? 1-855-370-3100. Tenemos,
4: tenemos
1: a Jorgito. Es mi
4: Jorge. El Jorge. Para empezar, don Telaraño, lo quiero mucho, don Tela. Yo soy gente.
1: Mándame
4: de
1: dinero.
4: Don Tela.
1: Mándame dinero entonces.
4: Muñeco precioso. Ok, ahí va. Lo que estoy escuchando de las peluqueras, le digo aquí al muchacho que me contestó, compa. Yo vivo con un muchacho de Guanajuato. Entonces. Nosotros dos le pagamos a una güera aquí para que nos haga el servicio. Tiene 18 años la huerca y nos hace el servicio a lo que están diciendo ustedes, pero le damos una feria. Pero nada más a mí, a ella, compadre.
2: ¿Cómo? A ver, ¿estás diciendo que te besuquea y hay pasión por el corte de cabello?
3: Todo.
4: Y espera, y queda que confieso que nosotros estamos casados allá en México y yo ya quiero camarada con él.
3: Dale mi red social.
2: ¿Cuánto te cobra por el corte y el postre?
1: El full service.
2: Sí.
4: Pues mira, yo le doy $600 semanal y mi amigo le da 600 y lo que quiera el cliente.
3: ¿Cuánto? O
1: sea, no, 600 dólares.
3: Ah, no, mucha lana, no.
1: Oye, Jorge, pregunta, ¿y en qué parte del mundo estás? No más por
4: en el estado de Indiana, jefe.
1: Indiana, ay, nos quedas lejos.
2: ¿A quién le cortan primero el cabello? ¿A ti o a tu compa?
4: Al que llegue primero del trabajo, el que quiera, pues es que la mujer está en servicio
3: 600,
4: para los dos.
3: Sería
2: siempre uno.

0: Está bien.
1: Lo siento. Oh.
2: ¿Cómo se enteraron de ese servicio, Jorgito? ¿Cómo dieron con la peluquera?
3: No, porque haz de cuenta que la muchachilla, pues tú sabes de las borrillas que agarra uno en el baile. Y ahí se acercó y dijo que le gustó la forma de ser. De uno ya la conversación le llevó uno a este rollo.
0: Le caíste bien y te cobra 600.
2: Está bien.
1: No sé. Oye, ¿y ha recomendado los servicios? ¿Por qué solo ustedes dos?
3: Porque es que eso es personal, pues eso no es pública.
2: Muy bien.
0: Así le dice a todos.
2: Está chido, mira. Tenemos a Junior.
0: Ya llegó 14 ahora.
2: Hola, Junior, ¿qué peteo?
4: Hola, buenos días.
2: Buenos días. Junior.
0: ¿Ya fuiste a una peluquera aquí en Estados Unidos así? ¿A poco existen? Dice el pelón que sí.
1: Ay, no.
0: No le creo, pero dame direcciones fuera del aire y todo.
1: Nada, que no, nada. Nada,
4: no,
1: que.
4: No, sí. Había una aquí en California, pero se mudó para Las Vegas. Cuando hice mi cita ya era muy tarde.
2: Ah, ¿Cómo? ¿De qué parte, tarde, Junior? ¿Qué ofrecía?
4: Vale.
2: ¿Qué ofrecía? A ver.
4: El corte empezaba $80 con lencería nomás y una bebida incluida.
0: ¿Qué?
2: Estoy 18.
1: Oye, ¿se te embarraba o nada más así lejitos?
0: Rosón.
4: Un rozón.
0: Hey.
4: Pero ya si querías más, pues ya subió el precio, $150, $200.
0: ¿Con tocho morocho cuánto? Para barrar, no, para. Para decirle a la gente.
1: Para ir a Las Vegas, dice.
4: Eso sí no pregunté.
0: Oye, ay, güey, no aprovechaste.
2: Comenta Paco ahí en nuestro YouTube. Yo iría para despuntarme cada dos días. Estaría bien una.
0: Sí, no va a ser que se note mucho el corte, el crecimiento del pelo.
2: Una despuntadita.
0: No,
2: se aguanta, Pao.
1: Pues sí, o sea, cada quien.
2: Digo,
1: a mí no me gustaría.
0: ¿Y si es vato traer una despuntada?
2: Dice Edgar, nos vamos a Brasil. Allá.
0: No, aquí en Las Vegas ya está.
2: En gusto se rompe el género.
0: Ahí hay una
1: cena de nice. Se rompe géneros, Pau. Por supuesto, a los que les guste ir,
0: pues sí.
1: Chido. Mi opinión es que a mí no me late.
0: ¿Me ves, Pau?
2: Mira, Enrique dice.
1: A mí me gusta.
2: La cerveza es gratis. No, okay. No la venden. ¡Ah!
0: ¿Qué?
2: Es que.
0: Ah, no, ya.
2: Estos lugares que no tienen licencia te regalan la cerveza.
0: ¡Ay, qué chido!
1: No, hombre.

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1: Vamos a regresar con la abogada en caso de migración, Amira Al-Alami. Ah, no, ¿no es?
2: Sí.
1: Ah, sí, Amira Al-Alami. Y le vamos a preguntar a la señora.
2: ¡A la abogada!
1: Mira,
3: una disculpita.
2: El día de hoy estamos muy emocionados porque ¿por se viene la abogada Amira Al-Alami.
1: Ah, por lo de corta el
2: y
1: pelo.
2: Y hay una pregunta.
3: Señora abogada.
1: Dice, señora abogada.
2: Me aprobaron el perdón y voy a ir a mi cita a Ciudad Juárez. Todo está seguro. Si ya está aprobado el perdón, ¿todavía me puede negar la green card? Dice un amigo.
1: ¿Sí o no?
2: Que tenemos aquí en común.
1: Para la abogada.
2: Para la abogada Amira Al-Alami, que
1: la
2: es la
1: señora
2: más
1: abogada Amira Al-Alami.
3: Sí. Perfecto, ya regresamos. Oigan, y aprovechen
1: preguntas.
3: Para que dejen sus preguntas en arroba bueno mala feo para darle contestación a todas. Estamos en vivo a través de YouTube.
2: Ajá.
3: Arroba bueno mala feo y en VIX también a toda la gente de VIX.
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1: A ver, familia, vamos a regresar con abogada de inmigración. Amira Alalami, le tienen preguntas. Ahí les va el teléfono. 1-855-370-3100. Y además también estamos en vivo a través de YouTube, en redes sociales, para que le hagan una pregunta a la abogada. Resulta de que a un paisano le aprobaron el perdón y dice que ahora tiene que ir a su cita a Ciudad Juárez. Y quiere saber si todo está bien, todo estará seguro. Si él ya está aprobado el perdón todavía, ¿le podrían tal vez negar la green card, muchachos?
2: A lo mejor. ¿Será? Puede que sí, pueda que no.
1: Ya regresamos.
2: Que no lo diga la abogada, a ver.
1: A continuación con la abogada. Y ya saben, esperamos también sus preguntas. 1-855-370-3100.

0: de que hagas tus preguntas de inmigración, porque vamos a recibir con nosotros a una de las mujeres más influyentes de todo el estado, ajá, de California, y también la abogada que te va a resolver cualquier cuestión. Ella te regaña, pero nunca te engaña. Tenemos con nosotros a la abogada Amira Al-Alami.
1: ¡Amira! ¡Amira!
0: ¿Cómo estás, Amira?
2: ¿Cómo estamos, muchachos? ¿Cómo va todo?
0: Muy bien. Aquí
3: sufriendo.
0: Qué gusto saludarte. Amira, tenemos la pregunta de un compita que dice que le aprobaron el perdón y ya tiene cita para ir a Ciudad Juárez, pero quiere saber si, número uno, todo está muy seguro, y número dos, si ya está aprobado el perdón, ¿todavía será que le pueden negar la green card?
2: Mira, te voy a comentar sobre casos que estamos viendo recientemente. Estoy hablando de mis propios clientes y, ajá, las preguntas que les están haciendo. A este señor más le vale que tenga seguro médico antes de ir a su entrevista.
0: ¿Por
2: porque
0: qué?
2: Porque ahora, ¿qué?, Ciudad Juárez está exigiendo, ¿qué?, eso. Absolutamente. Quieren saber, seguro, que tienes seguro médico y que no te vas a convertir en una carga pública para los Estados Unidos. O sea que es sumamente importante que las personas revisen su plan económico y que expliquen cómo se van a mantener, cómo se van a sostener económicamente en su hogar cuando regresen.

0: tranza.
1: Así es.
0: Y si dices, ay, no tengo money money, ¿qué hacemos? ¿Hay algún servicio que tú recomiendes?
2: Money money, saca un préstamo.
0: Okay.
3: Para comprar.
2: O ve cómo puedas hacerlo, porque no van a, o sea, realmente es una razón por la cual
4: sí.
2: El consulado está usando en este momento para negar casos.
4: ¿Qué?
2: Y la gente
4: excusa.
2: Se está manteniendo afuera hasta que puedan conseguir seguro y la prueba de seguro médico.
4: Tenemos a Pepe con nosotros,
2: o sea,
4: José.
2: Tiene mucho cuidado.
4: Tu pregunta para Amir Alalami, la abogada de migración, por favor.
5: Ah, sí, buenos días, muchachos.
4: Buenos días.
5: Ah, mire, abogada, yo quiero preguntarle, yo quiero hacerme ciudadano, pero no me recuerdo de las todas las salidas de los últimos 5 años. Yo quiero preguntarle si hay una forma de saber o de sacar esa información de algún lugar.
2: Claro que sí, qué buena pregunta. ¿Se puede hacer una FOIA, Freedom of Information Act Request? Que es para poder sacar una copia básicamente de todas tus entradas y salidas de los Estados Unidos, y así no vas a tener que adivinar. Se demora un poco para poder conseguir los resultados, unos meses, pero vale la pena para que tengamos todo el historial de tus salidas y entradas, para que puedas decir absolutamente la verdad en la aplicación y no tener ningún inconveniente.
0: Tenemos a Juanito. Juanito, por favor, pregúntale a la abogada Amir Alalami todo
3: Juanito.
0: Lo que necesites.
6: Bueno, sí, buenos días.
4: Buenos días.
3: Hi.
2: Muy buenos días.
6: Mi pregunta es la siguiente, abogada. Yo tenía un hermano que falleció hace como aproximadamente 3 años y dejó un niño que tiene ahorita como 14 años y quería ver si hay algún, está sufriendo mucho, la mamá no le hace caso y quería ver si hay alguna posibilidad de adoptarlo como de adopción antes de que cumpliera la mayoría de edad.
2: ¿Y el niño dónde está viviendo?
6: En México.
2: Pues mi corazón, te tengo buenas noticias. Como el niño tiene menos de 16 años, todavía estás a tiempo para poder realizar la adopción.
4: Ah, qué perrón.
2: Tienes que conseguir a un abogado que trate específicamente con esos tipos de casos, porque no son de todos los días, porque estás hablando de adopción y no de una situación normal donde estás trayéndote a una persona para que inmigre a los Estados Unidos. Pero el niño, como tiene menos de 16 años, todavía estás a tiempo para poder adoptarlo.
4: Perfecto, Juanito, buenas noticias. A ver, tenemos a Yolanda con nosotros. Yoli, tu pregunta, por favor.
7: Sí, buenos días.
4: Buenos días.
7: Yo metí aplicación.
2: Buenos días.
7: I-130 en enero, pero no he recibido respuesta.
3: ¿Qué es eso?
7: Recibí una carta de que dijeron que ya habían recibido la aplicación, pero no me han vuelto a contactar. ¿Es normal eso?
4: A ver, regresamos con la respuesta de la abogada Amir Alalami a continuación. Bandera, cáiganle a YouTube, estamos en vivo a través de El Bueno, La Mala y El Feo. Así búscanos en YouTube, ahí comenta también tu pregunta con la abogada de migración Amir Alalami. Regresamos.
0: Cáiganle al YouTube.

0: Bien, estamos de regreso con abogada Mira Lalami. Preguntas 1-855-370-3100. Oye, mira, y nos quedamos con la pregunta de Yolis. Dice Yolanda que, pues, ¿cuánto más tiempo debe de esperar? Porque, pues, ¿hace cuánto metiste todos tus papeles, Yolanda?
1: ¿Perdón?
0: ¿Hace cuánto tiempo metiste todos los papeles, dijiste?
1: En enero se envió la aplicación de la I-130 y de ahí recibí contestación.
2: Yolanda, pero ¿quién te pidió? ¿Quién te pidió?
1: Mi esposo, es residente. Mi esposo.
2: Ok, estás en la misma situación, estamos hablando de exactamente lo mismo. Un residente pidiendo a un familiar, estamos hablando de cónyuge, o sea, esposa, hijos, eso es sumamente demorado. Puede demorarse 4 o 5 años para que puedan aprobar la I-130. Es mucho mejor si es posible que él se convierta en ciudadano americano para que se agilice el proceso.
0: Oye, mira, yo una vez metida la petición, o sea, la metí como residente, pero me hago ciudadano, ¿se puede actualizar esa misma aplicación o se abre otro?
2: 100%. No, se actualiza.
0: Okay.
2: Se actualiza, no se pierde el dinero, simplemente se le manda información a inmigración, ya que te conviertes en ciudadano americano, se manda la copia del acta de naturalización.
0: Sí.
2: Junto con tu pasaporte, si lo tienes, para poder ya hacer la enmienda o la actualización de la I-130.
0: Muy bien.
2: De tu estatus.
3: Ok, tenemos a Rosa. Hola, Rosa, sí. Pregúntale a la abogada, a Mira Lalami, todo lo que necesites, ella es la mera, mera, maromera.
4: Echa maroma.
3: ¿Así se dice?
4: A ver, una maroma.
3: ¡Chale, Rosita!
0: A la una.
4: Rosita de Olivo.
3: Pregúntale, Rosa, Rosa, Rosa, Rosa, pink, pink.
2: Rosa. Hola, ¿cuál es su pregunta?
5: Yo quería saber ¿Qué papeles se ocupan para... Yo quiero arreglarle a mi mamá. Y ya me dice que...
2: Ok.
5: Pero mi mamá está en México. Tiene visa, pero no quiere estar aquí en Estados Unidos ya como un año completo. Entonces quería saber qué papeles ocupo para arreglarle.
2: Mi corazón, si ella no quiere vivir acá, que se quede con su visa de turista. ¿Ok? Los días, los años, la época cuando los padres podían venir a darse un paseíto acá a los Estados Unidos con su residencia y que no los iban a molestar, eso ya no pasa. O sea, que un residente tiene que vivir acá en los Estados Unidos y visitar México o visitar su país de origen o va a perder su residencia. O sea, que si ella no quiere vivir acá, que se quede con su visa turista.
4: A tener vato allá, la doña no quiere.
0: A ver, ya tenemos a Ismael. Tu pregunta, Ismael, para la abogada más perrona, Amira Lalami.
4: Amira Lalami.
0: Échale, Ismael.
6: Sí, buenos días.
0: Buenos días.
6: ¿Me escuchan?
3: Hello, Luis.
2: Buenos días, Ismael.
0: Échale, primo.
6: A ver, tengo una pregunta y quisiera un consejo también. Mire, yo vivo en Illinois y quiero llevar a mi familia a la playa. Esto es en el sur de Alabama. Solamente quería saber si me recomendaba hacer este viaje.

0: en carro personal o mejor me quedo quietecito en la casa?
1: Pero Isma, no me estás contando nada. ¿Tienes, no tienes papeles?
0: No.
2: ¡Cómprales una alberca inflable! ¡A Walmart!
0: ¡Ya, güey! ¡Ya lo hice!
1: ¡Ay! ¡Ay, Ismael! No te recomiendo que vayas a pegarte un viaje tan largo en este momento porque están molestando mucho. Están molestando en los aeropuertos, están molestando cuando la gente maneja. Y estamos hablando de personas sin antecedentes penales, estamos hablando de viajes nacionales.
3: Uy.
1: Ok, mucho cuidado, por favor. Para la gente que no sabe, la TSA, el TSA, que son los encargados en los aeropuertos, están compartiendo información con ICE y viceversa. O sea que no es el momento, por favor, para poder hacer viajes largos.
2: ¿Alguien tiene unas bolsas de arena ahí en el patio, al lado de la alberquita?
3: Hay playas bonitas ahí en Illinois. Digo, es río, sí, es lago, pero.
1: ¿Qué? No, en el área. Sí,
3: mira, tenemos a Pepe. José, tu pregunta para la abogada. Amira Alalami, por favor, échale, Pepe.
4: Hola, gracias, buenos días.
3: ¿Cómo estás? Muy bien, ¿y tú?
1: Muy buenos días.
4: Gracias, abogado, una pregunta. Yo tengo mis hijos en Colombia, yo soy residente hace ya 4 años, pero hice la solicitud de petición por I-130 en 2 años largos, ¿cierto? Hace ya casi 3 años, pero no hay ningún tipo de respuesta todavía. Mi pregunta es, ¿yo puedo solicitarles visa de turismo a mis hijos como para que vengan a conocer el país, que vengan por un tiempo aquí y retornar a Colombia mientras el proceso avanza, o eso afecta el proceso?
1: Ay, mi corazón, lo que pasa es que como tú ya metiste una petición para que ellos inmigren a los Estados Unidos, si tú llegas a solicitar una visa de turista, el consulado, perdón, la embajada en Bogotá se va a dar cuenta de que ellos ya tienen trámites para poder venir a vivir a los Estados Unidos. Anda. Eso es un conflicto directo con una visa de turista, lo cual requiere una intención temporal para poder venir a visitar este país, no venir a quedarse. ¿Ves?
3: Sí.
1: Entonces, no te recomiendo que vayas a hacer eso. Hubiera sido diferente al revés. Pedir la visa de turista primero y después meter la solicitud de la petición.
3: Ay, no te digo, José.
2: Válgame Dios.
3: Pero bueno, gracias por llamar, José. Bien pueda. Pásale.
2: Tercero.
3: Ah, mira, ¿dónde la gente te puede seguir en redes sociales? Llamarte si tienen alguna pregunta, por favor.
1: Claro, claro, claro. Y quiero decirle otra vez a la gente que, por favor, si tienes una entrevista en Ciudad Juárez o te toca salir a un consulado para tu entrevista, para la residencia, no vayas a pensar que simplemente porque tienes su perdón aprobado que te van a dejar volver a ingresar. 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
3: 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Llámenle a la abogada Amira Alalami. Amira, si te quedas con nosotros un par de minutitos, tenemos algunas preguntas ahí también en YouTube. ¿Qué te parece?
1: Claro que sí.
3: Eso,
1: claro que sí.
3: YouTube @bueno mala feo, y seguimos. Mira nomás.

0: ya.
1: ¡Ay, lo amo!
0: Oye, después de este mundial, creo que todo mundo se enamoró de Haaland.
1: Todos compramos nuestro quesito de Oaxaca y nos lo pusimos en la cabeza para parecernos a él.
0: La neta, mi vieja, anoche le digo, bueno, mi amor, buenas noches, que te vean. Ok, nomás ve este video y ya me duermo. Estaba viendo a Haaland.
1: Es que es lo máximo, como novio, como amigo, como persona. Sí, como novio, él tiene tiene su novia.
0: Ah, también.
1: Entonces se ve súper lindo. Órale. Me cae bien, me cae 10 de 10.
0: Pues, ¿qué creen? Haaland.
1: ¿Qué?
0: Contra México.
1: ¿Cómo? ¿Él solo?
0: No, no, no, o sea, él, su equipo, Noruega contra México. ¿Cuándo? ¿Dónde? ¿Confirmado o no? Ahorita lo vamos a platicar todo. Además, Leagues Cup comienza el día de hoy. Oh. Liga MX en contra de la MLS. ¿Tu equipo cuándo juega, paisano? Ahorita regresamos con lo último en deportes. Cáiganle a YouTube, estamos en vivo, arroba bueno mala feo, porque ahí vamos a poner videos de toda la gente que está trabajando por todo el país.
1: Es que están en todos lados y nos encanta que nos escriban, que nos manden dónde trabajan, que están desayunando, si van camino a la chamba, si van camino a la escuela. Mándenos su videito al WhatsApp, que es 310-908-4646. Se lo repito, 310-908-4646, porque los vamos a poner en YouTube y se van a volver refamosos.
0: La neta, a ver, ahorita regresamos con lo último en deportes, ¿eh?
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2: ¡Jalan!
3: ¡Jalan!
2: Oye, todo el mundo enamorado de Erling Haaland.
3: Sí.
2: Las mujeres felices.
3: Pero ¿sabes qué? Siento que ni siquiera estamos enamoradas de él por un modo físico.
4: ¿Por qué están?
3: Sino por su personalidad, su actitud. Está como que ese es el mejor amigo que quieres tener, un hermano así.
2: Todo el mundo quería que le ganaran a Inglaterra.
3: Sí.
2: No, que llegaran en contra de Argentina.
4: Ahora, hay una caricatura que yo veo que el vato hace así con la cara y la quijada. Ajá. Pensé que era puro cotorreo, pero si camina,
2: así camina. Es que tira cotorreo, está morrido. Pues señoras y señores, ahorita rezamos con el último en deportes y se va a armar un partido. ¿Qué? México contra Noruega.
3: Ay, cállate.
4: Ay,
2: ¿en dónde? ¿Cómo?
3: Bueno.
2: ¿Cuándo? ¿Por qué?
4: Ojalá.
2: Quiero estar.
3: Guay.
2: Ahorita regresamos con el último en deportes. Además, Leagues Cup MLS en contra de la Liga MX.
4: Wow.
2: Partidos aquí, partidos allá. ¿Cuándo, cómo, por qué? Hoy comienza, ahorita rezamos, ¿eh?

0: saludos desde Guadalajara, Jalisco, México, el terror del pozole.
1: El que no tiene pelos en la lengua, porque entre menos pelos, más tortas se traga. Él es Big Food Gabo.
2: ¡Gabo! ¡Gabo! ¡Gabo!
0: ¿Qué pasó, mi Gabo?
1: ¡Ay, qué lindo muchacho!
3: Aparte con lo marrano que come el feo, no puede estarme diciendo que no sé qué. No, qué cosa.
1: Mira, se lanzó y se la va
3: a hacer. Y luego el otro, el terror del pozole, ¿no? Qué bárbaro, ¿no?
2: No lo puedes creer.
3: Pero en fin, no hay problema. Casi ni como. Y eso lo puede decir, vale, sin problema, casi ni como. Pero bueno, a ver, ¿cómo están? Qué gusto saludarlos. La verdad, es un privilegio poder estar aquí con ustedes platicando deportes. Y venga, vamos, a ver. El partido México contra Noruega. Hay mucha información. Se volvió viral desde hace varias semanas. Igual que en su momento, no sé si recuerdan, el partido que se iba a jugar, o se supone que se iba a jugar, hasta ahorita no hay nada oficial, entre México y la selección de Inglaterra. Que se supone que Inglaterra dijo que iba a haber un partido. Bueno, pues al momento, digo, obviamente también la gente hizo clic con Haaland, incluso en algunas redes sociales contestó con el ICC, contestó con memes, apoyando a aficionados mexicanos. Y bueno, se volvió parte de

0: del apoyo que hacía la afición mexicana a alguna selección. No me lo tengo que decir que hasta el momento oficial no hay nada.
1: Oficial, Gabo. Al oficial.
2: ¿Qué se necesita para que sea real?
0: No hay nada oficial. A ver, es muy complicado. Yo la veo muy complicada. Recuerden que en Europa hay Nations League. Hay torneo que se juega entre selecciones. Y precisamente eso ayuda a que no se lleven a cabo partidos amistosos con selecciones de Europa. A menos de que algún grupo tenga 5 equipos y uno descanse en alguna fecha y ahí puedas meter el partido. Entonces, es bueno, un tema de logística,
3: de hecho,
0: un
3: Infantino,
0: tema de planeación importante para hacerlo.
3: De hecho, Infantino creó esta copa por lo mismo.
0: Sí, claro. O sea, sí, pero Infantino ya se va de la FIFA.
3: Limitemos los amistosos, inventemos una copa y salió la Nations League.
1: Pues sí, más lana.
2: Pero sería un sueño hecho realidad.
0: La CONCACAF también lo copió. No, estaría fabuloso. O sea, poder jugar, ya sea en Inglaterra, ya sea en Ciudad de México, ya sea en Oslo, en Noruega, contra estas selecciones, o en Ciudad de México, no, es fabuloso, porque estás enfrentando selecciones. Inglaterra es top. Noruega no es top, esa es una realidad, pero tiene un futbolista que...
1: ¡Billete!
0: No, Noruega no es top, no es una selección top, pero sí es una selección que resultó caballo negro, que llegó a buena situación del Mundial y que tiene varios jugadores que son importantes, entre ellos Erling Haaland.
3: Mira, Gabo, yo en lo personal pensaba que iba a ser en cuartos un Brasil en contra de Inglaterra. Pero todo el mundo decía, no, güey, ¿qué tal si es México-Brasil y todo el rollo? Y lamentablemente no llegó México porque pues le ganó Inglaterra. Y acá los que dieron el golpe de sorpresa fue Noruega al ganarle a Brasil 2-0 con los dos goles de Erling Haaland.
2: Entonces,
3: la gente conectó impresionante con él.
0: Sorprendió la selección de Noruega. Es lo que ya se llama de repente el caballo negro en el fútbol. Y pues bueno, terminó llegando más lejos que Brasil, se topó con Inglaterra, ya no pudo, pero sí, te digo, la conexión que hubo, incluso hay varios chicos, gente que ha puesto y, ay, subo este video hasta que Haaland le conteste a mi hijo o algo, y Haaland les ha contestado.
1: Sí, hay que subir uno.
0: Que se ha puesto.
1: Dale, Pau.
0: Muy interesante.
2: ¿Sabes? Oye, Gabo, hay un run de que el América va a contratar a Haaland, ¿es cierto?
3: ¿Qué hubo?
0: Ya
3: estamos en pláticas con el Manchester City.
1: Están ahorita en pláticas.
2: Ay, sería muy ganador.
1: Sí, viene la Chiva.
3: Hay pláticas con Haaland, Bellingham, Mbappé y
1: vienen a las Chivas.
2: Y la Lamine Yamal.
3: Y Olise.
0: Las pláticas pueden estar, güey, que llegue es otra cosa, pero.
2: Oh, pues.
0: Este programa era cómico para ver los deportes y pues hablo cualquier tarugada, pero cuando tenga 40 años, a lo mejor.
2: ¿Qué más? ¿Qué pasa?
0: Ahorita no, Bueno, a ver, empieza la Lixco, pero una noticia importante también es que se cambió de comisionado en la MLS. Llega Larry Bird, uno de los fundadores de Los Ángeles FC, en lugar de Don Garber. Así que, bueno, eso es un tema importante. Y bueno, empezará la Leagues Cup con muchos partidos el día de hoy, el día de mañana, el día de pasado mañana y todo de aquí hasta prácticamente por ahí del 12, 13 de agosto, porque bueno, tenemos que terminar esta ronda de la Leagues Cup. Así que Cincinnati va a jugar contra Pachuca el día de hoy, Columbus Crew contra el Rojinegro,
3: vamos.
0: Charlotte contra los Pumas, Minnesota United contra el conjunto de Juárez, que anda de capa caída sin técnico y sin poder fichar, los Tigres contra Real Salt Lake, el conjunto de Whitecaps contra el Atlante, para el día de mañana, Inter Miami contra el San Luis, hasta para esto les acomodan los equipos del Inter Miami.
3: Que hoy no.
0: Qué fácil, se la ponen a Messi.
1: No más porque Messi está
0: ahí. Monterrey contra Orlando City, Nashville contra León, Dallas contra el conjunto de Querétaro, Toluca contra Seattle Sounders, y Los Ángeles FC contra el Guadalajara. Y como el pelón va a preguntar, y mi América, tu América juega contra el San Diego FC. San Diego FC, ya, punto. Es la única información y tanta. Pero bueno,
1: ¡contra el Chucky!
3: Va a ser en el Banorte, güey.
0: No ha agarrado la fuerza, ¿eh?
3: Habla bien, va a ser.
0: Pero no ha agarrado la fuerza. No ha agarrado la fuerza que tiene que agarrar la League Cup. Los equipos mexicanos, como que

0: desdeñan, como que no les importa tanto. Y pues bueno, ninguno ha sido campeón de ese torneo. Y bueno, mis Chivas ni siquiera han ganado un partido, güey. Imagínate.
1: No, pues no, puede ser, ya no las menciones.
2: Oye, Gabo, estábamos hablando de Henry Martin, que ya metió gol y que metió acá el cabezazo, sí, y señor. Y...
0: Ahí está el gol, por cierto, en mis redes sociales, para que lo vayan a revisar en Instagram, el gol de Henry Martin. Me tocó ese partido, así que ahí lo pueden revisar.
2: Gabo Sainz, uno, por favor, búsquenlo. Pero la pregunta es, había un run run, este sí es cierto, no como el de Haaland, que según lo habían embrujado.
3: No me digas que la América no está trabajando.
2: No, la verdad no.
3: Me ilusionaste.
2: No, I'm sorry. Que lo habían embrujado. Y que por eso le estaba yendo tan mal en el fútbol, que alguien le había hecho como un trabajito, ¿es cierto o no?
0: Sí, fíjate que sí, alguien le comentó eso en algún momento, y digo, ha pasado muchas cosas. Por ejemplo, ahora decía el Pelón antes de entrar el tema de John Milton. John Milton ayudó a Guiñac cuando pasó un momento bastante importante sin anotar varios partidos. Le ayudó con el tema de la hipnosis, y después incluso durante varios juegos que se destapó Guiñac, empezó a festejar con la hipnosis como le hace John Milton, de duérmase, duérmase, y empezó a festejar así. Sí. Y también antes decían que Mario Carrillo, un técnico mexicano, tenía de cabecera a una bruja que le ayudaba y le decía las alineaciones y demás y todo. Y pues bueno, eso ha pasado. Y Henry, sí, le llegaron y le dijeron, ¿sabes qué, Henry? Estás como medio mal en cuanto al gol, también sufrió una lesión. Sí. Ya no podía regresar bien, entonces dicen, confirmado al 100, porque no tenemos todas las pruebas y demás, que fue a Catemaco para que le hicieron una limpia, y pues chido. Bueno, ya por lo menos anotó después de un montón de rato que no metía Henry. Henry es un tipo que es un histórico, que es una leyenda en América, y que bueno, que obviamente es muy querido en América, pero la gente ya se estaba desesperando porque no metía, incluso en este torneo sonó que podía irse de las Águilas del América, se queda, y bueno, termina ahora haciendo gol, y sí, dicen que pues le hicieron una limpia ahí con huevos de la gallina del feo, para evitar lo malo.
1: Bueno, sí, cierto.
0: Espero que hayan sido con huevos de la gallina del feo, no con huevos del... Bueno, a ver, le terminan quitando todo, y ya, y pues bueno, ya por lo menos anotó gol, vamos a ver, que es un buen cabezazo. Yo no sé por qué el Pelón dice que no le gustó el cabezazo, o sea...
3: La forma.
0: Cabecear así.
3: ¿Cómo
0: llega? Mira,
1: si ¿la forma de qué?
3: Está un tanto ortodoxa, o sea, ¿y qué querías? Se lo metió a Santos, güey, mierda, Acevedo.
1: Pero algo es algo.
3: Está bien.
0: Cuando juega contra Santos, contra San Luis, Querétaro, que no meta con Henry, porque son equipos fáciles, ¿no? De veras que estás bien guayado.
2: Apóyalo, ¿no ves que le hicieron un embrujo?
3: Pero estarás embrujado también.
1: Sí, a lo mejor sí. No está gordo, está embrujado.
3: Está embrujado.
1: ¡Que te quiten la gula!
0: ¿Pero por qué?
1: Por lo gordo, güey. Te hicieron gula.
0: No, qué cosa, de verdad. No, se ponen de acuerdo para darme.
3: ¿Dónde la gente te sigue en redes sociales, Gabo, para que te quiten la brujería?
2: Esto.
0: Que me manden las recetas a la vez.
1: A ti te van a pasar unos huevos.
3: Que te digan.
1: Pero de avestruz.
3: Aquí los tengo.
0: Más o menos el tamaño. Bueno, me pueden seguir en el ex, en @ Gabo Sainz, también en Gabo Sainz, en Facebook, Gabo Sainz, en Instagram y TikTok, para que me sigan ahí. ¿Dónde más, mi querido feo, para vivir al máximo?
1: En el OnlyFans, Bigfoot, Fat Toe, Gula.
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2: Pollitos pronto.
3: Brujos. Feo. Pollos brujos.
2: Pásate los huevos para que se te quite ese dolor de pie. Ay, y también. Pásamelo.

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1: ¿Qué tal? Muy buenos días, les saluda Eli Venegas y este es el breve informativo del bueno, la mala y el feo. Trump advierte a Irán que tiene una última oportunidad para firmar un buen acuerdo. El presidente de Estados Unidos, Donald Trump, advirtió este lunes que las actuales negociaciones que aseguran que están produciendo con Irán son la última oportunidad que tiene Teherán para firmar un buen acuerdo que ponga fin a la guerra. Japón y Estados Unidos intervienen para frenar caída del yen. La ministra de Finanzas de Japón, Satsuki Katayama, dijo el lunes que este país y Estados Unidos intervinieron de forma conjunta en el mercado de divisas para frenar el declive del yen, que se encontraba en mínimos desde casi los últimos 40 años. El viernes 31 de julio, el Ministerio de Finanzas de Japón, en coordinación con el Departamento del Tesoro de Estados Unidos, intervino en el mercado chino para comprar yenes, afirmó Katayama en un comunicado. Un 67% de los mexicanos aprueban la gestión de la presidenta del país, Claudia Sheinbaum, mientras que su desaprobación se sitúa en un 33% al término del mes de julio, según reveló este lunes la encuesta mensual publicada por el diario El Financiero. Una empleada del Servicio Postal de Estados Unidos fue arrestada en Florida tras ser acusada de sustraer un boleto ganador de la Lotería de Florida que había sido enviado por correo y de reclamar posteriormente el premio, informaron las autoridades estatales. La investigación fue desarrollada de manera conjunta por la División de Seguridad de la Lotería de Florida y la Oficina del Inspector General del Servicio Postal de Estados Unidos, luego de que una jugadora denunciara que el boleto ganador que había enviado por correo nunca llegó a su destino. Hasta aquí llegamos con el breve informativo del bueno, la mala y el feo. Les informó Eli Venegas en redes sociales. Eli Venegas Radio. Excelente martes.
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3: A ver, chavos. Vamos a regresar a continuación con la enchufada. A toda la gente que nos manda mensajes, thank you very much. Tenemos el teléfono de un compita que trabaja en la constru.
4: Qué bueno.
3: Saludos a todos los taileros, los ruferos.
4: Saludos.
3: A todos los chirroqueros, los cementeros, plomeros, electricistas.
5: A las viejas que chambean en el chirro.
3: Los deliveries, todos ellos.
4: Saludos.
3: Finichero. No, hombre, retiertos, ahorita vamos a regresar con la enchufada. Uh-huh. Le vamos a hacer una broma. Y también, uh-huh, atención para toda la gente que pues quiere hacerse millonario y quiere ahorrar mucho dinero. Millonario. ¿Qué onda administrando el dinerito? ¿Es mejor a veces pagar con cash o con tarjeta?
5: No, con tarjeta y agarras puntos.
3: ¿Será mejor?
5: ¿Sí? Pues sí.
4: Sí, luego eso lo utiliza.
5: El cash ya ni se usa.
3: Eso lo vamos a hablar también con un experto en finanzas.
5: ¿Cómo hacen los masajes?

0: Y mucho, mucho más, así de que pendientes, y tenemos mucho que platicarles en YouTube, ¿verdad, Pau?
1: ¡Cállenle a YouTube! Estamos hablando de esta situación que dicen que le echaron acá.
2: ¿Brujería?
1: Brujería.
2: Chale.
1: Al Henry Martin, ¿y qué creen? Hey. Que aquí dicen que también le echaron brujería al Malagón.
0: ¡No!
1: ¡Ay, cállenle a YouTube para que echemos ahí el chisme, chaval!
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1: Regresamos con la enchufada. Tenemos el teléfono de un compita de la Constru. Vamos a marcarle, Pau, para que le digas que pues quieres una casa.
2: Un casononón.
1: Casononón, perrón.
2: Va.
1: Varias recámaras, garage, alberca y todo.
2: Jalo.
1: A ver.
2: A ver si sí.
1: A ver si es cierto. Cáguenle a YouTube, arroba bueno, malo, feo, ¿eh?

0: creen, muchachos?
1: ¿Qué pasó?
2: ¿Qué?
0: Estaba una piedra bien agüitada, la piedra.
1: ¿Por qué?
0: Y llegó otra piedra y le dijo:
2: me tropecé con ella.
3: ¿Qué onda, piedra? ¿Cómo estás? ¿Se bien, piedra?
0: Aquí, pensativa.
2: Adiós.
0: Ay, dice, te veo triste. ¿Y saben qué le dijo la piedra?
2: ¿Qué le dijo?
0: Le dijo, sí, es que la vida es muy dura.
3: Piedra.
2: Mi vida está dura.
4: ¿Te crees muy trucha? 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
0: Pero vamos con la enchufada, Pao. Este vato se llama el compa Beto. Trabaja en la consta. Dile al Beto. ¿Qué quieres que te conste?
5: Dejen a la gente trabajar. Ya se está ocupando.
1: Bueno. Hola, ¿se encuentra Beto?
6: Sí, soy yo.
1: Hola, Beto, qué bueno que me contesta porque necesito un trabajo de usted, no sé si me puede ayudar.
6: Ah, sí, a ver, dígame.
1: Usted hace casas, ¿no? Usted las dice.

0: leña y las hace y todo.
1: Sí.
0: Oye, ¿y hace casas muy grandes?
1: Aquí estamos trabajando en una zona residencial, ¿en qué le puedo servir?
0: Ay, fíjese que necesito una casa, pero necesito que venga a medir el tamaño de las puertas porque no sé de qué tamaño tiene que ser, ni tampoco el ancho, y me urge.
1: Ok, ¿me podría dar la dirección?
0: Claro que sí. Oiga, ellos son dos, ¿como cuánto medirán, qué será? ¿Cuánto mide la Barbie?
2: Como 8 pulgadas, más o menos.
0: Mide como 8 pulgadas la Barbie, pero, ¿y el Ken?
2: Ese sí le saca como unas 10 más o menos.
0: 10 pulgadas, por favor, y no sé cuánto mida el perrito, pero por lo menos para ellos dos de la entrada y así.
1: Ay, ay. A ver, ¿cómo, de qué está hablando?
0: Sí, es que quiero hacerle una casa a mis Barbies y a mi Ken. Y también sabe que necesito una cochera bien amplia porque les acabo de comprar su Jeep y está bien grandote, está altote. ¿Cómo cuánto mide el Jeep?
2: Oh, ese sí anda como unas 30.
0: ¿Me la puede hacer, por favor? ¿Cuánto me costaría? Aquí tengo al Ken. Él sabe más de las especificaciones.
3: I don't speak Spanish, I'm sorry.
0: Ken, es para la casa.
3: ¿La casa? Oh, para querer abanicos porque hacer mucho calor. Por favor.
0: Ay, aquí está la Barbie, espéreme, Barbie.
4: Ya, yeah, hi, Beto. How are you? ¿Cómo estás?
1: Oh, yo estoy trabajando, hombre, no me voy a perder el tiempo.
4: Beto, Ken y yo nos vamos a casar y ya me va a comprar mi casita. Oh, my God, I love you.
5: Otra vez, otra vez.

0: gente que no se mide a la hora de gastar el dinero.
1: ¿Gastar en qué?
0: En todo, Pao.
1: Ok.
0: Que si vas a la tienda y dices, tú agárralo. No le hace.
2: ¿Sabes dónde la gente se pone así espléndida? Hey. En los clubs.
0: En la mall, en los clubs.
2: No hay
1: cuando
2: clubs.
1: Hay alcohol.
0: Oh, sí, también.
2: ¿Qué? ¿Cuánto? A ver.
1: Sí, presumiendo.
0: No, y si vas con
2: morras. La paca, güey, la paca.
0: La botella, ¿cuánto?
2: Ay,
0: y pagan cash. Sí. Ya no se acostumbra. ¿Cómo será mejor gastar y cuánto gastar? ¿Tarjeta o cash? Al regresar nos lo van a explicar un experto en finanzas. ¡No te vayas!
2: Oiga, señor, ¿y usted está a gusto, mi compita el feíto?
0: ¿Dónde está? Espérame. ¿Eh? Es que me aprieta la
3: es
0: camisa.
3: Es que el feo metió. Su majestad está bien ahí, está fresco, está a gusto.
0: Sí.
3: Está cómodo, le hace falta algo.
0: ¿Café?
3: O estamos bien.
0: Me falta una taza de

0: Muchas veces la gente cuando sale a gastar traen efectivo, traen tarjeta, y yo lo que he notado que cuando traen efectivo se ponen espléndidos.
1: Sí.
0: Nightclubs, sí. Donde las cosas son así caras, a lo mejor. Sí,
1: yo
0: dame,
1: pago.
0: Vamos. Venga.
1: Una ronda yo.
2: Así agarran tarjeta en el nightclub y yo no sé por qué andan con el paquetón de cacha y...
1: Es que quieren ligar, creen que eso es una forma de ligar.
0: Y hay meseros, hay gente que nomás ve la pacota de feria y dice, de aquí soy. Claro. Oiga, y esto, y quiero un shot. Y a veces ni los precios dicen.
1: Es que deben de ir antes, eso es para que los traten top, dar la propina al inicio, porque hay gente que pide que lo atiendan, y nunca da propina, felón.
2: Hay unos shots que cuestan...
0: Yo por eso no pido que me...
2: $200 los shots del que toma Luis Miguel.
0: Güey,
2: ¿te acuerdas?
0: Fui a un restaurante el fin de semana y era un cumpleaños.
1: Sí.
0: A ver, la festejada ahorita viene. ¿Quién quiere un shot? Y ahí va el estúpido. Yo dije, van a pagar.
1: Me van a invitar el shot, ¿no?
0: Dije yo, le digo a la gorda, le digo, ¿quieres gratis, uno? Me dice, no, yo no, le digo,
2: pídelo, pídemelo.
1: Nos van a regalar.
0: Le dije, pídete.
1: Date. Sí.
0: 45 bolas. Shot, el shot, güey.
2: ¿Por qué te lo cobraron?
1: ¿De qué el shot?
2: ¿Por qué?
0: De...

0: 1942.
1: ¿Por qué lo cobraron?
0: Pues me lo cobraron, güey, a mí.
2: Porque, ¿por quién se lo tomó?
0: Dijeron al... Pues yo, pero
2: entonces,
0: era una fiesta.
2: ¿Quién se lo tienen que cobrar? Pues a usted que se lo tomó.
0: Pero una fiesta, y dijeron, ¿quién quiere? Y yo dije, pues van a pagar.
2: O sea, en la fiesta no invitaron ustedes a la cumpleañera.
0: Pero era un restaurante, era un restaurante. ¿Eh?
2: ¿No le invitaron ustedes la comida a la cumpleañera?
0: Ah, no, que se la pague su viejo.
1: Güey. Ponte trucha, pero no va a ser que un día de estos te...
0: No, yo nomás digo, güey.
1: Te den mucho chat y te a la hora de pagar no traigo, pues véngase.
2: Va a pagar con otra parte.
1: Vamos a regresar, nos vamos a dar la bienvenida a mi compita, que no es un restaurante, tampoco un estadio, ni un avión, no es ni una cabina de radio, él es
2: él compa. Él será.
1: Él ha sido.
2: Ahorita no es.
0: El próximo cumpleaños pasado mañana, güey.
2: Hay que festejarlo.
1: ¿Neta?
0: Sí.
1: Oigan, ay, hay que mandarle comida o algo.
2: Ya es.
1: ¡Él es Super
3: Juan! ¡Carlitos!
4: ¡Buenos días! ¿Qué tal, jóvenes? ¿Cómo están?
0: Desde Ecuador, en vivo ahí. ¿Dónde andas ahorita, Carlitos?
4: ¿Sí,
1: ¿Dónde? ¿Qué ciudad?
4: Aquí estoy.
2: Qué rica la vida.
4: Estamos
2: tuya.
4: Estamos en la ciudad de Guayaquil, en la perla del Pacífico. Muy buenos días.
0: Ay, qué bonito.
4: Hola, una hermosa. Qué calorcito. Aquí estamos muy bien, gracias a Dios.
0: Bien.
4: Viendo para ver si va a ser mejor usar efectivo o usar la tarjeta de crédito. ¿Cuál cree que conviene más? ¿Usar esa tarjeta o no? ¿Qué piensas tú, feo?
1: ¿Tarjeta?
4: ¿Qué piensas tú, feo?
1: ¿Por qué puntos?
2: ¿Por esos puntos?
4: ¿Te sacar esa tarjetita?
1: ¿Te crees el crédito?
4: ¿El plástico? ¿O cuál crees tú, Pau? ¿Cuál crees que usa más?
2: Es que es cierto, yo he gastado en mi tarjeta de crédito, yo solo tengo una y me genera muchos puntos y de esos puntos he comprado otras cosas.
1: Claro.
2: Incluso con los puntos he pagado la tarjeta.
4: Exacto. ¿Y tú qué crees, Pelón? ¿Te gusta el efectivo o andar con las moneditas?
0: Yo creo que el efectivo, porque me han tocado lugares donde hasta me han preguntado, Carlitos, ¿you pay in cash o credit card? Son precios diferentes.
2: Hey. Sí.
0: Es más, y a veces, hasta con cash, te dan descuento y no te cobran taxes. En ciertos lugares.
1: Hay lugares que ya no aceptan el cash.
2: Sí.
1: Nomás en los masajes sí lo aceptan. Ahí sí, no hay pedo.
0: Cash is king ahí.
4: Sí. O te dan a veces hasta descuento. Mira, aquí la situación es, mira, el método de pago es una historia, pero el presupuesto siempre es el que hay que tenerlo, porque muchas personas ahí donde se confunden, dicen, no es que hay que tener el presupuesto, siempre esa es la base y el estilo, ¿ok? Digamos, usted siempre tiene que escuchar el consejo financiero, dice, ¿cuánto es lo que hay que tener? Porque si nosotros tenemos un total, es decir, que vamos a gastar, un ejemplo, $1,000, ¿ok? Esto es el total. Si tú no pagas en efectivo, el problema es que si tú vas a la ATM, se te puede perder. Si tú vas y sacas el dinero y dices, voy a gastarlo. Ahí el asunto es, la primera que saques, viene y alguien te atraque, y ahí se te acabó el asunto. Se te perdió, alguien vino, alguien se te robó, se te cayó, se te perdió. Chao. O pasó alguien como ahí ahorita que pasó el fantasma y se te agarró el dinero y ¡pum! Se te acabó.
1: Y
4: puede pasar. Ajá, entonces, claro. Ese es un gran problema. O el otro gran problema que puede pasar, Pau, es también que puedes gastar de más y sientes ese dolor de que, siento como que me duele gastar ese dinerito. Pero cuando sacas la tarjetita, ese dolorcito, dice, ay, pásale la tarjeta y no.
1: Y dice,
4: me pasé del presupuesto. Y entonces, así cuéntame, Pau, qué puede pasar.
2: Yo tengo una pregunta. Ahorita que dices, ay, te vibras y te dan estos puntos, ¿hay alguna forma o hay algo que podamos hacer con estos puntos que nos beneficie para generar más dinero?
4: Oh, sí, claro. Por decir, mire, este hermoso hotel que estamos aquí, completamente gratis, porque no me tocó pagar nada con los puntos y los beneficios que dan.
1: Oh.
4: Sí, claro, pero el San Dólar no te da nada. No te da ni un solo dólar. Donald Trump no te paga nada.
2: Sí.
4: Y tampoco el Trump no te paga nada. Entonces, esa es una de las situaciones que te puedes aprovechar.
1: Pero entonces, también...
4: ahí es donde tú puedes ver.
1: Carlitos, también pagando cash puedes agarrar gratis. Tú compras...
0: ¿Cómo?
1: Cuatro masajes, el quinto es gratis. Ahí donde yo voy,
0: dice.
1: Pues yo he ido.
4: El único gratis que te va a dar, el único gratis que va a tener va a ser la persona que tiene el masaje, porque no le van a pagar los impuestos, porque no quiere reportarlo. Es el único gratis que va a tener.
0: Oye, Carlitos,
4: eso es lo que quiere hacer gratis.
0: A ver, pero
4: al otro lado.
0: Pero lo que estás diciendo, o lo que estoy entendiendo del tema del día de hoy, que es ¿qué conviene mejor, pagar cash o con tarjeta de crédito? Es que con el cash mantienes ojo de tu presupuesto.

0: y de cómo se va acabando, y con la tarjeta ni se siente entonces. Es nomás, vamos,
1: pero también puedes ver.
2: Sí, sí se puede ir viendo, claro, pero lo que puedes ir monitoreando es cómo va el asunto con el app. Entonces tú puedes irlo con el app, cómo va a ir subiendo el balance de la tarjeta. Aquí el asunto es que tú tienes que saber cómo se va monitoreando toda la situación, para que tú puedas ir viendo cómo vas gastando, para que tú puedas saber cómo va tu dinero gastando. O sea, ahí está la clave. Siempre presupuesto tú tienes que tenerlo, pero aquí hay que hacerlo visual. El dinero no se puede ver visual cómo se va gastando. Lo único que estás viendo es que tu billetera se va poniendo cada vez más flaquita. Lo único que no se puede estar flaquito es la barriga del feo.
1: Esa está en crecimiento.
3: No, sí. En crecimiento, dice
2: el botón. El botón hasta ya se salió.
0: Sí.
1: El botón ya salió por vencido del amor.
2: Ya, el botón dijo, no va más ese presupuesto, se acabó.
0: Oye, Carlitos, a ver, por ejemplo, una salidita al club. Y de repente hay gente que con el alcohol se aloca, trae ¿qué recomiendas? ¿Tarjeta o cash? Hay para que la pareja se ponga de acuerdo.
2: Bueno, ahí sí, en ese caso, ahí sí ponle freno, porque ya al rato de la hora te emocionas y dentro de todo el relajo, ahí sí pone con el efectivo. Porque si ya está emocionado, ya dice, la vida solo hay una, y ya está emocionado, ya, tomado, ya, y todo lo demás. Cash,
0: yo pago.
2: Ahí sí, cash no le va a decir.
1: Oh.
2: Sí,
0: ronda para todos, no, yo pago.
2: Sí, yo pago. Dale, ronda para todos. Sí, ahí sí cash. Porque hay ciertas situaciones que el efectivo va exactamente. Porque hay ciertos lugares que solo aceptan efectivo. Pero ahora hay ciertos lugares, no solamente en los masajes, pero también en ciertos lugares, como en lugares como de deportes, en lugares ya así más agringados, solo con tarjeta se puede pagar. Y además tú vas y dices, solo tarjeta se puede pagar, y llegas y con el app lo pagan, porque no quieren lidiar con el efectivo, porque el efectivo es muy caro para controlar, porque en los bancos te cobran. En lugares, cuando vas a llegar también para monitorear, cuesta muy caro para que las personas, dueños del establecimiento, cuesta muy caro mantenerlo. Entonces, así tienes que llevarlo. Entonces, por eso, que estos establecimientos, cuando llevan el efectivo, entonces dicen, mejor, ¿sabes qué? Mejor no me pagues en efectivo porque me cuesta demasiado dinero. Y durante todo este tipo de movimientos, el gobierno quiere llevar, ojo, ¿qué están haciendo con esa feria? Para que no se lleve tanto dinero acá, para que reporte todos sus impuestos. Pero al final del día es mejor. Mira, y aquí viene el asunto. Lo más importante, financieramente. Si usted saque el cash, ¿sabe quién gana más? El gobierno, porque sabe exactamente que usted está gastando todo ese dinerito en efectivo, porque el gobierno sabe cómo controlarlo. Pero yo lo que yo prefiero es mejor. Uso mi dinero con la tarjeta y 30 días no pago ni un solo dólar de intereses. Ajá, y después mi dinero, yo gano intereses. Y mientras tanto, gano intereses en mi cuenta de ahorros de altos intereses, digamos 4%.
0: Ok.
2: Y así yo ya gané. Entonces, después yo pongo mi dinero a trabajar. Y así ya gano doble. Porque uso mi dinero y al mismo tiempo yo estoy trabajando y viviendo, y así estamos todos.
0: Ese es
3: Hay otro lugar donde puedes pagar cash también.
0: ¿Dónde, feo?
3: Los hoteles.
0: ¿Ahí necesitas tarjeta de crédito?
3: No, si es por 2 horas, como agarro yo, no.
1: ¿Y para qué quieres 2 horas? Estás perdiendo tu dinero.
0: Sí,
3: Marum. ¿Cuánto agarro?
0: ¿No hay 15 minutos?
2: Pero te sacan copia del ID, feo, y te van a tener todo el récord.
0: Aguas, cuidado.
3: ¡Cinco de depósito por el control remoto de la tele!
0: Carlitos, ¿dónde la gente te sigue en redes sociales? ¿Se puede llamar para un buen consejo financiero, por favor?
3: ¿Cómo sabe el Carlos?
2: Claro que sí, me pueden seguir en todas las redes sociales, bajo Instagram, bajo Superwoman, o si no, el teléfono 714-953-2700. 714-953-2707 y pueden seguir para muchos consejos para que puedan salir usted adelante y sepa manejar el dinero y que le tenga más confianza que ese botón del feo para que pueda salir usted adelante.
1: Eso,
3: ¿y cómo sabes que te piden la foto del ID y le sacan una copia? A ver.
2: Porque aquí estoy en el hotel y me pidieron la
3: copia.
0: Y no te la regresan si no devuelves el control del aire acondicionado.
3: Ya la tengo.

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1: ¡El chisme es
2: vida!
1: ¡Ay, Jesucristo Redentor! Una modelo de OnlyFans.
2: ¡Ay!
1: Habla y dice...
2: ¿Quién es?
1: Que J Balvin andaba con ella y con su esposa.
2: ¡No!
1: ¡Ay, no se lo pueden perder! Y además de esto, ¿ustedes saben quién es la Sabrina?
3: Sí,
1: la
3: sí.
1: que tiene unos pechos gigantescos.
3: Ella, era la edecán de la hora pico.
1: Sí, que ya ahorita cada pecho le pesa como 8 kilos.
3: Ándale, sí.
2: ¿Qué?
3: Sí. Tuvo como su rollo de hacérselas crecer muy grandes, ¿no?
1: Dice ella que quiere tener 3 pechos.
3: Nah, nah.
1: Es neta, pues ¿qué creen?
2: Pues yo quiero tener, dile que yo te quiero tener 3 brazos.
1: Ahorita les cuento todo, porque el chisme es
2: ¡Mira!
3: Familia, ¿qué? Estamos en vivo a través de YouTube, @BuenoMalaFeo. Cáiganle, porque se viene el OOTD de Pao Sasso, que el día de hoy trae un mini vestido color, se ve azul.
2: Celeste.
3: Pero es como aqua, ¿no?
1: ¿Qué color es ese? Aqua, sí. Bebé.
2: ¿No es celeste?
1: ¿Este, este o este?
2: Es el este,
3: del este. Este. Cáiganle a YouTube, @BuenoMalaFeo. Ahorita viene el OOTD Outfit of the Day.
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1: El chisme es...
2: ¡Mira!
1: Oigan, ¿qué creen?
2: What happened? Sí.
1: Que hay una modelo de OnlyFans que dice que el J Balvin andaba con ella echando acá pasión mientras estaba casado.
3: ¿Y para qué platican la
1: Jesucristo Redentor, no solo eso. Chale. La Sabrina, la que tiene unos pechos gigantes, gigantes.
2: Sí.
1: Ella tiene los pechos más gigantes del mundo, real.
4: 8 kilos.
1: O sea, ya tiene récord.
2: Ya era récord.
1: Habló de su hija. Dijo, yo no quiero ver a esa niña. Hola.

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1: El chisme es vida. Oigan, el chisme es vida y llegó el momento de que se saquen los chicharrones.
2: A ver, que se los saque.
1: Aquí no hay chicharrón el día de hoy.
3: ¿Cómo no?
1: Aquí el único que trajo comida fue el Cookie Monster y hay huevos.
2: Ah, bueno, eso sí es mucho.
1: No los veo. Aquí yo no los veo.

0: Oigan, ahí les va. Esto está cañón.com. Vamos a platicar de J Balvin. J Balvin está en el ojo del huracán. Porque dice una modelo de OnlyFans en una entrevista, afirmó...
1: ¿Qué dijo?
0: Que J Balvin, mientras él estaba en su relación con Valentina Ferrer...
1: ¡No!
0: Ellos andaban cosechando la machaca. ¿Con que ella? Él le daba pasión, amor, a esta modelo de OnlyFans. ¿Qué? Que ella... No le importaba a lo mejor tanto, pues porque se involucró. Ajá. Pero que J Balvin andaba con dos mujeres, un camino. Escúchalo, puse el play.
2: Él me invitó a Nueva York.
3: ¿Por qué abre la boca?
2: Voy.
3: ¿Qué habla?
2: Hacemos lo de nosotros. Y cuando terminamos me dice, tengo a Valentina embarazada. Y también allí en Nueva York. Yo en ese momento agarré mis cosas y me fui. Le mandé mensaje a Valentina diciéndole que, oye, ¿sabes qué? Acabo de tener relaciones con tu pareja. Yo no sabía que estabas embarazada, ni mucho menos. Me lo contó hasta el último. Una disculpa.
1: A ver, espérame. ¿Y qué? Pero sabía que era casado.
0: Oye,
1: o sea, ¿qué detalle está que está embarazada?
0: Claro, está mal. O sea, ella se involucró sabiendo que, o sea, a lo mejor dijo, está casado, se lo bajo. Y ya cuando el otro según le dijo, ay, que estoy embarazada, dijo, ya no puede ser que me hayas hecho esto.
3: ¿Por qué hablan así?
0: No lo sé, Rick. Pero está feo que pasen estas situaciones.
1: ¿Qué tal?
0: Y yo creo que engañar a una mujer embarazada es lo peor que alguien puede hacer en esta vida.
1: ¿Qué tal si se embarazó para retenerlo a J Balvin? A mí me pasó.
0: Ah, ¿y se embarazó sola? ¿O cómo? Ella se embarazó, cayó del cielo ahí a la parte íntima de J Balvin.
4: Pero es antimaña, está antimaña.
1: Sí, son artes que usan. Para retenernos.
0: A ti se te embarazó la esposa y la amante al mismo tiempo.
1: No, a mí no, a mí no.
0: Claro que sí.
1: No, a mí no.
0: ¿Cómo fue?
1: No pasó, no. Primero fue la esposa y luego ya después fue la...
0: ¿Al cuánto tiempo?
1: Pero no, ya no era mi amante, ya era mi esposa también.
0: O sea, no fueron, no estuvieron.
1: No.
0: O sea, tú estabas con la amante, pero tu ex esposa...
1: Hay que ser cochi, pero no trompudo.
0: Ay, y tu ex esposa estaba embarazada cuando tú ya estabas con tu amante, que ahora es tu esposa.
1: No, espérame. Primero estaba yo con mi señora. Luego empiezo a andar con aquellita.
0: Sí.
1: Aquella se entera y se embaraza.
0: Se embaraza.
4: Sola.
0: Sola.
1: Entonces,
0: se embarazó.
1: Ahí
0: dijo,
1: es donde...
0: Dios, embarázame, por
1: donde
0: favor,
1: tuve que darle la noticia a aquellita. Le dije, ¿qué crees? Aquella se embarazó.
0: Un milagro.
1: ¿Eh? ¿Qué? Se embarazó.
4: No, que no tenía nada que ver con ella.
0: ¿Cómo se embarazó sola?
1: Se dejó dormido. Yo nunca le dije eso.
4: Estaba dormido.
1: Se dejó de tomar la pastilla. Lo hizo a propósito, güey. Yo sí le pregunté, ¿y la pastilla qué pasa? No, pues que... Ay, es que falló. Nah, falló...
0: Se embarazó sola.
1: Falla el carro.
4: Estaba dormido.
0: Ay,
4: sí. Estaba dormido el pelón y ella.
1: Pero
4: y
1: todo, solita. Pero todo se arregla. Entonces, pero aquí quien la regó fue el amante. Se pasó.
0: No.
1: ¿Quién
0: era
1: el amante?
0: No, pues ahorita platicamos en YouTube a ver qué opinan. Y la Sabrina, ¿qué creen? Esa mujer que tiene récord Guinness de haberse operado los pechos. Lleva 16 cirugías de pecho, de aumento. Y lleva más de 50 procedimientos estéticos en su cuerpo, que entre busto, glúteo, labio, nariz, rostro, todo. ¿Y qué crees, Teo? Que yo me había quedado en que cada pecho que tenía pesaba 8 kilos, pero no, se los volvió a operar y ya cada pecho pesa 10 kilos.
4: ¡No!
0: Trae 20 kilos en los pechos.
4: 40 libras de pechuga.
0: Sí,
4: y les,
0: está de
4: ¿no
0: locos,
4: trae en la espalda una joroba para el contrapeso?
0: No, ha dicho que ha tenido muchos problemas en la columna vertebral por el peso.
4: Mira.
0: Pues ahorita trae los labios operados.
4: Parece muñeca inflable.
0: Y uno de sus sueños que dice es que se quiere poner tres senos. O sea, se quiere bajar el tamaño de los pechos que tiene para poder ponerse otro y tener tres pechos.
1: No te creo.
0: Neta, sí.
4: Dile que se espere hasta que me implante otro brazo yo.
0: Para estar ahí con todo. Oigan, ¿y pues qué creen? Que está causando mucha polémica esta Sabrina porque dice que ella no le interesa ver a su hija de 15 años.
4: ¿Por qué?
0: Porque no le interesa. Yo cumplo con lo que me dice el juez, porque ella no tiene a la niña, ¿no? Yo le mando su lana, pero a mí, ni verla, ni nada, a mí eso no me interesa. Como mamá, escúchala, púchale play.
5: No me interesa ver a mi hija, o sea, yo nada más cumplo con lo que me dicta el juez, la pensión y ya.
6: ¿Por qué no te interesa ver a tu hija?
5: Porque las veces que la vi, el papá me pone cámaras escondidas y cosas, entonces no quiero lidiar con eso.
7: ¿Pero crees que ahora que esté ella más grande, a lo mejor ella

0: piense buscar, quiera tener un contacto contigo.
1: No lo creo, porque ella tiene una condición y no debe saber ni que yo soy la mamá, obvio.
2: ¿Qué?
3: Pero no crees que, perdón, pero no crees que tenga como en la mente que su mamá tal vez estuvo ausente todo este tiempo, toda
1: ni
3: la
1: idea, vida. No sé. Pero yo paso mi pensión y cumplo, porque luego la gente en las redes anda inventando, ay, paga la pensión, estoy en un restaurante, paga la pensión. O sea, yo la pago. Siempre la pagué.
4: Ala, qué
2: ¿cuál
4: feo,
2: condición?
4: ¿No?
2: ¿De qué habla?
4: Qué feo, es que a lo mejor su niña está enfermita.
2: Oh,
4: pero lo que me da tristeza es que yo creo que un niño siempre tiene que tener lazo con el papá y con la mamá,
2: claro.
4: Pero la mamá es la que te da la vida,
5: sí, pero
4: te
5: no
4: engendra, o sea,
5: sí, pero no.
4: Hay una conexión porque especial con las mamás.
5: Pau, una mamá así no la puedes forzar. Yo prefiero
4: no,
5: que yo prefiero que una mamá que no quiere estar que no esté.
4: Sí, pero que estorba, qué difícil para más los
5: de lo
4: niños,
5: que, de lo que ayuda. En
4: o sea,
5: eso estoy
4: como
5: de acuerdo.
4: Niña decir, ¿por qué mi mamá no me quiere ver? O
5: en
4: sea, ¿por qué me da
5: acuerdo
4: dinero pero no quiere estar conmigo? Pues qué hice mal. Porque eso es lo que muchos niños piensan. ¿Por qué no me quiere? ¿Qué estoy haciendo mal? ¿Qué
5: en
4: error
5: estoy
4: cometí?
5: De
4: eso está terrible.
5: Pero ahí es donde la niña necesita, el papá obviamente trabajar con ella, pero con una ella madre
2: no,
5: que no sea quiere estar y que está así, mejor que ni
2: que
5: esté.
2: No,
4: y ahora
2: no,
4: imagínate la cuando la niña crezca y ve estos videos.
2: No,
4: que la mamá
2: hablando
4: diga, no, no quiero.
5: Cuando crees que va a ser mejor.
2: Estás hablando con uno que pasó por eso.
5: Cuando sí crees.
2: Este güey se quedó con los hijos.
4: Sí.
2: La mamá no quería.
4: Sí.
5: Y me tenía que pagar manutención.
2: Un aplauso.
5: Pero yo no le
4: uno.
2: Uno.
5: Pero yo no le pedí nada. Pero una madre que no quiere estar.
4: Sí, está
5: es
4: horrible.
5: Mejor que no esté. Y qué bueno que le pongan cámaras y todo. Si a ella le molesta, ay, por algo a decir, oye.
4: Es que ella.
5: ¿Alguien hace que se quiere poner tres boobies? Ya.
4: Ella se quiere poner tres pechos. Lleva más de 50 cirugías.
2: ¡Jolín!
4: Ella hace sadomasoquismo.
2: ¿Qué es eso?
5: Bueno.
4: Se graba.
5: Oh, no.
4: Hace cosas en vivo. O sea, sí es una mujer que ha cambiado y se ha transformado sus pensamientos durante el paso de los años.
2: Pues
4: ya se graba teniendo intimidad con golpes. Con golpes y que la amarran y que la ponen a hacer cosas medio, medio locas. Y ella lo sube y ella dice, yo esto lo amo.
2: Adiós.
4: Hasta creo que hacía shows en vivo de eso.
5: Y está bien.
4: Entonces, pero qué feo que la niña que escuche
5: era,
4: eso me da mucho dolor.
5: Y que haga un papalote de su vida, pero si es mala madre, mejor que no esté.
2: Pues
5: creo
2: sí
5: yo.
2: Ay, sí estoy de
4: cuiden
2: acuerdo
4: a sus niños, creo por yo favor. Por favor, cuando planeen embarazarse,
2: cuídenme,
4: sepan que tener un hijo es una gran responsabilidad. No
2: cuídenme, muchachos.
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1: ¿Qué tal? Muy buenos días, les saluda Eli Venegas y este es el breve informativo del bueno, la mala y el feo. Nueva York declaró finalizado el brote de legionelosis. El Departamento de Salud de Nueva York declaró que el reciente brote de legionelosis presentado en Upper East Side en Manhattan ha finalizado tras causar 7 muertes y 84 hospitalizaciones. Este anuncio se realizó en un comunicado oficial indicando que el periodo de incubación para nuevos casos ha concluido. El doctor Alistair Martin, comisionado de salud, enfatizó la importancia de una respuesta gubernamental rápida y transparente. Un 67% de los mexicanos aprueba a Sheinbaum, mientras la desaprobación se sitúa en un 33%. Un 67% de los mexicanos aprueba la gestión de la presidenta del país de México, Claudia Sheinbaum, mientras que su desaprobación se sitúa en un 33% al término del mes de julio, según reveló este lunes la encuesta mensual publicada por el diario El Financiero. Según el sondeo, más de la mitad de los encuestados, 55%, calificó positivamente la participación de la mandataria en la final del Mundial FIFA 2026, cuando Sheinbaum viajó a Nueva Jersey para estar en el partido entre España y Argentina, junto a sus homólogos de Estados Unidos y Canadá. Y socorristas del condado de Los Ángeles rescatan a 1950 personas por alto oleaje. Socorristas del condado de Los Ángeles rescataron a 1950 personas durante el fin de semana bajo condiciones de alto oleaje en medio de una peligrosa ola de calor que golpea el sur de California. El Departamento de Bomberos del condado de Los Ángeles informó que el número es similar al que se registró el fin de semana pasado, cuando también persistieron condiciones de oleaje intenso y corrientes de resaca peligrosas. Hasta aquí llegamos con el breve informativo del bueno, la mala y el feo. Les informó Eli Venegas. En redes sociales, Eli Venegas Radio. Excelente día.
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3: A ver, vamos a regresar con Don Tela te la mata. Cualquier canción viejita con una nueva.
4: Ahí van a salir con sus canciones de los moridos.
3: Don Tela son éxitos.
4: El Valentín. El Ramón Ayala.
3: ¿Don Ramón todavía no muere?
4: Pues le falta poco.
3: A ver, cualquier canción viejita con una nueva, 1-855-370-3100. Ahorita regresamos con tus llamadas.
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0: Don Tela te la mata. Cualquier canción viejita con una nueva, a marcar se ha dicho, ¿eh?
1: No, Don Tela, no me va a matar esta.
2: ¡Revéntate! ¡Ya está muerta!
1: Hasta el día de hoy, yo te amé, no lo niego.
2: Come on, man.
1: Hasta el día de hoy, porque ya me cansé de ser siempre tu juego.
2: Cualquier canción.
1: No, Don Tela.
2: De Den Muñoz.
1: No, Fuerza no Régida,
2: Julián Álvarez.
0: 1-855-370-3100 y te rezamos.

0: con Don Tela te la mata. Cualquier canción viejita, póngale, paisano. 1-855-370-3100.
1: Lero, lero.
0: Bring it on, feo, bring it on.
1: Hasta el día de hoy, Darey.
0: ¿Esta qué?
1: De la sierra, hasta el día de hoy.
0: ¿Esta canción qué?
1: Yo también no lo niego.
2: Yo pensé que le iba a decir, hasta el día de hoy se la voy a matar o algo así.
1: No,

0: Más o menos no. Matada y aplastada. La música nueva es mejor que la música vieja toda aburrida que oyen a ustedes.
1: ¿Está loco?
0: Vamos con el compita Marco. Hola, Marco.
2: Marquitos.
3: ¿Qué ole? ¿Qué rollo?
2: ¿Cómo andas? ¿Qué rollo con el pollo?
0: ¿Qué rollo con el...?
2: El pollo bien.
0: ¿Con el medallo? ¿Quieres que te mate, Don Tela, papi?
3: Échame la de Se Tambalea, de Grupo Pegaso. Esa no tiene.
0: Se Tambalea,
3: no tiene
0: Tambalea.

0: Saludos a toda la comarca lagunera. La gente de Tamaulipas.
1: No, desde Toluca.
0: Toluca también. Ahora me
2: enojes, no te enojes.
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0: Saludos a Juanito. Hola, Juan.
1: Aquí estoy.
2: Aquí estoy, Juanito.
3: Ponta, bebé. Aquí está.
2: ¿Cuál quieres que te mate, don Tela? Pónsela bien dura.
0: Come on, man.
1: No, porque se la pongan ahí en cierta parte dura. Póngame mi buena suerte con los Tigres del Norte.

0: cerca. A ver, tenemos a Martín con nosotros. Martincillo.
1: Martinillo.
2: Hola, buenos días.
1: Chulo, Hola.

0: tenemos a Daniel. ¡Ese es mi Dani!
1: Hola, ¿cómo andan?
2: ¿Qué onda, Dani? Mátese la dontela, papito chulo.
1: Ok, ahí te va, la de pique pican los mosquitos.
2: Ah, esa me gusta. Ah, yeah.

0: de la mamá de la mamá de la mamá de la mamá de la mamá de la mamá de la mamá de la mamá de la mamá.
1: Esa sí la mató.
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4: Regresamos con Don Tela, te la mata. 1-855-370.

0: Con Tela te la mata cualquier canción viejita con una nueva. 1-855-370-3100. Tenemos a Toñito, ese es mi Toño.
1: El Antoine.
2: Hola, ¿qué tal? Muy buenos días, ¿cómo están todos ustedes?
1: Hola, chulo.
3: Aquí tenemos
1: DJ, rápidamente.
0: ¿Cuál canción quieres que te mate, Don Tela, papi?
2: Mira, me gustaría que me matara la canción de Antonio Aguilar, la de la chancla.
0: ¡Ah, qué perra! Oh.
4: Malaya, ¿quién dijo?
0: Oh my God.
4: Miedo.
0: Vámonos con usted.

0: usted tiene como voz de locutor el Antonio, ¿verdad?
1: ¿De dónde yo? Hola, ¿qué tal, Toño? ¿De dónde llamas? ¿Qué tal, Toño?
2: Hola, ¿qué tal? Mis buenos días. Buenos días a toda la gente de el sur de California.
3: ¡Saludos!
0: ¡My God!
2: Saludos, muñecos. ¿Cómo están? Buenos días.
3: ¿Tiene mejor, ¿y tu papito?
0: Tiene mejor voz que el Feyo y que el Pelón.
4: Este sí puede ser locutor.
3: Mátesela, don Tela.
2: Señor frustrado. Les llamo de acá del sur de California, muchachos.
4: Hola, ¿qué tal?
2: Hola, ¿qué tal? Muy buenos
4: días. ¿Era locutor, güey? Este.
2: No, quería. Me gustaría, pero.
0: ¿You want a
2: no
0: job?
2: Sé, no sé hacer.
0: You want job or what?
4: Ya nos van a correr, así es que puedes aplicar.
0: I need cheap workers right now.
4: Oh, yeah.
0: Barato.
3: Barato como la carne de gato. Fácil, la don Tela, mejor.
0: No, fácil.

0: esta perra esta. A ver, tenemos a Felipe. Hola, Felipe.
1: Felipón, pon, pon.
2: Buenos días, mis chavos, ¿cómo están?
1: Bien, todo. Bueno. Mi vida, mátasela, don Tela, porfa.
2: Mi Pao, no sabes cuánto a usted he dedicado, Pao.
1: ¿Mm? Ay, qué lindo.
0: Ay, mamá.
1: Qué detalle de tu parte.
3: ¿En la madrugada o en el día?
2: canciones.
0: Ah,
1: claro. ¿Qué más que estaban pensando, chavos?
0: ¿Rolas? No, no, sí, poemas.
1: Ah, ok.
0: Yo pensé que poemas.
2: Te digo.
1: Rolas de la loma. Chulo, precioso.
2: Ahí les encargo, Leo Dan.
3: ¿Qué?
2: Adiós, México querido.
0: Ah, ok.
3: Está buena, está buena.
2: Saliendo del TR a los 18 años con mi Walkman.
1: Ay, tu Walkman. Ay, amo.
2: Sí. Ya llovió.
0: Ibas llorando, compadre.
2: Casi.
3: Súbele, está buena, está buena.

0: me vaya bien.
1: Come on, guys.
2: Qué reola.
3: Híjole.
1: ¡Ah,
2: no, déjela toda!
1: ¡Ah, I'm gonna kill it, brother!
3: Ay, eso está muy triste. Hey.

0: aportación.
1: Ay, ahí tenemos a Agustín con nosotros. Ese es Agustín.
2: Está como yo, ven Agustín aquí sentado yo.
3: A ver, dale, toma más a mi Juanito.
2: Está buena. Está buena.
1: Agustín, ¿cuál quieres que te mate, Don Tela, papi?
2: Bueno.
4: Agustín. Mira,
3: Don Tela
4: no me va a matar. Bueno.
3: I'll kill it, bring it.
2: La rola, ¿cuál?
4: La del gran varón.
1: El gran varón.
5: Ah, esa me gusta.

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1: Ay, Jesús. No puedo defender esto. Es la burra del día.
2: ¿Quién? ¿Burra? ¿Por qué? ¿Qué pasó, Pau?
1: ¿Les ha pasado que de repente se equivocan de mandarle un mensaje a una persona? Que lo mandas y dices, chin, no era para esa persona, ya que la muelas.
2: Sí, sí, sí, ha pasado.
1: Pues ella envió 2 mensajes equivocados.
2: Ah,
1: y la amarraron monstruos como puerco porque la cacharon. ¿Qué pasó? Ahorita se las cuento. Burra del día.
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1: Ay, se viene la burra del día.
2: A ver, ¿qué pasó, Pau?
1: Ahora sí. Esta mujer es burra, sí o sí. ¿Les ha pasado que se equivocan y dicen, ay, le voy a mandar un mensaje a Juanito? Y no era ese Juanito, era otro Juanito.
2: Ay, ama.
1: O tú, a una mujer. Pues ella lo hizo. Pero no se equivocó con uno, se equivocó con dos. ¿Cómo le fue? Pobre mujer.
2: Y es que hay mensajes en grupo, Pau.
1: Ya también la perdí.

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0: Ay, Jesucristo Redentor, esta mujer es burra, burra, burra.
3: A ver, ¿por qué, Pau? ¿Qué
0: la
3: le pasó?
0: La burraza del día.
3: Hombre.
0: Bien, a mí me ha pasado que de repente quiero mandar un mensaje. Digo, ay, le voy a mandar un mensaje a, no sé, a Raúl. Tú, okay. tú te llamas Raúl, ¿no?
3: Sí.
0: Tú te llamas Raúl, mi papá se llama Raúl, tengo un amigo que se llama Raúl. Entonces tengo varios Raúles en mi vida.
3: Okay.
0: Y luego uno tiene la mala costumbre de poner Raúl. No pones Raúl Molinar, Raúl tal, Raúl, bueno. Y de repente dices, le va a mandar un mensaje a Raúl, ta, ta, ta, ta, Raúl. Y de repente, ¡ay, te equivocaste! Y tú, híjole, qué vergüenza. ¿Les ha pasado o no que se han equivocado? Así la neta.
3: ¿Y esa, Pau, ¿y esta foto qué?
0: ¿Eh? Imagínate. ¡Hola!
3: Ah, perdón, era para Raúl, el modista.
0: ¡Ay, qué bueno!
4: Aquí había una compañera que le mandó una foto en puro calzón a su papá.
0: A su papá, no te pases.
4: Porque tenía los dos de papi.
3: No, de Daddy.
4: Daddy.
3: Daddy
4: no,
3: y
4: le mandó y, ¡hija!
0: ¡Qué vergüenza!
3: Y se la mandó a Daddy, traes? Pero el Daddy, Daddy.
0: Al Daddy. Al Daddy, Daddy. Daddy. Al papá, y no al Daddy Yankee. Oye, pues, ¿qué creen que esta chava? Ay, conoce un hombre y se enamora. Ponme canción de enamorada, por favor, pelón. Ella lo vio y dijo, oh my god, oh my goodness, he's the best thing I ever met. ¿Así dijo?
3: Así dijo, en inglés.
0: He's the best guy, o sea, ever met.
3: ¿Era gringa?
0: Sí. Dice, oh my god, oh my goodness, he's so lovely, he's so handsome, he's for me. Ay, corazoncitos salían por alrededor de su pecho. Ella vibraba en positivo en el amor. Dijo, ay, él, le vamos a poner el nombre de Juan. Oh, Juan, I love you.
4: Andrés.
0: Pero como es americano, John. Oh, John. Oh, John.
4: Oh, John. Oh, John, el que le quedó.
0: ¿Y qué creen? Que al otro día sale y se va a otro lugar y ve a otro chavo.
3: ¿Otro
0: y
3: John?
0: Y dice, oh, my God, qué hermoso eres tú. Eres justo lo que yo estaba esperando en mi vida. Este hombre, o sea, maravilloso. Otro. Y a este le vamos a poner Jesús.
3: No.
0: ¡Ay, Jesucito! ¡Qué rico estás! Digno para mí. ¿Eh? Y esta mujer les empezó a mandar sus mensajes a cada uno.
3: No.
0: Al Ollón y al Jesús.
3: Ay. Y al
0: hello, how are you? Pero ella era una mujer muy ocupada. Entonces a veces agarraba y decía, escribía un mensaje y ponía, reenviar a John, reenviar a Jesús.
3: O sea, así, el mismo.
0: El mismo, porque así ella no se preocupaba pues por regarla o por equivocarse.
4: Copy paste.
0: Pero el karma, yo les digo que sí existe. Y hay karma inmediato. Y hay karma a mediano plazo. Y hay karma a largo plazo.
3: Why, what happened to you?
0: A ella le tocó el karma inmediato. Fast and Furious, no. Turbo 3.
4: Oh my God.
0: ¿Qué creen?
3: ¿Qué pasó?
0: Que ella dijo, ay, le voy a mandar este mensaje. En ese momento alguien le dijo,

0: y el Lupita. Hello, Lupita. And she was, what? Y que le pone enviar. Taca.
1: Ajá.
0: Sin darse cuenta, hizo un grupo donde Jesús y José estaban ahí y les puso, no, hello, Luis. ¿Eh? Ah, sí, cierto. Juan y José.
2: Juan, José.
0: Ah, no. Juan y Jesús. El John.
2: Bueno, ¿quién? También tenía José.
0: Y el Ollón.
3: Y el Ollón.
0: El Ollón también lo tenía.
3: Ay.
0: Y al Jesús. Y dice, ay. Como la Chilindrina. Ay, hice un grupo. I'm sorry.
4: No.
0: No sé cómo borrarlo. Los amo a los dos. Bye.
4: Ay, en la torre.
0: Y se fugó. Se fugó del país, del mundo. Porque hizo un grupo donde puso a todo su ganado.
4: No, pues no.
0: Reenviando mensajes. ¡Qué burra del día!
3: ¡Oh, my God!
2: ¿Y ustedes creen que todo su ganado eran nomás dos?
0: ¡Dos mil! Oye, no, qué,
4: wow.
0: Qué mal.
4: Los unió
0: ¿cómo
4: en un
0: hizo
4: grupo?
0: Un grupo?
4: Sí.
0: Y todavía no se da cuenta y les está mandando mensajes a los dos ahí. ¡Ay, qué babas!
4: Mi vieja, la sargento, le ayuda a mi hija ahí en su negocio. Tiene una panadería, mija.
0: Sí.
4: Y de repente mi vieja tienen varios grupos. Dicen, yo no me meto, pero ellos me platican. Pues no le puso ahí mi vieja. No, hombre, estos vatos son bien flojos, no sé. Se la mandó a todos los que trabajan ahí.
0: A los que les dijo flojos. ¿Qué hicieron?
4: Ay. Pues enojada. Llega mi vieja a la pared. ¡Hola, buenos días! Y todos así con cara de.
0: Sí, claro, de no querer, no
4: ¿y usted
0: la queremos.
4: ¿Qué, señora? ¿Qué tal? ¿Cómo está? ¿Cómo va todo?
0: Sí.
4: Nos llegó el mensaje.
0: ¿Sas?
4: ¿Cuál mensaje?
0: Y llegó el mensaje, el del Piolín de buenos días. Dice, how are you? Híjole. ¿Y qué pasó?
4: No, pues al último, perdón.
0: ¿Les pidió perdón ella?
4: Fue sin querer queriendo. Sí, pues claro.
0: Híjole.
4: Imagínate que trabajes todo el día todo y lo que de repente, o sea, en el cotorreo, ya estos flojos que no.
3: Pues son no una eso. Bola de.
4: No haces eso.
3: Flojones.
0: ¿Se han equivocado ustedes personalmente? Yo sí me he equivocado.
4: Sí, te equivocas de persona. A veces también, por ejemplo, a mi hermana le quiero mandar mensaje, pero la tengo en mi grupo con mi vieja, o la tienes con las sobrinas, y no hayas cómo sacar. Está raro.
0: Oye, a mí me pasó una vez. Agarré y mandé un mensaje, ¿no? Y me equivoqué, y era una persona que hace mucho no veía, ya ni me acordaba quién era. Luego ves que conoces personas y guardas su teléfono, y ay, le pones así como de, Juanito, no sé, ferretería, Juanita, así, ¿no? Entonces, de repente, le mando el mensaje a esta persona y me contesta, hola, Pau, ¿cómo estás? Creo que te equivocaste de teléfono.
4: ¿Qué?
0: Y yo, ay, qué pena, qué vergüenza, discúlpame, no sé qué. Entonces agarro mi teléfono y mando un audio y yo, ¿qué crees que me pasó? Le mandé un mensaje, te iba a mandar un mensaje diciéndote esto, esto y esto, esto. Y se lo mandé a un bizarro que ni sé quién es, no sé quién, no sé cuánto, y lo envió. Y me contesta.
3: Y lo volviste a hablar.
0: Te volviste a equivocar. Y yo le dije, sí, es que te estoy diciendo a ti porque yo, o sea, como que le quise voltear la situación.
4: Ya no
0: me
5: creyeron.
0: Ya no lo voy a hacer.
4: Ya
0: no hay que mandar mensajes.
2: El bizarro.
0: Nada.
4: Paisano.
0: ¿Te volviste equivocada?
4: Comadre, ¿tú te equivocaste? ¿Mandaste un mensaje a quien no era? 1-855-370-3100. ¿Qué enviaste?
0: Ay, Dios mío.

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2: En Euforia.
3: Cárgala ya.
4: Ay, ay, ay, le estoy contando del burro del día.
3: ¿Qué pasó?
4: Una mujer andaba coqueteando con dos galanes. Andaba de coqueta, se pasó de coqueta. Eso está pésimo.
5: Qué bueno.
4: Claro que sí, porque quien obra mal se le pudre el tamal. Y esta mujer andaba aquí acá con uno que con el otro. Y luego se equivocó, hizo un grupo y a los dos los juntó. Y ahí les empezó a escribir. Y no se dio cuenta hasta que se dio cuenta. Dijo, ay, una disculpita, hice un grupo. No sé cómo borrarlo, pero los amo a los dos. Bye.
6: ¿Sabes qué me ha pasado? Que de repente mi vieja la sargento me mensajea por WhatsApp.
4: Sí.
6: Y luego después digo yo así, a ver, ahorita estoy ocupado por cualquier cosa, no lo reviso. Y luego ya voy y lo reviso. Y lo dice, mensaje borrado.
4: Sí, yo borrado mensaje.
6: Dije, ¿por qué lo borra?
3: Para ti.
4: Ah, ¿por qué no? Pero
3: para ti.
5: Era para el otro, que sí sirve.
3: Es que se equivoca uno. Y un día le mandé hacia la Chayo. Oye, entonces, ¿qué? Te veo a las dos. Y la Chayo, espérame, ¿de qué o qué? Pues para llevarte a comer, te van a llevarte a comer. Me la saqué de la manga.
6: Ay. Era para alguien más, güey.
3: ¿O sí?
6: No.
4: No te pases. Oigan, ¿ustedes conocen a alguien que se haya equivocado o tú te has equivocado? 1-855-370-3100.
6: Tenemos a Karina con nosotros. Hola, Karina.
7: Hola, muchachos, buenos días.
6: Buenos días.
3: Bueno.
4: ¿A poco tú te has equivocado, mi reina?
7: Seguido me pasa por Messenger.
4: ¿Qué haces?
3: ¿Por mensajero o qué?
7: Tengo un grupo por Messenger donde somos tres muchachas y mi esposo y somos las cuatro manas.
4: Sí.
7: Y a veces me quiero mandar un mensaje a una de ellas y se me olvida que estoy en el grupo y les mando y de repente mi esposo, ¿y esa mensaje qué? A quien le quiero mandar el mensaje dice, ¿te puedes salir del grupo para que no se den cuenta? Ya sea de la sorpresa o de un chisme o de lo que sea, pero siempre me pasa por Messenger.
4: Ay, mi reina.
6: Lo bueno que no he mandado nada indebido, Karina. ¿O sí?
7: Te diría que hace un tiempo, por andar bromeando,
3: ey,
7: y me tomé una foto acá meditando. Y se le dijo a mi esposo,
4: no,
7: porque él me mandó un mensaje, ¿qué estás haciendo? Y yo la mandé en el grupo de las cuatro.
4: No es cierto, qué vergüenza. ¿Qué hiciste, mana?
7: Ay, nomás le puse, si ya me conocen, ¿para qué me invitan?
3: A ver, mándanos una meditando y equivócate ahorita.
6: A ver, tenemos a Vanessa con nosotros. Hola, Vanessa, ¿qué peteo?
8: Sí, buenas tardes, buenos días.
4: Ay. Hola, mi
6: buenas
4: reina.
6: Noches.
4: Oye, a ver, cuéntame, ¿te has equivocado de mensajito?
8: Oh, sí, miren, a mí lo que me pasó ahí fue en el WhatsApp, porque yo tengo un grupo que viene siendo de la iglesia donde sirvo.
4: Ajá.
8: Sí. Y luego pero dice hermanos, y tengo el grupo de mis hermanos, de todos mis hermanos.
4: Ah.
8: Y da la casualidad que un día ahí andaba de curiosa y de mi totera y le quise contar un chisme a mi hermana y lo mandé al grupo de la iglesia.
6: ¡No!
8: Y me dice mi hermana, bórralo, ¿por qué lo mandaste al grupo de la iglesia? Y se llama... No sé ni cómo borrarlo.
3: ¿Y qué decía el mensaje? ¿Saben con quién anda el pastor?
4: No, imagínate.
8: No, y luego también a mi hermana le pasó que una vez me andaba contando que le habían robado, que se le querían meter y que no sé qué

0: los andaba contando y le dije, ¡ey, bórralo! Que lo volviste a mandar, ahora tú lo mandaste. De...
1: ¿A los hermanos?
0: Dije, no, y a los hermanos de la iglesia.
2: No, hombre.
1: No está bien enterado los hermanos.
0: Le cambiamos el nombre porque dije, no, pues siempre.
1: ¿Cómo le pusieron? Hermano,
0: órale. No, pues ya no me ponemos la familia Fernández.
2: Y sí, que hay que tener cuidado porque uno luego manda.
1: Sí, cuidado.
2: Cosas que no.
1: Es que, por, te digo, le guardas a alguien con alguien, algo similar y ahí es donde también te puedes equivocar. Y peor, al punto pedo también.
2: No, cállate. Ay,
1: ¿le,
2: no?
1: Quieres, le quieres mandar a una morra, a un compa, a un algo.
2: Imagínate.
1: Tenemos a Beto. ¡Hola, Beto!
2: Esto no, no, no, no, no.
3: ¿Qué pasó, viejón Pando?
1: ¿Qué rollo?
3: Mi cuerpo de tinaco rotoplas ya desinflado.
2: Oye, Beto, ¿poco te pasó? ¿O qué historia tienes?
3: No, mira, le pasó una chida a un compañero de trabajo.
1: What happened?
3: ¿Te das de cuenta que es el feo? De ya ves que todas las mujeres lo quieren a él y nadie lo pela.
4: ¡Ey!
3: Llegó y íbamos llegando a un trabajo donde estaba una secretaria que trabaja en la pura entrada del building, pero está bien chula la morra.
4: Hey.
3: Y esta antes de entrar estaba en el teléfono con su esposa. Y la su esposa le dijo, espérame. Y entramos para adentro. Y el teléfono todavía lo traía él ahí en la mano. Hey. Y llega ahí y le empieza a conquistar a la morra ahí. Que mira, que soy soltero. Que tengo esto y que no sé qué. Que soy el dueño de la compañía. Estilo ahí, don Telaraño. Y la esposa en el teléfono escuchando todo.
1: No.
3: Y acá te queriéndose ligar a morra hasta cuando la esposa empieza a decir, estoy escuchando todo lo que estás diciendo.
1: ¡Ay, lo mismo!
2: ¡Sas!
3: Pero ella lo dejó que desenredara ahí todo eso ahí, y claro. Él estaba ahí que mira que no sé qué, que tengo esto y que gano tanto y que... Y bueno, que te invito a salir al baile y que yo te repaso a recoger y que no sé qué.
1: No te la vas a acabar.
3: Hasta que le dice a la esposa y los niños y yo y la casa y que no sé qué, y ya no hallaba dónde meterse.
2: Pues sí, claro.

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1: Oigan, no manches, llegó la estadística.
2: ¿Qué dice?
1: 6 de cada 10 personas han roto la ley de cuates, de amigos, de hermanos, de hermanas.
2: ¿Cuál es esa ley?
1: Han salido con la ex de un amigo o una amiga.
3: ¿Neta?
1: ¿Ustedes han salido con el ex de algún amigo suyo?
2: Bueno.
1: ¿Sí?
2: Pues es que...
1: No.
2: A veces se dan las cosas.
1: No, eso no está chido, one para one.
2: ¿Por qué no? Si ya no son nada.
3: Sí.
1: Pero ya fue. Esa
3: ¿y si
1: mujer
3: nunca fueron?
1: Ya se elimina. ¿Ustedes han salido con la ex de un amigo o de una amiga? 1-855-370-3100.

0: estadística y esta estadística me brinca.
1: A ver.
0: Hasta me da un tic en el ojo. Así me brincan las cejas.
1: Tranquila, manita, porque así comenzó el feo.
0: Ay, mamá.
1: Y luego se le cayó la cara.
2: Sí, se me dio el parálisis facial empieza así.
0: No, no, no.
2: Con un brinquito en el ojo o en el labio.
3: Pero Paola, de coraje.
0: Así es.
2: Es lo mismo.
3: De los que son ustedes.
2: Es lo mismo.
3: Controlarse.
0: Así es. La estadística dice que 6 de cada 10 personas han salido con la ex de un amigo o la ex de una amiga.
2: Sí, hombre, estamos en Estados Unidos.
0: No se debe de poder.
2: Total. País libre.
0: Hay una ley.
1: A ver.
0: Está un libro que no está escrito, pero está en el libro de los valores de la amistad. Una vez que tu cuate, tu brother, tu hermano tiene una mujer, esa mujer está muerta para ti.
2: No.
0: Para siempre.
1: ¿Pero cómo? ¿Y si está bien buena, cómo se va a morir?
0: Hay tantas mujeres tan buenas, ¿por qué te quieres involucrar con la mujer
2: de tu amigo?
0: No,
1: porque
0: no
1: se puede, ¿qué tiene de malo? Es que
2: ya hay amistad, ya es cercanía, ya.
0: O sea, pelón.
1: Sí, la conozco. Mira,
2: sí,
1: Pao, ¿qué me dices a mí? Que acabo de ver una película del fin del mundo. Venía un asteroide. ¿Tú crees que eso importa? Ay, es que eras a mí. No, venga.
0: El mundo se va
1: a acabar mañana.
2: Y no se sabe.
1: Exacto.
2: Cuidado.
0: O sea que tú me estás diciendo que tú andarías con la Chayo.
1: ¿Ah? Bueno. La Chayo tiene uno de mis golden tickets. Ya te he platicado. Tengo el sueño de tener 3 mujeres y una es la Chayo.
2: Sí, desgraciado, ya la vas a poner a limpiar y a cocinar.
1: Sí, güey, alguien nos tiene que dar.
2: ¿Andarías? A ver, ¿tú conoces a alguien? ¿Andarías con la Pau?
0: Ala.
1: Sí, también. Sí, que no se descuide. Suelo.
0: ¿Y tú andarías con la Sargento?
2: No. ¿Eh? No.

0: pareja de uno.
1: Ya no es pareja. Si yo no es pareja, el pelón.
0: Que se dé.
2: Y ahora imagínate, que se dé grasa. Salir ahora con tu mejor amigo. Y que le digas, ay, vamos a comer. Y de repente está la ex de tu mejor amigo y tú, los tres, comiendo. Está bien bizarro.
1: ¿Por qué?
2: No sé, está raro. Siento que no está cool para hacerle eso a tu amigo.
1: Al contrario, más amigos en la tierra.
0: Sí, más compas. Mira, ¿verdad? Tenemos a Carlitos con nosotros. Ese es mi Carlos.
3: A mí me pasó que un amigo que conocía como de unos 15 años.
1: Chiquito, güey.
3: Se agarró, bueno, 15 años de conocer.
0: Ah, no de edad, güey.
3: No. Y él salió con mi mujer.
0: No
2: es cierto.
0: ¿Eh? Oye, Carlos, ¿y ustedes eran marido y mujer o cuánto duraron de casados tú con tu vieja?
3: Como unos 20 años.
2: Ay, no, eso está mal. ¿Cómo los cachaste?
1: Sí, ya se acabó.
2: No importa.
3: Trabajaban juntos en la misma compañía y y un día fui estaban ahí en el carro, pues.
1: Ay.
0: ¿Cómo te hizo sentir esto, Carlos? ¿Te agüitó?
2: Doble traición.
0: ¿Te dio igual?
3: Pues sí te agüitas de primero, pero pues ya pues ni modo, ¿no?
1: A mí que ya se había acabado el amor entre tú y tu esposa, loco.
0: Pues ya están divorciados, güey.
1: ¿Y entonces qué le buscas, güey?
2: ¿Qué te dijo tu amigo?
1: Ya no había nada.
3: Nada, pues nomás que estaban platicando.
1: ¡Ey! Y las manos no se las veían.
4: No se la crea.
2: Las lenguas.
0: Catecismo, estamos hablando catecismo.
1: Sí, ¿cómo estás?
2: No.
3: Pero está bien, hay que se la quede.
0: Está bien. Carlos, ya no es. Mira, lo que no es de tu año, que no sea de tu daño.
3: ¿Verdad que sí?
2: ¿Pero es tu amigo todavía?
3: No, ya no.
2: Eso es lo que duele.
1: Ahora es tu mejor amigo.
2: No,
1: le quitó el alacrán de encima.
2: Pero pierdes un amigo de verdad por caliente. Puede estar de caliente en otro lado.
1: También.
0: A Fernando con nosotros, ese es mi Fer.
1: Quita más rápido.
5: Pues yo sí anduve con la ex de un amigo.
2: ¿Por qué?
0: No más.
5: Porque pues ella dijo que ya no tenía nada. Yo no sabía todavía que era su el amigo, pues era su, ¿cómo se llama? Su ex.
0: Ajá.
5: No sabía yo y ella me
1: dijo.
0: ¿No sabías?
5: No sabía, ella no nunca me dijo. Y
0: okay.
5: Ya cuando supe después que me dijo al amigo, ¿qué onda? Dije, con fulana, y dije, esa fue mi novia, dije, ahora.
2: Pero no sabías que ellos habían sido novios.
5: No sabía porque ella nunca dijo la verdad.
1: ¿A mí qué te hacías tú? Estaba buena la vieja y pusías nalga.
0: Oye, Fer, ¿y seguimos con ella o se dejaron? ¿Fue un pasatiempo nomás?
5: Nada más fue un pasatiempo.
0: Ok.
2: ¿Perdiste la amistad?
5: Nada más.
1: 5 añitos.
5: Sí.
2: ¿Por un pasatiempo valió la pena perder tu amistad?
1: ¡Sí!
5: ¡Sí, no!
1: ¡Sí! ¡Sí!
0: Siempre, no, bueno. ¿Qué pregunta es esa? Siempre vale la pena, Pao. Siempre.
2: Es tu amigo de toda la vida, tu amigo.
0: Pero mira, siempre va. ¿Es buena nalga? Sí. Ah, ok, valió la pena.
1: Sí, claro.
0: Claro.
5: Pues es que eso sí, como dice el Feo. Ah, oh, pero era. ¡Ay!
2: Este marranito. ¿Qué pasó, perro? ¿Está bien?
1: ¡Ay, ay, ay!
0: A ver, pregunta, ¿realmente vale la pena? Sí vale la pena, ¿no?
2: No, para mí no. A ver, ahí les va la pregunta del millón de dólares. La estadística dice, 6 de cada 10 han salido con la ex de un amigo o una amiga.
1: ¡Sí!
2: ¿Está bien, está mal? ¿Tú has salido con algún ex? ¿O a ti te aplicaron esa? 1-855-370-3100.

0: salió la estadística. Ajá. 6 de cada 10 han salido con el ex de un amigo o una amiga. ¿Qué es esto? No lo hagan. ¿Tú conoces a alguien o tú lo hiciste, Maniwis? 1-855-370-3100.
1: Mira, tenemos a Armando con nosotros. ¿Ese es mi Armando?
0: Armando.
2: Buenos días. Oye, Pelonchis.
1: ¿Qué hubo?
2: Para que no se pierda la costumbre, viejo. En primer lugar, buenos días. Y en segundo, Argentina.
1: Ya. Pasado. Y sí, güey. Y sí.
0: Esto. ¿Qué opinas, mi amor, de esta situación?
3: Ya se acabó esa madre.
2: Yo tengo un amigo, pues, que lo considero mi hermano, ¿ah?
0: Sí.
2: Con el tiempo, pues, estaba conociendo yo una muchacha. Y pues, estábamos saliendo, cotorreando, pues, para conocernos, y me di cuenta que era su ex.
0: Sí.
2: De mi hermano, de mi amigazo, que lo considero un buen engaño, pues, mejor.
3: Qué chido.
2: Que de ella. Preferí la amistad, la verdad, y ahorita, mire, nos llevamos bien machine este vato y yo.
0: Pura lealtad, te felicito, Armando.
2: Aunque él me dijo, dice, ¿sabes qué? Pues no hay bronca, güey, lo que fue en tu año no te hace daño.
3: Yo, güey, ¿por qué no aprovechaste, loco?
0: Es una ley.
3: No.
2: Para mí vale mala amistad, viejo.
3: No, para mí no.
1: ¿A quién le dan pan que llore, güey?
3: Y luego los amigos te andan metiendo una daga por la espalda después.
0: Pero tú no eres cuello.
2: Hay muchos y hermanos hay pocos, güey.
0: Así es. Felicito, Armando. ¡Bravo!
3: No, sí,
0: Armando.
1: Mira,
0: Armando.
1: Si no eres tú, alguien más le va a entrar, güey.
3: Y otro peor.
0: Pero tú vas a tener a tu amigo.
2: No pase nada, que le entre otro. Así mejor es. Que no yo.
3: Si se mocha la vieja. Si se mocha. Sí. Hombre.
1: Sí, güey, sí, te lo perdiste.
3: Ya ves cómo eres.
1: Algún día te va a pegar, vas a decir, ching, qué güey.
3: Le hubiera dado.
1: Ching.
3: Mira con quién
0: anda.
3: ¿Cómo son
0: los diablitos de acá que sale la
3: anda con el cholo y la trae panzona?
1: Es que es verdad. Tenemos a Arturo. Arturo.
4: No le agarra.

0: estaba mal acomodada, pero es mi comadre, para empezar.
1: Eso ya es más,
0: Le dije a mi compadre, hey, digo, pues ya se divorciaron. Le digo a mi compadre, hey, tu vieja me está tirando el calzón. Y él me dice, dale, porque me tiene harto aquí espantándome a mis viejas. Y sí, pues él quiere que le haga el paro para que ya no le esté molestando
2: pues, ¿sí?
0: su vida personal.
2: ¿Y tú como buen compa le hiciste?
0: No he ido. Okay. Vive en otro estado. Pero te la describo, Peyito.
2: A ver, échale.
3: A ver, ¿cómo está?
0: Doble D.
3: Doble D.
2: ¡Ay, güey!
0: Doble D.
2: ¡Ey!
0: Cinturita.
3: No.
2: ¡Ay!
0: Más como la chiquis.
3: ¡No!
2: ¡Ay, chiquita!
3: Oye, Arturo, ¿y más o menos qué edad tiene la ñora?
0: Ella tiene 44.
2: Está buena todavía.
0: Y mide 5'7".
2: Papá, está buena todavía.
3: Te estás tardando.
2: Como Arturo. La chiquis.
1: Y si después terminas mal con tu super brother.
3: Tiene luz verde.
2: Luz verde. ¿Cómo va a terminar mal? Y aparte, pues, ¿qué tiene?
0: Sí, hay luz verde.
3: ¡Papi!
2: Ya lo gozaron, te lo quita.
3: Te estás tardando, Arturo, Mira nomás, ahí viene el asteroide, güey. Ahí viene el asteroide, ahí vienen los aliens.
1: Eso es una película.
3: Ahí viene la bomba, la guerra, güey.
2: Estamos en guerra con Irán y parece que va a haber una tercera guerra mundial.
3: Ahí
2: no
3: viene
2: manches,
3: otra pandemia, Arturo, güey.
2: Te van a jalar al army,
1: ¿no? No dan estos consejos.
3: Ahorita, güey, se me hace mucho.
2: Se van a llevar a la gente al army al rato y uno acá. Y la comadre, no, o sea, ahí anda.
3: Fíjate, va a quedar en
2: con el viejito que se quedó, que no se llevaron al army con el feo.
4: Yo recuerdo aquellos años cuando una vez una morra me echó, estaba bien buena y nunca fui.
1: Oiga, don Tela.
5: Wow.
1: ¿Usted andaría con la Chayo o con la Sargento?
5: Ni que estuviera enfermo.
2: ¿Andaría con la Pau, don
5: ni
2: don Tela?
5: Me paguen.
2: A ver, don Tela,
1: con pero la Pau. Pero yo no soy novia de nadie.
2: ¿Andaría con la Pau?
1: O sea, ahora sí tengo novio, pero no de que no es amigo de usted.
5: Nomás que se enseña a cocinar.
2: ¿Por qué?
1: Le voy a cocinar unos
5: frijoles. Nos vamos a morir de hambre los dos.
1: Pero andar bien delgado, eso sí.
3: ¡Parece mi Alonso!
1: ¿A poco sí aplicarías de andar con la ex de un amigo tuyo?
6: No, yo no fui.
1: ¿Él fue conmigo?
6: Es un camarada que yo tengo por aquí que le anda chapulineando a tu primo.
1: No,
3: Alonso, pero aquí hay un detalle. O sea, cuando ya no andan, mira, pausa diciendo la ex, el ex. No cuando andan, cuando andan sí está cañón. Sí es traición.
2: Sí, pues
3: pero,
2: ahí te
3: pero si ya no andan, Alonso.
2: ¿Qué tiene?
6: No andaba ni aprovechó, pues.
1: No, pero eso es también
6: no andaba,
1: Chapulín, ex Chapulín.
2: ¿Qué dijo?
6: Es que no andaban, pues ya, y aprovechó y volvieron otra vez y ellos siguieron todavía.
2: Ah, pues es pedo de ellos.
3: Es que
2: ya,
3: es el detalle también, a veces los exes vuelven.
1: Claro, ¿cómo te vas a involucrar? No está bien.
2: Pero no estabas con él cuando estaba con ella.
3: Sí, no te pasaste de lance.
1: No, eso no es buena ley.
3: Tenemos a Cristian. ¡Ese Cristian!
7: Pues, ¿qué crees que me pasó a mí con mi ex?
2: A ver.
1: Te la aplicó .com.
7: No, lo que pasa es que yo me vine para acá, para Estados Unidos, y llegué a la casa de unos tíos, ¿verdad? Y entre ellos estaba el primo. Okay. Entonces, desde tiempo atrás, ellos jugaban mucho, se llevaban mucho.
3: Ay, ya,
7: esas llevaditas, ya sabes, ¿no? Yo me daba cuenta, para mí era incómodo.
1: Sí.
7: Y ella, pues, seguía hasta que hablé con ellos. El chiste es que tuvimos un problema grande. Y nos decidimos dejarnos, pues, pero vivíamos en la misma casa. Entonces, pues, yo decidí irme y ella se quedó ahí en esa casa. Pues ya con el tiempo me di cuenta que ahora el primo se quedó con la ex.
1: No, bueno. ¿Y todavía le hablas a tu primo? O sea, ya se cortó la relación.
7: No, la verdad ni le hablo ya ni nada, pero ni a los tíos ni nada. Pero yo me di cuenta en redes sociales. En donde como el vato, su nombre empieza con A, le puso te amo y entre paréntesis la A. Y dije, no hombre, pues ya me la aplicaron.
3: Ándele.
1: La neta, Cristian,
3: la neta, tú ayer eres el que estorbabas, la verdad.
7: Yo creo que sí, nada más que me di cuenta ya tarde.
1: Ay, pobre Cristian.
3: Está bien, nomás para eso sirves.
2: No le digas
8: a... 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
5: Chavos, ¿les ha tocado de que de repente ¿qué? En un club, en un restaurante así de alta gama y todo el rollo, de repente hay una persona ahí sola, un vato solo, una morra sola, y tú dices,
6: ¿neta?
5: ¿Por qué estará solo? Tú dices, de seguro se ha de sentir deprimido.
3: No, depende que traiga en la mano. ¿Sí? Si trae un libro, se me parece locura interesante. O sea, si yo llego a un restaurante y hay un hombre sentado con un libro.
7: Sosiégate, manita, sosiégate.
3: No, es que eso es un hombre guau. Wow. O
6: trabajando
3: así con audífonos, trabajando, dices, bien ahí. Bien.
6: Está viendo ahí. Porno.
3: No, todo el mundo es el feo, marranitor.
6: Oye, con un libro y luego es el Playboy.
5: Pues, acaba de salir un estudio que explica por qué esas personas que a veces están solos, están solas, y todo mundo está socializando acá, tirando par y desmadre. Sí. ¿Por qué sucede eso? Muchos han de decir, está deprimido, amargado, está deprimido, está amargado. Es antisocial, dicen. No le gusta socializar. Pero no, ¿qué? El estudio dice que es una persona altamente inteligente. El estudio dice que cuando tú tienes la capacidad de estar solo, de estar sola, eres más inteligente. ¿Por qué? Porque no necesitas de la aprobación de nadie.
3: Así es.
5: No necesitas del bullicio de nadie, de que alguien esté gritando de sí, anda, dale, la fiesta, anda. A ver, todos vamos como borreguitos, güey. No.
3: Sí.
5: Tú eres una persona independiente, inteligente. Eres una persona capaz.
3: Sí, que se puede entretener solo. ¿Sí? Eso está súper hot.
6: Eso es lo más rico en
3: eso
6: la noche.
3: Eso es hot. No, bolito. De eso, para no, pero un hombre que dices, oye, ese hombre no necesita tener a su clan o a su club para ser o hacer.
5: Claro.
3: Eso está top.
5: Las personas con mayor inteligencia se ven menos influenciadas por el aumento de la felicidad que muchas personas experimentan al socializar frecuentemente con amigos.
3: Sí.
5: Dicen que de las personas más inteligentes, ellos disfrutan estar solos, aunque sea un lugar bastante concurrido, un lugar bullicioso puede ser hasta cierto punto, pero ellos están solos y están viendo su entorno, están escuchando pláticas.
3: Sí.
5: Si llegas y a veces si le sacas hasta plática también, ellos obviamente te van a contestar bien y todo el rollo. Sí, bien padre, gracias. Bien padre.
3: Me encanta.
5: Fíjate que a mí me pasa mucho eso.
6: ¿Qué?
5: Cuando voy a lugar. Sí, me han dicho así. ¿Eres antisocial? No, simplemente soy demasiado inteligente.
3: El pelón con su cómic de Spider-Man leyéndolo. Esa sí, te la creo.
6: Lo que pasa es que es bien codo y no quiere pagar. Y luego, aparte, lleva la camiseta de la radio para que digan, dale descuento, es el que nos vas a mandar un saludo.
3: Claro.
6: Y ahí está solo.
3: Oye, y él nunca va solo, siempre llega como con 25 personas a los eventos.
5: Bueno, más bien, a ver quién me pincha la cheve. A ver quién se acerca.
3: Oigan, ¿qué creen?
5: What happened?
3: ¿Qué? Que hay muchas carreras universitarias que han cambiado y que la gente dice, ya no estudies.

0: ejemplo, diseño gráfico, te vas a morir de hambre. Ya todo es con inteligencia artificial.
1: Es que la inteligencia hace todo, Pau, la neta.
0: Así es.
2: Por ejemplo, el otro día yo le dije, me puse a jugar con ella nomás para, le dije a mi vieja, vamos a diseñar la casa de nuestros sueños, a ver qué sale.
0: Sí.
2: Quiero una casa con no sé qué. Oye, me sacó unos planos bien perros.
0: ¡Precioso!
2: ¡Ay, güey!
0: ¡Es una joya! Pero fíjense que acaba de salir una carrera ya oficial. Para que tú no seas millonario, sino seas multimillonario.
3: ¿Y de qué o qué?
0: Si tú quieres que tus hijos tengan mucho billuyo, lana. Decían que los ingenieros en, pues en computación, estos iban a ganar mucha lana. ¡Ya no!
3: ¿Y sí?
0: ¡Ya no! ¿Qué es? ¿Cuál es? ¿Y en qué consiste la carrera para volverte millonario?
3: ¿Cuál es?
0: ¡Ser influencer! Influencer, creador de contenido.
2: No.
0: Eso ya es una carrera universitaria. Tal vez no lo puedes encontrar en la Universidad de Harvard, pero sí lo vas a encontrar en todas las universidades.
3: En los colegios.
0: Coming soon. ¿Cuánto dura esta licenciatura?
2: Va a hacer bailecitos y todo lo demás.
3: 3 días.
0: 4 años.
3: ¿El estudio?
0: 8 semestres.
3: Ay, no, vas a salir Steven Spielberg de allí.
0: No, porque eso es director de cine, eso es otra carrera. Creación de contenido digital, medios digitales, marketing de influencers, producción multimedia y comunicación digital.
2: Ándale.
3: Claro.
0: El primer año te van a enseñar cómo comunicarte, la psicología del consumidor, cómo entender el marketing, cómo tomar que la fotico del producto o de ti mismo. Segundo año, cómo hacer tus videos, cómo diseñarlo, cómo hacer tu branding, las redes sociales, cómo hablarle a la cámara, a la oratoria. El tercero, cómo funcionan los algoritmos del TikTok. Del TikTok. Imagínate, ya el tercer año ya puedes estar generando un buen de billuyo, ¿eh?
2: Wow.
0: En la escuela, porque TikTok aquí en Estados Unidos te paga cañón. YouTube aquí también te paga retop.
3: ¿De verdad?
0: Cuarto año, monetización. Cómo hacer las cosas virales.
2: ¡Ándala!
0: ¿Cuánto puedes ganar al mes? Dicen que puedes ganar más de $50,000.
2: ¡No, hombre!
0: Y que si empiezas a irte a un nivel, que empiezas a crecer bien tus seguidores, $100,000
3: al
0: mes.
2: ¡Ándale!
0: ¡Al mes!
3: No, ya no va a existir el trabajo de locutor.
2: O ya nadie quiere ser locutor, que esté esto.
0: Todo el mundo quiere ser influencer.
2: That's right.
0: ¿En qué van a trabajar? Siendo influencers, pueden ser productores de contenido en empresas.
3: O tener tu negocio.
0: Social media manager, feo.
3: Claro.
0: Así es. Estrategias digitales.
3: Yo te corro tu cuenta, manito, y luego les vas a su cuenta de ellos, no tienen followers.
2: Oye, no, pero cierto, ¿qué onda con eso,
0: güey? Tú puedes crear los followers, puedes crearle el contenido, puedes crearle todo. $100,000 al mes.
2: Oye,
0: ¿qué
2: pero,
0: estamos haciendo, chavos?
2: El feo tiene un punto. Sí,
0: el feo tiene un punto.
2: Sí, por ejemplo, hace poco me escriben por redes sociales.
3: Ey.
2: Oye, ¿quieres que te ayudemos con tus redes? Mira, creemos que eres un cliente que podríamos trabajar y hacerte más viral y que no sé qué y todo el rollo. Y reviso sus páginas. No tienen ni seguidores.
3: Tienen seis.
2: Dije yo, pues.
0: ¿Qué?
3: Pero la morra está bien buena.
0: Eso me sale
3: así como.
0: Pero hola. Si no. Piensa que tú puedes crearte tu propio negocio, tu propio futuro.
3: ¿También?
0: Con esta nueva carrera universitaria de influencer o creador de contenido.
2: Eso está chido.
3: Un vato millonario se asoció con unos científicos. Científicos de la medicina.
0: Sí.
3: Y empezaron a llevar a cabo un experimento que les dio resultado.
2: ¡Órale!
3: ¿Qué hicieron? El vato multimillonario dijo, hay billete. Sí. Clónenme a mí.
0: Sí, él está bien loco, ¿eh?
3: Y ¿y qué crees? Pero lo llevó a cabo lo que necesitaba.
0: Sí.
3: Lo empezaron a modificar las células de él, biológicamente hablando, las modificaron.
0: Sí.
3: No nació de un vientre lo que clonaron, pero ellos lo metieron en un lugar donde empezó a crecer.
2: El clon.
3: Y a clonarse exactamente a la imagen y semejanza de ese multimillonario que tiene dinero para contratar los mejores médicos científicos del mundo.
2: Oye, feo, y aparte ese vato, Brian Johnson creo que se llama, ese vato también...
0: Está bien crazy town.
2: Dice que está buscando la...
0: Eterna juventud.
2: Sí, ¿verdad? La fuente de la eterna juventud. Fíjese se quiere ver jovencito.
0: Por eso... Él, si lo quieren investigar, tiene un documental en la plataforma de la N... Él se toma, creo que más de 200 suplementos al día.
3: Es el Mr.
0: Además,
3: Pastilla.
0: Se mete a

0: a cámaras, hace cosas bien raras.
1: Le saca
0: la sangre a su hijo.
1: Se congela, se inyecta adrenocromo de niños, de criaturas.
0: Sí.
1: Sangre de
2: criaturas.
0: De su hijo.
1: Sí,
0: él a su hijo le quita sangre.
2: No, hombre.
0: Para él ser más joven.
1: Sí, y está buscando la fuente de la juventud. Todavía no llega al 100%, pero al clonarte, por ejemplo, otro pelón.
2: Se ve ruco, güey. Se ve ruco.
1: No, no, no, pues sí. Está trabajando en eso, güey.
2: Yo creo que ese güey lo ves en persona y le dices, güey, te ves ruco. Lo hace matar, güey.
0: Él dice que se ve joven, pero se inyecta Botox y esas
1: pero
0: cosas. Entonces, ay, pues sí, tómate 300
1: Ese experimento acaba de ser llevado a cabo. No tiene 20 años todavía que descubrió todo eso.
0: No, pero él lleva como 10 años haciendo esto de lo de las pastillas que platicamos. Y él creó su marca donde te vende estas pastillas y suplementos para que según tú seas forever young.
2: Ok.
0: Pero esto de que le quita la sangre a su hijo y todo es muy controversial porque es muy extremista.
1: Y ahora clonarse a sí mismo.
0: Está de locos.
1: En un ser como tipo in vitro, pero en un frasco de lo que está haciendo la ciencia experimentando con eso. Sí. El vato, cada vez que necesite.
3: Que eres dos y te ve, está pues, más viejo que tú,
1: que yo sí, que yo sí.
0: No, no es cierto. No.
1: Ahora, el vato, si él necesita un hígado, se lo pide al clon.
0: Sí.
1: Quítenle al clon el hígado.
2: Qué güey.
1: Y es de las mismas células.
2: Que se lo pide al carnicero.
1: Y luego, si tiene si necesita el riñón porque le dio.
2: También.
1: Enfermedad de riñón.
2: Tienen
0: piedras.
1: Unos ojos. Ahí está. Yo me voy a clonar.
2: Al taquero que le pido
0: a Quito.
1: Me voy a clonar.
0: Yo quiero un clon del feo.
1: No, yo nomás quiero un órgano que me cambien.
2: ¿Un órgano?
1: Hey.
2: ¿Un órgano o organito?
0: No sabía que tocabas el piano, feo.
1: Más o menos.
2: Sí. No, es que la neta, feo, sí es.
1: Ay, me mataste.
2: No, no,
1: mi
2: no.
1: Ilusión, desgraciado.

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Muy buenos días, feliz martes. Estamos a día 4 de agosto 2026. Ahí te va la palabra de esta hora, la palabra de las 11 es oro. La palabra es oro. Anótala, esta tarde a las 5:45 la vas a necesitar. Tienes la oportunidad de ganarte este viaje a Las Vegas a ver a Carin León por allá en Las Vegas en septiembre. Oro.

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Ahí teníamos a Codiciado y a Carin León. 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Ahí te va la palabra de la hora. La palabra de esta hora de las 11 es oro. La palabra es oro. O-R-O.

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Muy buenos días, ahí te va la palabra de la hora. Tú tienes la oportunidad de ganarte ese viaje a Las Vegas a ver a Carin León en septiembre, cortesía de nuestros amigos de Zen Lawn, New Mexico. La palabra de las 11, anótala, es oro. La palabra es oro, oro, O-R-O. Oro es la palabra. Te deseamos muchísima suerte. 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

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Ahí te va la palabra de esta hora para que la notes. La vas a necesitar a las 5:45, la palabra

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7.7, la que toca puras buenas, la música de Josh Favela y la receta, qué belleza de mujeres. Ahí te va la palabra de la una, la palabra de esta hora para que la notes es pagar. La palabra es pagar. Tú no vas a pagar para llegar a Las Vegas en septiembre a ver a Karim León, porque Celan New Mexico te está pagando vuelo redondo para dos personas, el hospedaje para dos noches y boletos para el concierto de Karim León. La

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Ahí te va la palabra de la una, la palabra de esta hora. Anótala, la palabra es pagar.

es pagar. Esta tarde a las 5:45 estaremos pidiendo la llamada número 9. 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

0: Radio Lobo 97.7, la que toca puras buenas, Cornelio Vega y su dinastía hasta nuevo aviso. Ahí te va la palabra de esta hora, anótala, la palabra de la una es pagar, pagar es la palabra.
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2: Ahí te va Jabón y dice...

0: 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La palabra de la una, la palabra de esta hora, para que la notes, es pagar. La palabra es pagar. 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

0: El show de René y Santa. Y a las 2 de la tarde con 4 minutos en Radio Lobo 97.7.
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0: Santita, buenas tardes.
1: Oye, qué bonita canción para comenzar la hora.
0: Dice Santita, dice lo primero que dice cuando entra a la cabina, dice, it's gonna be a good day.
1: No, y sí.
0: Porque sí. Ahorita es tu canción favorita en Rayo Lobo, ¿verdad?
1: Me encanta, me encanta. ¿A poco no les gusta la canción? Ese, óyeme, este Edén anda con todo.
0: De
1: repente me aparece ahí en mis redes sociales y no, hombre. Hay una canción y no sé si la puedo decir.
0: No, claro, ¿cuál? ¿Cuál?
1: Con este muchachito, hijo de Laberinto. ¿Cómo se llama la canción? Hicieron un y colaboraron.
0: Ándale, una colaboración.
1: Yes.
0: ¿Quién, mira, ¿quién ¿y cómo salió?
1: Oh, nazo. ¿Ah? Es que no me acuerdo cómo se llama ahorita mismo, pero ese muchachito. Y lo que pasa con él.
0: ¿Qué pasó, Sanita?
1: Con Edén.
0: ¿Con quién?
1: Es que, las canciones, es que las escoge muy bonito. Andale. Las arregla muy bonito, las canta muy bonito. Él está muy bonito. Pues un aplauso para él. Hoy es el Día Nacional de Edén Muñoz.
0: Ok. ¿Y por qué no?
1: No, ¿por qué no, verdad?
0: ¿Y qué tiene?
1: Imagínate
0: nomás que se dé cuenta. Que se dé cuenta Edén Muñoz, que Santa de Rayo Lobo en Albuquerque, Nuevo México, ha aclamado lo que es un 4 de agosto 2026, día de Edén Muñoz aquí en Rayo. Pues háblale a tu amigo Tim.
1: Oye, ¿te acuerdas que iba a venir?
0: Y dile que lo reclame aquí en la ciudad de Albuquerque. Ándale, dile, Mr. Keller.
1: He doesn't care. Saluditos al alcalde. Bueno, ¿te acuerdas que iba a venir y compré mi boleto y luego se pospuso y luego dejé el boleto? Dije, no, es que yo no me voy a dar por vencida y dejé el boleto y al fin ya pasó un año y medio. No, dije,
0: sí te regresaron el dinero, ya, sí te lo regresaron. No, hasta ellos mismos se dieron por vencidos. Dicen, no, el trompa no nos va a dejar cruzar. Regrésenle a todo su dinero.
1: Y no es culpa de él, no es culpa de él. ¿Cómo estás, hijo?
0: Yo muy bien, Sandita. Yo muy bien. Buenas tardes, saluditos y bienvenidos. Aquí estamos con ustedes hasta las 6 de la tarde, ya saben. El número en cabina es el 880-9770. Usted nos puede marcar, usted nos puede mandar un texto, redes sociales, entrando allá a rayolobo.net. Bienvenidos a su tardecita, no le cambie. Vamos a regresar con todo lo que le tenemos preparado esa tardecita de martes de mujer, aquí en Radio Lobo 97.7.
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0: 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Y a las 2 de la tarde con 19 minutos en Radio Lobo 97.7.
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0: Buenas tardes, saluditos, ay, feliz martes, martes de mujer. Oye, Sanita.
1: Renata.
0: Le mandamos un saludo a nuestro buen amigo el Javier, ya se comunicó.
1: Hola, hola.
0: Ya se comunicó. Me dijo viejo.
1: ¿Te dijo a ti viejo?
0: Me dijo viejo.
1: Así como de cariño, ¿no?
0: Sí, no, no, y lo que pasa es que me dice, y es que es bien mendillo, déjame te digo el Javier, Sandita. Me dice, ya ando despierto desde las 6:30. Y yo le digo, qué bueno, Javier, tú puedes, eres joven. Dice, sí, no como otros. Así me dijo. Me dijo, ya los años de Arnazol. Le digo,
1: un poquito.
0: También le mandamos un saludo a nuestro buen amigo, José Barrón, ya se comunicó, dice, hola, buenas tardes, amigos, a Santa y Renazo, feliz martes, que tengan un bendecido día, saludos, José Barrón, bendiciones. Igualmente, amigos, saluditos, all right.
1: Y feliz martes.
0: Eso. Esta tarde, boletos para que se vayan al partido de New Mexico United contra Tulsa, Oklahoma, va a ser el próximo, no este, sino que el próximo sábado, 15 de agosto, 7:25. Esta tarde vamos a estar regalando boletos. En esta hora, a las 2:45, se va el primer paquete de 4 boletos. La primera llamada, si es que no le cambie, quédese con nosotros pendientes. Y le deseamos muchísima, pero muchísima suerte.
1: Así
0: right?
1: es. Buenas tardes, bienvenidos. Estos son algunos de los temas que estaremos platicando el día de hoy.
0: En este martes, martes de mujer, las mujeres que siempre andan corriendo y llegan tarde son más saludables e inteligentes, dice un estudio. ¿Será cierto?
1: En el mito del consejo, ¿sabías que uno de los momentos más estresantes del año para las mamás es el regreso a clases? Vamos a compartir algunos tips.
0: Ahora, para continuar con lo que es el tema de martes de mujer, hoy es el Día Nacional de la Mujer Soltera Trabajadora. Vamos a contar tu historia. Soltera trabajadora, amiga, ¿eh?
1: Es, eso sí.
0: Es una gran diferencia a una mujer soltera, ajá, a una mujer soltera trabajadora.
1: Fíjate que yo no conozco una mujer que no trabaja, sea en la casa o sea en el trabajo, pero están trabajando. Tenemos dos mixes, ¿tú sí? ¿No? ¿O tú, qué dijiste, yo sí o yo sé?
0: Bueno, yo conozco muchas mujeres solteras y ahí andan nomás y andan a ver que de dónde pican de aquí.
1: Puros trabajan, ándale. Tenemos dos mixes el día de hoy, primero a las 4:30 para acompañarlo a casita, tenemos el segundo a las 5:30, los dos están buenísimos, no se los pierdan.
0: Buenas tardes y bienvenidos, están con sus amigos René y Santa. Vamos a regresar con el primer tema en nuestra tierra del encanto, my
1: friends. Pues prepárese porque martes es martes de fiesta.
0: Ándale.
1: Y el cuerpo lo sabe.
0: Ándale.
1: Más de 100 eventos en National Night Out van a reunir esta tarde martes a vecinos, agentes de policía de Albuquerque y mucho más. Les platicamos unos cuantos minutos.
0: Yo iba a participar, Sanita.
1: Yo no te veo manejar a ningún de estas fiestas. Yo no te. Pero, ¿sabes qué?
0: Pero, ¿sabes qué es lo que me da miedo? Me da miedo ahorita, andan muy populares los osos.
1: Oh, ya. Yeah.
0: Así es, no, que no, yo les saco. De repente andan ahí en agosto celebrando esto y luego de repente sale un oso, ¿no?
1: Pero es allá en las montañas, hijo. No, allá en el West Side.
0: Oye, me dio mucha lástima. Ese que pobre le mataron su osito a la osa.
1: Ya, ella sobrevivió, pero el osito no, porque se quedó atorado en el árbol. Lo trataron de tranquilizar. Así es muy triste, ¿verdad?
0: Ok, vamos a regresar con eso aquí en Radio Lobo 97.7.
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0: Ahí te hablan.
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0: 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Y a las 2 de la tarde con 32 minutos en Rayo Lobo 97.7.
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0: Buenas tardes, saluditos, feliz martes. Estamos a día 4 de agosto 2026. Ahorita a las 2:45, si tú eres la primera llamada, te espera un paquete de 4 boletos para que te lleves a la familia al partido de New Mexico United contra Tulsa. Va a ser el sábado 15 de agosto, 7:25 de la tarde. Ahorita a las 2:45 a la primera llamada, ese paquete de 4 boletos, ¿alright?
1: How fun.
0: En el segmento en nuestra tierra del encanto, fíjese, los vecindarios de Albuquerque van a celebrar este martes lo que es el National Night Out. O sea, más de 100 eventos de National Night Out de Albuquerque se celebran en los parques, las iglesias, centros comunitarios y hasta en lo que es el Highland Theater. Ya los organizadores han preparado fiestas vecinales, comidas comunitarias, picnics, campañas de recolección de útiles escolares y luego hasta un convivio con helados ahí en el barrio de lo que es Knob Hill.
1: Es mucha información, es mucha información. Pues fíjese que la unidad de prevención del delito del Departamento de Policía de Albuquerque, Albuquerque Police Department's Crime Prevention Unit, es el principal patrocinador de estas actividades en la ciudad, y los organizadores informaron que los oficiales van a asistir a los distintos eventos para convivir con los residentes.
0: Ahí te hablan, Santita.
1: Sus vecinos. I'm at work,
0: Nato. Ándale, para que convivas con el Albuquerque Police.

0: Police Department Crime Prevention Unit. ¡Ándale!
1: Toda la unidad, ¿verdad?
0: El National Night Out se trata realmente de construir relaciones, se trata de fortalecer la comunidad, tanto con las fuerzas del orden como entre nuestros propios vecindarios, es lo que dice Laura Quinn, especialista senior en prevención del delito del APD. Quinn señaló que el evento representa una buena oportunidad para que los vecinos conozcan mejor a las personas con quienes viven y también puedan interactuar directamente con funcionarios de la ciudad.
1: Esto no es nada local, es a todo el país. ¿Anda? Todo el país está ahorita participando. National Night Out comenzó en 1984 con el objetivo de acercar a las comunidades y las corporaciones policíacas en un ambiente pospositivo de colaboración. Ahora, desde entonces, la iniciativa ha creado hasta celebrarse en más de 16,000 comunidades aquí en los Estados Unidos, y el año pasado reunió más de 38 millones de participantes.
0: Ándale, esa es la razón por la que me gusta este evento, dice, es un contacto de persona a persona, un apretón de manos, una forma de demostrar que me importa la gente, que me interesan sus problemas y que no van a quedar en el olvido, expresó el sargento de APD Brandon Parra, decían.
1: Ahora, los residentes pueden consultar el calendario completo de actividades de Albuquerque en la página de Facebook de los organizadores o visitando nuestra página de Facebook, ahí en la página de Facebook de Radio Lobo, ahí está, nomás le hace clic a los enlaces y le va a decir dónde fiestas, la dirección, cuándo comienza, si es un centro comunitario o lo demás, o nos puede mandar un texto y le mandamos los sitios con mucho gusto.
0: Ándale. Además de Albuquerque, también se van a realizar eventos del National Night Out en Río Rancho, en Santa Fe, Los Lunas, y otras ciudades a través del estado de Nuevo México.
1: Todo el país. Yo me acuerdo cuando esto comenzó, sí hacíamos las fiestas en las vecindades. Ajá. O sea, los vecinos nos poníamos de acuerdo que iba a ser National, ¿cómo se llama?
0: National Night Out. Ya National Night Out.
1: Y nos poníamos de acuerdo ahí en las vecindades y luego, oh, yo traigo los hot dogs, le puedes poner con la música, ah, ok. Y era así, era algo de vecindades y llegaba la policía a las vecindades y pues platicaba con la gente. Ahora, obviamente, por esas razones y muchas más, es más seguro en lugares como lo están haciendo el día de hoy, ¿verdad que sí?
0: Yeah. Bueno, pues ahí está. Muy buenas tardes, saluditos y bienvenidos a su martes. Continuamos con más. Prepárense, prepárense, porque ahorita en unos más o menos 10 minutitos, si tú eres la llamada número 9, perdón, la primera llamada, te espera un paquete de 4 boletos para que te lleves a la familia a ver a los United contra Oklahoma, contra Tulsa, el próximo sábado 15 de agosto, ¿eh? ¡Vámonos!
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0: 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Ya las 2 de la tarde con 43 minutos en Radio Lobo 97.7.
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0: Santita, buenas tardes.
1: Feliz martes, martes de mujer. Hey girls, ¿cómo están? Mándenos un mensaje.
2: Yes.
1: Are you stressed? Are you okay?
0: Somos unidos. New Mexico United contra Tulsa, Oklahoma, el próximo sábado 15 de agosto, es un sabadito, 7:25 de la tarde. Usted quiere un paquete de 4 boletos para llevar a la familia. Quiere llevarse a la familia. ¿Eh?
1: ¿Por qué hablas así, loco?
0: No, pues es que es pregunta, Sanita.
1: No, si queremos ir, ¿verdad? Cualquier razón para calle. El 880-9770 es el número que marcar para ganar la llamada.
0: La primera llamada, Sanita, la primera que entre. Sí, hay que regalar boletos para que se vayan a disfrutar de esos super eventazos, Santita.
1: Claro, y con mucho gusto se los regalamos.
0: Vamos a los teléfonos y dices.
1: Radilo, buenas tardes.
3: Hola,
1: buenas tardes. Báquele a su radio, mija, para escuchar su linda voz. Ah, ok. ¿Con quién tenemos el gusto?
3: María Maciel.
1: ¡María! Pues felicidades, mija. Renato, dile que se ha ganado.
0: María Macías, dice, ¿verdad?
3: Sí.
0: Bueno, María, tiene sus 4 boletos para que se lleve a la familia al juego de los de New Mexico United contra Tulsa, Oklahoma, el sábado 15 de agosto, 7:25. María, no nos cuelgue para tomar toda esa información, ¿ok?
3: Muchas gracias.
0: No, usted, gracias por escuchar, María. Vamos a regresar con lo siguiente.
1: Ah, ¿sabías que uno de los momentos más estresantes de las vidas de las mamás es lo estamos viviendo ahora mismo, el regreso a clases? Yeah. El martes de mujer los vamos a reconocer. Un aplauso para ustedes, mamacitas, porque yo sé que es algo difícil. Vamos a

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1: Y a las 2 de la tarde con 52 minutos en Radio Lobo 97.7.
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1: All right, my friends, estamos a punto de dar el brinquito hacia las 3 de la tarde. ¿Qué significa eso? De que ahí viene la palabra. Viene la palabra que lo puede llevar a usted y a otra persona a Las Vegas en septiembre a ver a Carin León en concierto. Todo eso, esta promoción es traída a ustedes por Zen Lawn New Mexico. Quedan 3 semanitas de esta promoción. Muy pocas oportunidades ya para registrarse. Si es que pendientes, si tiene las palabras de hoy, ahí le viene la palabra de las 3 de la tarde, ¿ok? Fíjate, Sanita, cada vez que los niños inician un nuevo ciclo escolar, la compra de útiles escolares, a tener que ir a dejarlos a la escuela y al mismo tiempo trabajar, provocan un torbellino de responsabilidades, emociones, esos sentimientos que derivan en estrés, ansiedad, culpabilidad. Ante ese panorama, Sanita, la psicóloga, ella se llama Alicia Martínez, ella es una terapeuta familiar sistémica, está compartiendo algunos tips para que las mamás tengan un regreso a clases más tranquilo. Amiga que estás escuchando, pon mucha, pero mucha atención a esto.
2: A lo mejor ya lo saben, ¿verdad? Uh-huh. Pero con todo lo que están haciendo, se les olvida una parte o todo. Organiza con anticipación. No me puedo imaginar qué significa esa palabra, organizarte. Más bien cuando tienes más de un hijo, ¿verdad? Uh-huh. Y luego el viejo y el trabajo y tu vida. Prepara mochilas, uniformes, loncheras desde la noche anterior para evitar prisas por la mañana. Yo sé que algunos estudiantes regresaron el día de hoy.
1: Ándale. Número 2 en la lista, crea una rutina familiar. O sea, los horarios claros. O sea, levantarse, desayunar, las tareas, dormir. Eso ayuda a que los niños se adapten mejor y reducen esa carga mental.
2: Y qué bonito fuera, ¿verdad? Si todas las familias fueran como la familia que vemos en la televisión. Mm. Se levanta, la mamá está en la cocina, le está cocinando los huevos, el papá ya va a comenzar el carro y luego, órale, chicos, acá andan de desayunar, ya nos vamos.
1: Y los lepecillos ya ahí en la mesa comiéndose su cerealito.

0: no,
1: la familia perfecta, ¿no?
0: Pero no existe. Ahora dedica tiempo para ti, lo más importante, aunque sean 15 minutos al día, busca un espacio para respirar, leer, meditar, abrazarte o disfrutar de un cafecito.
1: Oye, ¿has visto ese video que anda circulando en las redes sociales?
0: ¿Cuál?
1: Donde sale, y a lo mejor ustedes lo están viendo, amigos, lo han visto, donde sale la mamá, ahí al patio, así se sienta allí. Ajá. Ahí en el patio se sienta, Sanita, y atrásito de ella vienen las dos niñas, y luego ella, ¡no! ¡No! Y luego se voltea, ¡no! ¡Métanse! ¡Métanse! Este es mi tiempo. Y Lola, las niñas siguen asustadas. Y luego hoy en día, dispichaditas, se regresan para dentro de la casa.
0: Sí, hay que darle un tiempecito a mamá.
1: Número 4 en la lista, involucra a los hijos. O sea, delega tareas pequeñas como preparar su uniforme o organizar los útiles. Así ellos van a aprender la responsabilidad. Y tú vas a descansar un poco.
0: Lo próximo, haz un menú semanal. ¿What? Yo no sé si estos estudios, cuando hacen esas encuestas, platican con todo tipo de familia, todo tipo de mujer. Ahora, lo que hay que hacer es planear las comidas y refrigerios con anticipación, así evitar el estrés y pensar, ok, ¿qué voy a cocinar hoy? Pues ya está resuelto.
1: Pero es que, y si es cierto lo que dices, Anita, o sea, no. cuando dices, ¿what? No sé, porque puedes prepararlo, pero una cosa sí te digo, ¿qué es lo que tiene esta generación de niños, de jóvenes, que cómo comen?
0: Dale, sí, cierto.
1: ¿Cómo comen? No, de veritas.
0: Es que no son.
1: Se la pasan todo el día, come, come, come, abren el refrigerador a ver qué ven, van allí al gabinete de los snacks a ver qué hay. O sea, ¿cómo se puede? Puede llegar a un martes y ya se acabó todo.
0: Oye,
1: el mandado.
0: Aquí rápidamente, aquí entre nos, al cabo es que somos tú y yo, no me acuerdo con quién estaba platicando, pero nosotros tenemos ahí arriba en la cafetería o break room, como usted le quiere llamar. Aquí los bosses nos ponen así como pues golosinas, ¿no? De repente.
1: Snacks, pues,
0: es que
1: snacks.
0: Y también tenemos mucha juventud corriendo en todo el edificio. Pues es que no duran ni dos días.
1: No.
0: Ya los grandulones ya se han dado cuenta.
1: Yo te voy a decir una cosa, yo soy uno de esos grandulones, ¿me entiendes? Ya a mis 47 años y me da cosa, ¿me entiendes? No quiero decir que me da lástima.
0: No.
1: Pero me da ternura. Porque a mí me ha tocado verlo. ¿Me entiendes?
0: Me ha tocado
1: ver lo que voy pasando por allí, por la cocina, y veo a los niños de promociones, porque son los que son, ¿me entiendes? Y ven la canasta y dicen, ¡yay! ¡Snacks! Yeah. ¡Yay! ¡Snacks!
0: Pero están creciendo.
1: Y por eso digo yo, mejor de que ellos disfruten de sus snacks a un grandulón de 47 años nomás porque se le antojaron unas papitas. Mejor eche los 2.50 ya a la máquina y cómprese sus propias papitas y déjele los snacks a los niños. Y sí, es cierto.
0: Ya se dieron cuenta todos, pero es que están creciendo, crecen hasta los 25 años.
1: ¿Qué es lo que tienen?
0: They're growing.
1: Yo no me acuerdo haber sido así, Sandita.
0: No,
1: no, es que eso era por naturaleza. Yo era panzón por naturaleza, no porque comía.
0: Ahí les va. El próximo es prepara un espacio de estudio, un lugar limpio, cómodo y sin distracciones. Esto te va a ayudar a ti, mamacita, porque sí es cierto. Es que las mamás nunca dejan de ser mamás.
1: Ándale.
0: A pesar de que sean mujeres y sean esposas, eso nunca se les quita.
1: Ándale. Número 8 en la lista, conéctate con otras mamás. Ay, amiga.
0: Day drinking.
1: ¿Tú cómo le haces? Compartir experiencias, tips, por ejemplo, o hasta el mismísimo carpo. Mira, esta semana yo llevo los tuyos, la próxima semana te llevo a los míos. Ándale. Puede ayudarte a sentirte acompañada y apoyada, decían.
0: Practica técnicas de respiración, sí es cierto. Hay que respirar profundo, por lo menos 3 veces, y dejar que todo se resbale. Parece sencillo, pero sí es cierto. Sí calma la mente y también el cuerpo.
1: Me imagino a la mamá todas las mañanas al abrir los ojos, al despertar, Santita, es ese respiro.
0: Here we go. No, pero qué bien. Yeah. Un aplauso, tremendo respeto para todas las mamás que están en estas fechas enviando a sus niños a regreso a clases.
1: Número 10 y el último en la lista, sé amable contigo misma, amiga. Sé amable contigo misma. Recuerda que no existe la mamá perfecta. Haz lo mejor que puedas y celebra tus logros y hazlo día a día. All right. Así es que ahí está, martes de mujer. Vamos a ver brinquito hacia las 3 de la tarde, no le cambie. Ahí viene la palabra que lo puede llevar a Las Vegas a ver a Karim León en septiembre. 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

0: 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Y a las 3 de la tarde con 13 minutos en Radio Lobo 97.7.
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0: ¡Vámonos a Las Vegas!
1: ¡Oye, ya, ya!
0: ¡Vámonos
1: luego
0: a Las Vegas!
1: ¡Vámonos! Y no nomás en cualquier tiempo del año. En septiembre, el mes de la hispanidad, el mes de la de lo que es todo México. Hay, dicen que Las Vegas, Nevada, durante ese tiempo del año, hay música donde
0: se pone
1: quiera
0: la verde.
1: Ándale, banda norteña, mariachi.
0: Ándale. Hacenlo y México y Rayo Lobo 97.7, te queremos llevar a Las Vegas en septiembre a un concierto de Karim León. Súper fácil participar a las 11, 1, 3 y 5. Damos a conocer la palabra. Tú las anotas, Fen, anótalas. Y luego las guardas, porque esa misma tarde a las 5:45 pedimos la llamada a número 9. Y si tienes las cuatro palabras del día, tú entras al sorteo. Ahí te va la palabra de esta hora, la palabra de las 3 de la tarde para que la anotes. La palabra es gran.
1: De nuevo.
0: La palabra es gran.
1: Gran. G-R-A-N, gran, qué gran premio.
0: Andale.
1: Y solo por escuchar, así es que asegúrense de participar y buena suerte. Yo de pura curiosidad, ¿ustedes están participando? ¿Están anotando las palabras y luego llaman cuando pedimos la llamada? ¿Están participando? Porque ¿quién no quisiera ir? Andale. Y luego en esa bolota.
0: Así es que a participar, friends. La palabra una vez más es gran. Gran es la palabra. En esta hora se va otro paquete de cuatro boletos, para el partido de New Mexico United contra Tulsa, Oklahoma, el 15 de agosto. Va a ser un sabadito a las 7:25. En esta hora a las 3:45, despuesito, no, en esta no hay mixa. A las 3:45 la primera llamada es se lleva este paquete de cuatro boletos.
1: Así nomás. Good luck, friends.
0: Al regresar, my friends.
1: Un estudio afirma que las mujeres necesitamos una cita con amigas al mes, una vez al mes, es un must. Pero salir, disfrutar,

0: Yeah. You know what I mean? Yeah. Cotorrear, chismear,
1: pistear, comer, bailar,
0: eso,
1: gritar, hasta llorar también.
0: Es medicina. Yeah. Le vamos a platicar en unos cuantos minutos.
1: Bueno, no le cambie. Somos Radio Lobo 97.7.
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1: Se está participando para la oportunidad de ganarse este viaje para Las Vegas, Nevada en septiembre a ver a Carin León en concierto. Ahí te va la palabra de esta hora de las 3 de la tarde para que la notes. La palabra es gran.
2: De nuevo.
1: Sandita, la palabra es gran.
2: Qué gran premio, de veritas que sí. Envidia de la buena.
1: Y sí, y sí.
2: Ojalá se la pasen eso. Bien, cachetones.
1: En esta hora, a las 3:45, a la llamada número 1, le espera un paquete de 4 boletos para que se lleve a la familia al partido de New Mexico United contra Tulsa, Oklahoma. Va a ser el sábado 15 de agosto a las 3:45. La primera llamada, un paquete de 4 boletos. El 78% de las mujeres encuestadas considera que verse con sus amigas mensualmente es esencial para su bienestar emocional. Esta es la propuesta que hacen unas expertas. O sea, cada mes una integrante del grupo de amiga elige un restaurante.
2: Imagínate nomás. Ahora, seguro que son muchas las mujeres que cuentan con una fecha mensual para reunirse con sus amigas, incluso hasta la mejor hora semanal. Ahora, ese ritual es casi sagrado y sin pensar, si apenas saberlo, se trata de un gran secreto para sentirse mejor. Y es que un estudio encargado por la firma de vinos Bezel y también realizado por la compañía de investigación del mercado Tucker Research revela que las mujeres necesitamos una cita con las amigas al menos cada 22 días, para ser exacto, cada 22 días, para sentirnos estables y recargadas emocionalmente, cada 22 días.
1: Es una recarga emocional, amigas. El estudio en cuestión contó con la participación de 2,000 mujeres mayores de 21 años, de las cuales el 78% considera que las citas mensuales con amigas son esenciales para su bienestar.
2: ¿Viste? Yo no sé cuántas de estas historias son ciertas, pero ocho amigas compraron un castillo allá en España para jubilarse juntas.
1: Sí, he visto
2: y luego
1: eso
2: en China tenemos 11 amigas. Sí. Y no sé si es cierto o no, pero al parecer, pues muchas lo están haciendo.
1: ¿Tú podrías,
2: ¿verdad? O sea, yo soy una persona que está tan impuesta a mi soledad.
1: Yeah.
2: Yo he estado sola más tiempo en mi vida que con alguien. Ahora que tengo con mis papás, es lo más que hemos vivido juntos cuando cuando estaba chiquita. ¿Tú piensas que podrías?
1: No, yo no. Igual, yo ya estoy tan acostumbrado a vivir con un grupo. No sé, Sandita, no creo que podría.
2: ¿Quién sabe, verdad? Yeah. Bueno, ahora, y este afirma que esta cita es mucho más que un simple plan. El que tiene hambre, ¿verdad? En pan piensa. Es un
1: ahorita
2: momento.
1: Voy a la canastita a ver qué encuentro y te traigo
2: nada,
1: algo.
2: No hay nada. Es un momento de desconexión absoluta para hablar de cualquier tema y recuperar energía mental. Ahora, sin ningún juicio ni presión, únicamente consejos, risas, confidencias y mucha confianza.
1: Ahora, para muchas mujeres, compartir esos momentos con las amigas es totalmente indispensable para mantener una salud emocional estable. Y es que la mayoría de las participantes del estudio consideran que estos encuentros son la mejor. Es la mejor terapia informal posible, friends.
2: Ahora, una mejora de la salud emocional, claro.

0: aunque este estudio concreto no forma parte del hábito académico, los resultados coinciden que las da conclusiones de varios psicólogos. Mantener una vida social activa y vínculos de amistad fortalece la mente y disminuye el estrés.
1: Eso. Ahora los especialistas están afirmando que las amistades entre mujeres van más allá de pasar el rato, sino que funcionan como una red de apoyo emocional que influye de una manera directa a la felicidad y lo que es el estado de ánimo.
0: Mucha atención. Así pues, las clásicas noches de amigas no son una moda, es una herramienta de autocuidado que contribuye a sentirse relajadas, escuchadas, equilibradas en la rutina. Estas citas son un gran momento para pausa entre la frenética vida del día a día y un momento indispensable para cuidar de tu salud mental. Así es que un aplauso para usted si tiene una buena círculo, grupo de amigas, ese apoyo, pues síganse ayudando y por supuesto celebrándose.
1: Y si ya lo están practicando, pues un aplauso para ustedes porque se les nota toda la felicidad de todo el mundo, ¿ok?
0: Drinky, drinky.
1: Bueno, pues ahí está. Ahora, my friends, a las 3:45 a la primera llamada le espera un paquete de 4 boletos para que se lleve a la familia al partido de New Mexico United contra Tulsa, Oklahoma, el 15 de agosto, así es que pendientes. No le cambie, vamos a regresar con lo siguiente.
0: Hoy es el Día de la Mujer Soltera.

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1: Ya a las 3 de la tarde con 31 en Radio Lobo 97.7.
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1: Ahorita a las 3:45, a la primera llamada, le espera un paquete de 4 boletos para que se lleve a la familia al partido de New Mexico United contra Tulsa el sábado 15 de agosto, 7:25 de la tarde. Así es que pendientes. Ahora, si está participando para la oportunidad de ganarse este viaje a Las Vegas a ver a Karim León, cortesía de Sin Law, New Mexico, ahí te va. La palabra de esta hora para que la note, la palabra de las 3 de la tarde es gran. La palabra es gran.
2: Gran, así es que anótela y buena suerte.
1: Esta es la historia de la mujer soltera trabajadora.
2: ¡Yay!
1: Ok, porque ya sé que ahorita está la curiosa ahí escuchando a la mujer soltera. ¡Ay, es mi día! No, la mujer soltera trabajadora.
2: Es que todas trabajamos, hijo, en casa o en el trabajo, pero es trabajo.
1: No, yo conozco unas que...
2: ¿Really?
1: El día de la mujer soltera trabajadora fue creado por Barbara Payne, quien, al reconocer la contribución de las mujeres solteras que trabajan, impulsó junto con otras mujeres lo que es la creación de la Single Working Women's Affiliate Network. Y luego estableció esta conmemoración para reconocer su aporte a lo que es la sociedad,
2: claro,
1: Sandita.
2: Claro que sí. Ahora, algunos datos sobre las mujeres trabajadoras.

0: Trabajadoras, ahí le van. A muchas mujeres empleadas son solteras, más de la mitad, 54.3% de las mujeres que integran a la fuerza laboral aquí en los Estados Unidos son solteras.
1: Mujeres y empresas privadas, o sea, aproximadamente el 36.3% de las empresas privadas en los Estados Unidos son propiedad de mujeres.
0: ¿A poco no se merece eso un aplauso, sí, hijo?
1: Claro.
0: Ahora, mujeres, educación y empleo. Las investigaciones muestran que aunque las mujeres igualan a los hombres en las escuelas profesionales, tienen menos probabilidades de alcanzar los puestos más altos dentro de su profesión.
1: Ahora, las mujeres solteras recibían salarios más bajos. Antes de la Segunda Guerra Mundial, la mayoría de las mujeres que ingresaban al mercado laboral eran solteras y se asumía que al no mantener una familia podían recibir un salario menor, Sandita.
0: I know, that's crazy. Yeah. That's crazy. Ahora, la participación femenina fortalece la economía. ¡Claro! Un estudio señala que incrementar la participación de las mujeres en el mercado laboral aquí en los Estados Unidos podría aumentar el Producto Interno Bruto del país a un 5%.
1: Ahora, ¿por qué? ¿Por qué celebramos el Día de la Mujer Soltera Trabajadora? O sea, reconoce las contribuciones de las mujeres solteras. Esa celebración está brindando reconocimiento al papel que desempeñan las mujeres solteras trabajadoras dentro de la fuerza laboral, friends.
0: Sí, ya para finalizar, rinde homenaje a todas las mujeres solteras. Cada vez que se difunde esta fecha, se reconocen los logros de las mujeres solteras trabajadoras. Al valorar sus aportaciones, la sociedad fortalece el reconocimiento de su papel y también contribuye a construir una fuerza laboral mucho más sólida e inclusiva.
1: Bueno, pues ahí está. Martes de mujer. Son las 3:34. En unos 10 minutos a la llamada número 1 le espera un paquete de 4 boletos para que se lleve a la familia a el partido de New Mexico United contra Tulsa el sábado 15 de agosto. Así es que pendientes. En unos 10 minutitos la primera llamada gana aquí en Radio Lobo 97.7.
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1: Son las 3 de la tarde con 44 minutos en Radio Lobo 97.7.
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1: La sábado 15 de agosto vamos a apoyar al negro y amarillo New Mexico United contra Tulsa, Oklahoma. Sábado 15 de agosto, 7:25. Si tú eres la primera llamada en esos momentos, espera. Son 4 boletos, Anita.
2: Yes.
1: 4 boletos son tuyos, son tuyos.
2: Claro, sea la primera al 880-9770 y con mucho gusto se los vamos a regalar.
1: Eso. Mientras usted le marca, oye, le mandamos un saludo a nuestro buen amigo Miguel Muñoz, Anita.
2: Hola.
1: Dice Santa Nazo, dice buenas y calurosas tardes, sí, saludos para mi reina, mis princesas, mi hermana de parte de Miguel Muñoz. Igualmente, saluditos para ustedes. La señora María también, señor. Saluditos.
2: Hola, hola.
1: Bueno, vamos a los teléfonos, Anita. Dices.
2: Radilo, buenas tardes.
3: Buenas tardes.
2: Hola, buenas tardes. ¿Con qué tenemos el gusto?
3: Con Cristal.
1: ¡Cristal!
2: ¡Felicidades, mija Renazo! Dile que se ha ganado.
1: Cristal, o sea, ya cuenta con sus 4 boletos para que se lleve a la familia al partido de New Mexico United contra Tulsa el sábado 15 de agosto, 7:25 de la tarde. ¿Qué le parece?
3: Qué padre, gracias.
1: No, usted puede escuchar, Cristal, no nos cuelgue para tomar toda esa información. Ahora, si ustedes están participando para la oportunidad de ganarse este viaje a Las Vegas a ver a Carin León en septiembre, ahí te va la palabra de la hora para que la notes. La palabra de las 3 de la tarde es gran.
2: De nuevo.
1: Sandita, la palabra es gran.
2: Gran, G-A-R-A-N-G-R-A-N. Y buena suerte.
1: All right. Vamos a regresar con lo siguiente, my friends.
2: Ya no íbamos a hacer este segmento, pero si lo pidieron, así es que al pueblo lo que pide.
1: No, y sí, Sandita.
2: Días para cortarse el pelo en el mes de agosto 2026. Le vamos a decir exactamente qué es lo que quiere, crezca más rápido, más fuerte, cambios de look. Le vamos a decir las fechas, así es que no se lo pierda.
1: No le cambie, platicamos eso al regresar en Radio Lobo 97.7.
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1: Y a las 3 de la tarde con 54 minutos en Radio Lobo 97.7.
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1: La palabra de la hora para que la note. Usted tiene la oportunidad de ganarse un viaje para dos a Las Vegas, Nevada, en septiembre, a ver a Carin León en concierto. Ahí te va la palabra de la hora de las 3, es gran. La palabra es gran. G-R-A-N, gran es la palabra, my friend.
2: Y buena
1: right?
2: suerte. Participe, es un buenísimo viaje.
1: Esos son los días para cortarse el pelo en el mes de agosto 2026. Horas exactas para un cambio de look. Y eso según, Sandita, según la luna,
2: luna
1: right?
2: Tú que la ves. Dile. Ahora, primero, crecimiento fuerte. Según el portal, los mejores días para cortarse el cabello si quieres que te crezca fuerte. Anótenlos, ahí les va. El miércoles 12 de 5 a 9, sábado 15 de 6 a 9 y luego domingo 16 todo el día.
1: Ándale.
2: Lunes 17 de agosto todo el día hasta las 9 de la noche. Después de las 9 de la noche ya no. Martes 18 todo el día hasta las 6 de la tarde.
1: Ahora, si usted anda en busca de un crecimiento rápido, ¿ok? Un crecimiento rápido en su cabello. Según el portal, los mejores días para cortarse el cabello, si quiere que le crezca rápido y sano son, ahí les va, ponga mucha atención. Hoy, friends, yeah. hoy, todo el día hasta la 1 de la mañana, desde el 5 de agosto, all right? Ahora, el sábado 29, desde las 2 de la tarde, déjese ir. Domingo 30 y el lunes 31, igual, para crecimiento rápido.
2: Ahora, depilación. Por otro lado, el portal web especializado explicó que también hay fases de la luna específicas para la depilación, es decir, que podría elegir un momento para alargar el momento de crecimiento del vello. Tenemos el 11 de agosto, es martes, entre la 1 de la mañana hasta las 7 de la noche. Martes 18 a partir de las 7 de la noche. Miércoles 19 y jueves 20 todo el día hasta las 6 de la madrugada del jueves 20. Sábado 22 desde la 1 de la mañana hasta la 1 de la tarde. Eso es para si quiere depilarse el bigote para que ya no le crezca. Hola, let me take that with me. Uh-huh. Para el bigote, hijo.
1: Llegó la bigotona ese.

0: Y sí, y sí, y sí. Así es que ahí está, le gusta, necesita una fecha porque ustedes lo pidieron. Pues mándenos un mensaje y con mucho gusto se lo enviamos.
1: All right, my friends, buenas tardes, saluditos, ¿cómo están? Feliz martes, martes de mujer. Vamos a dar el brinquito hacia las 4 de la tarde. En la próxima hora vienen más boletos para el partido de New Mexico United. En la próxima hora sus mixes. En la próxima hora su reporte de tráfico. Así es que no le cambie, quédese con nosotros. Antes de dar el brinquito hacia las 4, anoten la palabra que los puede llevar a Las Vegas a ver a Carin León en concierto en septiembre. 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Ahí te va la palabra de las tres. La palabra, friends, es gran. La palabra es gran.
0: Tiene una gran oportunidad. Andale. Así es que tiene que participar y eso. Buena suerte.
1: Continuamos con más en Radio Lobo 97.7.
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1: Ya a las 4 de la tarde con 3 minutos en Radio Lobo 97.7.
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1: En Nuevo México, en el país en el cual vivimos y en el mundo que compartimos, estas son las 4 noticias a las 4 que marcan el 4 de agosto 2026.
2: Frenan perforación de pozos para el muro fronterizo. La organización ordenó detener la perforación de los nuevos pozos para la construcción del muro fronterizo aquí en Nuevo México, tras las preocupaciones de ganaderos por el impacto en el suministro de agua durante la sequía. La Oficina de Ingeniero Estatal informó que al menos 8 pozos fueron perforados sin autorización. La CBP aseguró que trabajará con autoridades estatales y federales para desarrollar una estrategia sobre el uso de las aguas. La investigación también buscará determinar si el gobierno federal puede extraer agua en terrenos federales sin supervisión estatal.
1: Detienen a adolescente por atropello mortal con fuga. Un adolescente de 17 años fue detenido por su presunta responsabilidad en un atropello con fuga que dejó sin vida a un peatón en Coors y la calle Sage, en el suroeste de Albuquerque. Según testigos, la víctima cruzaba por el paso peatonal cuando el vehículo pasó un semáforo rojo y huyó del lugar. El menor enfrenta cargos por homicidio con vehículo y abandonar la escena del accidente. La oficina del sheriff del condado de Bernalillo mantiene abierta la investigación.
2: Distritos escolares difieren sobre el uso de inteligencia artificial. A días del inicio del año ciclo escolar, Santa Fe y Albuquerque mantienen posturas distintas sobre el uso de inteligencia artificial en las aulas. APS continuará utilizando la herramienta de lectura Amira al considerar que ha dado buenos resultados. En contraste, Santa Fe Public Schools suspendió el uso luego de que padres expresaron preocupación por la grabación de las voces de los estudiantes. Mientras tanto, el Departamento de Educación Pública de Nuevo México sigue empleando la plataforma para evaluaciones y tutoriales.
1: ICE amplía vigilancia en redes sociales. Una investigación reveló que el ICE ha reforzado el monitoreo de redes sociales mediante herramientas de la inteligencia artificial para identificar amenazas contra sus agentes. El programa también ha alcanzado a activistas y ciudadanos que publican información sobre operativos migratorios, lo que ha generado preocupaciones entre defensores de derechos civiles. El gasto en tecnología de vigilancia del ICE aumentó a $258 millones, un 57% más que el año anterior.
2: Y esas fueron las 4 noticias a las 4 que marcan este 4 de agosto 2026.
1: Y ahora nos vamos con un reporte de tráfico.
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1: Y a las 4 de la tarde con 6 minutos vamos a ver qué es lo que está pasando en las carreteras. El reporte de tráfico, Sandita, WhatsApp.
2: Linda y ocupada tardecita a través de la ciudad de Albuquerque. Al momento estamos libres de accidentes e incidentes. A la 40 hacia el lado oeste, como se aproxima lo que viene siendo Answer, se espacia un poquito, pasa esa zona como se aproxima a Paseo al Volcán y mejora la velocidad. Yo no veo ningún accidente, pero está

0: bastante lejos. Si usted ve algo viajando en esta dirección, déjenos saber. Al momento, Albuquerque está libre de accidentes o incidentes. Toco madera, conduzca con mucha precaución y siempre utilice cinturón de seguridad.
1: Bueno, pues ahí está. Buenas tardes, saluditos, feliz martes. Estamos a día 4 de agosto. Santita, buenas tardes, ¿cómo andamos?
0: Buenas tardes, Reina. ¿Sabes qué? Estoy medio así como que es que el tiempo está volando. Yo no sé si notaron anoche, yo cuando salí del trabajo, más o menos a las 8, ya estaba oscuro, semioscuro. Yo dije, bueno, son las nubes, el humo, ¿quién sabe qué es?
1: El humo.
0: No, y me dice Renazo, no, es que ya ¿cuántos días?
1: Ya esta semana va a ser el último, la última semana donde vamos a ver que hasta las 8 de la noche ya se nos va a empezar a hacer más oscuro, Sandita.
0: El tiempo está volando. I'm not ready for it. O sea, me ha gustado mucho.
1: Como quien dice, ya nos estamos preparando para darle la bienvenida a lo que es el otoño, Sandita.
0: Está a la vuelta de la esquina.
1: Wow.
0: I know.
1: All right. Buenas tardes, saluditos. ¿Cómo están, amigos? Saludos, buenas tardes para cada uno de ustedes. Amigos, en esta hora se va a ir otro paquete de 4 boletos a las 4:45, despacito del mix. A la primera llamada le espera, son 4 boletos para que se vayan al partido de New Mexico United contra Tulsa. Va a ser el sábado 15 de agosto, 7:25 de la tarde. Pendientes en esta hora su paquete de 4 boletos. All right.
0: Así de sencillo puede ganar. Así es que buena suerte.
1: Al regresar, my friends.
0: Oye, pues ahí te va. Y sí es cierto, yo lavo la misma ropa cada semana. Me pongo la misma ropa cada semana. Un estudio señala que 80% de las mujeres usamos solamente 20% de la ropa que tenemos. Es por una razón, se llama fatiga de decisión.
1: Ándale.
0: Lo vamos a platicar en unos cuantos minutos.
1: Bueno, pues ahí está. Karim León en Las Vegas en septiembre, no sé, piénselo, participe. Recuerde que Zenlaw New Mexico lo quiere llevar. 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La próxima palabra será a las 5 de la tarde. Mientras, aquí tiene uno de sus éxitos. 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
1: Ya a las 4 de la tarde con 16 minutos en Radio Lobo 97.7.
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1: A las 4:45, despuesito del mix, a la primera llamada le espera un paquete de 4 boletos para que se lleve a la familia al partido de New Mexico United contra Tulsa, Oklahoma, el sábado 15 de agosto, 7:25 de la tarde. Así es que pendientes, 4:45, la primera llamada gana. All right, my friends. Fíjate, los investigadores y las encuestas sobre guardarropas siguen encontrando el mismo patrón. O sea, la mayoría de las mujeres utilizan una pequeña parte de todo lo que poseen. El resto permanece colgado en el armario sin usarse, mientras el cerebro evita silenciosamente tomar decisiones adicionales a cada mañana, Santita.
2: Te voy a decir una cosa, Confession Tuesday, martes de mujer. Ajá. No nomás estoy cansada de tomar decisiones sobre lo que me voy a poner.
1: Ajá.
2: Estoy cansada de tomar todas las decisiones.
1: Ándale.
2: Y se llama fatiga de decisión.
1: Ándale.
2: Una vez salí a comer unas cuantas veces con un amigo y le digo a Renazo, se sentía bien chido porque cuando llegaba yo, siempre corriendo tarde, ya me tenía la comida ordenada.
1: Ándale.
2: Ya había pedido la ensalada, el vino, el plato fuerte, y luego siempre decía, postre, claro. También ya me lo tenía pedido.
1: Pues claro.
2: Oye, y te digo una cosa, y se sentía bien. Y mucha gente dice, ay, yo me enojaría. Tengo amigas que dicen, estás loca, ¿cómo te dejaste? Es que un hombre no puede pedir lo que vas a comer. Es una cosa menos que
1: ¿de
2: tengo
1: qué te
2: que
1: pedías
2: decir
1: ahorita?
2: Pues todo depende. Íbamos mucho a ese restaurante y en la calle Cuarta. Se llama se llama Granja y Mesa.
1: Granja
2: en inglés,
1: y Mesa.
2: En inglés. Ahora, él les va, no es que no tengas ropa, es que sí tenemos mucha ropa. Es que nuestra mente ya está cansada de tomar miles de decisiones antes, incluso de abrir el closet. Tienes permiso para dejar de sentir culpa por esas prendas buenas que acumulan polvo, y sí es cierto. Yo sé que tengo mucho más ropa que de la que me pongo. Ay, no. Pero entrar al closet me da una flojera. Buscar los zapatos que hago. Y we're just tired.
1: Ya, no está cansada. You know? Esos son un ejemplo sobre algunos estudios que lo están confirmando, amiga, que estás escuchando. Sí existe lo que es la fatiga de decisiones. Ahí te va, mira.
2: Fatiga de decisiones, decision fatigue. La fatiga de decisiones es un fenómeno estudiado por psicología, que describe cómo la capacidad de tomar decisiones puede disminuir después de enfrentar muchas elecciones durante un periodo prolongado.
1: Ándale.
2: En este contexto, la ropa, tener demasiadas opciones, puede aumentar la carga mental y hacer que las personas recurran a elecciones conocidas o repetidas. Pues sí, ya sabemos cómo nos queda, cómo ponerlo, menelo, y vámonos.
1: Ándale. Número 2 en la lista, investigación sobre guardarropas cápsula. Okay, hay un estudio académico titulado Finding Yourself in Your Wardrobe, an exploratory study of lived experiences with a capsule wardrobe. Analizó cómo las mujeres experimentan sus armarios y encontró que el exceso de ropa puede relacionarse con consumo excesivo, menor satisfacción y mayor dificultad para decidir qué usar. El estudio está señalando que los guardarropas cápsula buscan reducir esa carga mediante menos prendas, más funcionales y combinables.
2: Sí, sí, es cierto. Ahora, número 3, otro estudio de la empresa Pareto. La marca de ropa Pareto informó haber analizado las selecciones de vestuario de cientos de mujeres y concluyó que muchas utilizaban repetidamente una pequeña parte de sus prendas. Ahora, sin embargo, este dato proviene de una empresa vinculada al tema de moda sostenible, y sí, no de una publicación científica revisada por expertos.
1: Y número 4 en la lista, el último estudio sobre los uniformes personales. Investigaciones sobre personas que reducen sus opciones de vestimenta han encontrado que algunas están adoptando prendas repetidas o estilos constantes para disminuir lo que es el esfuerzo mental diario. Hay un estudio sobre ese proyecto, se llama One Dress, 100 Days, y documentó que participantes buscaban simplificar sus decisiones de vestuario y luego reducir lo que es la carga mental asociada con elegir ropa, Santita.
2: Yo sé que muchas mujeres entienden, algunas a lo mejor no, y yo no creo que ningún hombre entiende lo que estamos hablando, pero en resumen, la idea de que usamos el 20% del armario el 80% del tiempo, una observación popular con respaldo dice que no parece existir un estudio científico que confirme exactamente el porcentaje de todas las mujeres. Lo que sí está respaldado por investigaciones es que demasiadas opciones pueden aumentar la carga cognitiva y favorecer a las personas que vamos a repetir elecciones conocidas. Así es que, girl, I feel you. I feel you. Por eso, a onesie.
1: Un onesie,
2: vámonos.
1: Tu zapetita y todo el pedo, mi papá, sí, que sí, anda sí. En la gusto. Okay. Yeah. Bueno, vámonos.

0: El reporte de tráfico, vamos a ver qué es lo que está pasando en las carreteras. Sandita, WhatsApp.
1: Fíjate que seguimos bien, a pesar de que tenemos ya mucho más tráfico cruzando hacia el lado oeste en Paseo Alameda y especialmente la 40. Comenzamos a especiarnos desde el área de la San Mateo en la 40. Yo no veo ningún accidente, lo repito, si usted ve algo, déjenos saber, pero al momento estamos libres de accidentes o incidentes. Conduzca con mucha precaución y siempre utilice cinturón de seguridad.
0: Bueno, no le cambie, vamos a regresar con su mix.

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0: ¡Vamos!
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1: Ya a las 4 de la tarde con 45 minutos en Radio Lobo 97.7.
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1: La reporte de tráfico, Sanita WhatsApp.
2: Y yo no sé si me quitaron el acceso a las cámaras o si en realidad estamos bien.
1: Oye, desde ayer.
2: Ya.
1: Desde
2: ¿y qué
1: ayer?
2: Bien. Es lo que queremos ver, ¿verdad? Desafortunadamente, la 25 hacia el sur, como se aproxima a esta construcción, el retraso comienza más o menos desde lo que viene siendo pasado el norte. Desde ahí es donde comenzamos a frenar unas 15 millas por hora, luego pasa a esta zona de construcción y mejora la situación. Entrando a la ciudad igual, como se aproxima a Adler, se espacia un poquito, pero no tenemos ningún accidente o incidente que reportar a esta hora. Toco madera, conduzca con mucha precaución y siempre utilice cinturón de seguridad.
1: Bueno, pues ahí está, ya a las 4 de la tarde con 46 minutos, así tú eres la primera llamada en esos momentos, se esperan tus 4 boletos, es un paquete familiar para que te vayas al partido de New Mexico United contra Tulsa, Oklahoma. Va a ser el 15 de agosto, 7:25, el 15 de agosto va a ser, es un sabadito, en un par de semanitas, así es que si tú quieres este paquete de 4 boletos, márcale la primera llamada, Sandita.
2: Luego, al 880-9770 y le damos lo mejor de la suerte.
1: Usted márquele, participe y gane mientras le marca, no le cambie porque vamos a regresar con lo siguiente.
2: Ya tenemos más de 100 grados aquí.

0: dar con lo siguiente.
1: Ya tenemos más de 100 grados aquí en Alburquerque. Bueno, 101. Una bebida muy fría produce alivio inmediato, pero cuidado, porque puede reducir su sudoración. Ese es el minuto del consejo, le platicamos unos cuantos minutos.
0: Vamos a los teléfonos, Andita, y dices.
1: Radila, buenas tardes. Hello. ¿Quién es?
2: Bueno.
1: ¡Hola!
0: ¡Ay, ta! Ya le íbamos a colgar, ¿eh? Ya le íbamos a colgar.
1: ¿Con quién tenemos el gusto? Bueno. ¿Quién habla?
2: Julia, ¿calisto?
1: ¡Julia! ¡Julia, ¿qué hace?
2: Aquí vengo a hacer de compra aquí, al mandado.
1: Ah, ok. Dice, pero primero voy a ver cómo traigo la suerte. Pues felicidades, Julia. Sí. Renazo, dile que se ha ganado.
0: Oiga, Julia, pues ahí está, mire, se acaba de ganar sus 4 boletos. Se va a ir al partido de New Mexico United contra Tulsa el sábado 15 de agosto. ¿Qué le parece?
2: Oh, muchas gracias.
0: ¡No! ¡Alegría! ¡Está usted, Julia! No nos cuelgue para tomar toda esa información, ¿ok?
2: Sí.
0: Ay, Julia. Bueno, regresamos aquí en Radio Lobo 97.7.
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0: 4 de la tarde con 54 minutos en Radio Lobo 97.7. All right, my friends, quedan unos 5 o 6 minutitos para dar el brinquito hasta las 5 de la tarde. ¿Qué es lo que significa eso de que en la próxima hora viene la palabra que lo puede llevar a Las Vegas en septiembre a ver a Carin León en concierto? Es una promoción traída a ti por nuestros buenos amigos de Zen Lawn, New Mexico, y claro, tus amigos aquí en Radio Lobo. En la próxima hora, más o menos unos 5 minutitos, vamos a dar ese brinquito hacia las 5 y ahí viene esa palabra, ¿all right? Oye, Sandita,
1: yes.
0: Estamos en lo que es la plena ola de lo que es el calor. Uh-huh. Y uno de los consejos de los expertos y las administraciones es hidratarse bien bebiendo suficiente agua. Tomen agua, friends. ¿Qué es la bebida que más hidrata y la que debe ser habitual en nuestra dieta, según los nutricionistas? Ahora bien, ¿qué ocurre con la temperatura del agua que bebemos en el verano, Jul?
1: Yeah, y te he contado muchas veces, lo hemos platicado, mi papá dijo que tenía un primo muy joven, muy fuerte, uh-huh, y sí, estaba trabajando bajo mucho calor y se tomó un agua bien fría, uh-huh, desafortunadamente. Eso. Ahora, hay quien la toma natural, otros la prefieren fresca, algunos consumidores la quieren un poco más helada, lo más que sea posible, pero siempre hemos oído que beber agua muy, muy fría cuando hace mucho, mucho calor, o cuando acabamos de hacer deporte, puede ser perjudicial para el organismo.
0: Ándale.
1: ¿Qué hay de cierto? ¿Debemos evitar el agua muy, muy fría cuando los termómetros están altos y suben?
0: Yo me mareo, Sandita.
1: ¿Cuándo?
0: ¿Eh?
1: ¿Cuando tomas agua fría?
0: Pero bien friota, porque de repente se te antoja, ¿no?
1: Ya
0: un vaso de agua, pero bien. Y luego le tomas el pacho, Sandita, y luego te mareas y dices, ¡ay, güey!
1: Ay, no, a mí me duele, ¿cómo se llama cuando te duele el cerebro y el pecho?
0: A brain freeze.
1: Ándale.
0: Brain freeze.
1: Mi papá y yo nos peleamos por las botellitas congeladas de agua. Uh-huh. Y siempre tenemos una, pero ¡ay, Renato, you're so good!
0: Ya, no. Es bueno tomar agua fría porque ayuda a rebajar la temperatura del cuerpo, pero lo cierto es que los médicos coinciden en la absoluta necesidad de hidratarse bien, pero difieren en los posibles perjuicios o riesgos que pueden acarrear beber agua muy, pero muy fría. La pregunta es bueno tomar agua fría porque ayuda a rebajar la temperatura del cuerpo?
1: Ahora, ¿deberías tomarla congelada o directamente para que te hiciera daño? Es lo que dice Paloma Gil, doctora especialista en nutrición y endocrinology. En invierno tomamos infusiones calientitas para calentarnos y ahí viene.
0: ¡Ahí viene!
1: Y en verano, agua fría para refrescarnos. Dice

0: No conozco ningún caso de corte de digestión de beber agua fría. Puede que puntualmente un día se te siente peor que si hace mucho calor, pero no es nada destacable.
1: Ahora, en esa misma línea se expresa Bernard de Pablo. Él es un médico de familia. Dice, en principio es mejor tomar el agua fría porque baja la temperatura corporal, enfría el cuerpo y se absorbe mejor. Ahora, por otro lado, el pediatra, él se llama el Pepe Serrano, señala que el único riesgo que habría sería que se irrite lo que es la mucosa del cuello por beber algo muy frío.
0: La mucosa, ¿eh? La mucosa no, la mucosa.
1: ¿Yo qué dije?
0: Mucosa.
1: No, la mucosa, friend. La mucosa.
0: La mucosa es otra.
1: Es otra, decía. Del cuello por beber algo muy frío o algo caliente. ¿Ya?
0: Ajá. Ahora, el pediatra Pepe Serrano señala que el único riesgo que habría sería de que se irrite la mucosidad o la mucosa del cuello. Nada más.
1: That's it.
0: No hay ningún riesgo de. No sé, igual que no existen cuánto te bañas en agua fría, un mito de las abuelas, o menos de que hayas hecho una comida muy picosa en agua y el agua pues sea muy fría.
1: Andale.
0: No podría pasarnos, es lo que dice el doctor. Añade también que si el riesgo fuera cierto, habría mucha gente con cortes de digestión en las heladerías, con los granizos.
1: Oye, Sandita, a la gente que está escuchando, porque uno no sabe, uno, aquí está uno en estos refrigerados, en estos
0: aires
1: que de repente está frío para nosotros, disfrutamos de un vasito de agua porque de repente se nos antoja, pero bien fría, y no por el calor, sino porque pues se nos antoja, ¿verdad? Usted, amigo o amiga que está escuchando y está trabajando en el solo, no. Un aplauso para ustedes, nuestros respetos, pero la pregunta que yo les hago, ¿cómo les gusta el agua? ¿Al tiempo, heladita, súper fría, congeladota? ¿Cómo se toman ustedes sus agüitas mientras están ahí echándole ganas al trabajo?
0: Pero sabemos muy bien, ahora dice, ¿por qué no deberías tomar agua fría en verano? Al tomar agua fría, nuestro organismo debe compensar la diferencia de temperatura, y sí es cierto, para regularse y trabajar más de la cuenta, la digestión será más difícil y podemos tener un corte de digestión. Básicamente sí nos va a afectar en el cuerpo. A lo mejor hay problemas que se pueden evitar y este es uno de ellos.
1: Porque mire, también deberíamos de pensar que las grasas con el agua fría se solidifican.
0: Oh,
1: o sea, se solidifican y eso también dificulta que pues digiramos, que se haga, pues que baje, ¿no? Además, se ha visto que en las personas que sufren migrañas, por ejemplo, se pueden agravar con el agua fría, están diciendo los expertos.
0: Fría, no. Sí me gusta de vez en cuando. Una cosa que me encanta y mucha gente me ve me encanta agua con pan, o me como un pedazo de pan, un pedacito de pan y una botella de agua.
1: Santa.
0: ¿Por qué?
1: ¿Cómo?
0: ¿Por qué me dices
1: una
0: eso?
1: Una concha y luego
0: un vaso
1: una botellita de agua.
0: Bien.
1: Para que baje, ¿no? Y para que amarre bien a gusto.
0: No sé, I love it. Yeah. Yo no sé, y anoche es lo que cené. Me soné un pedacito de pan, pan tostado, just a little piece of bread, y luego un galón.
1: Con mantequilla.
0: No, le puse peach preserve. ¿Y sabes cuál pan es? Ya lo venden en la tienda, ¿eh?
1: ¿Cuál es?
0: Ese restaurante famoso que está ahí en el mall. El pan negro que venden ahí en ese restaurante. Se llama algo Factory.
1: El pan negro. ¡Oh! ¡Santa!
0: Ya lo venden
1: pues es
0: en
1: igual que
0: tiendas.
1: Mi sobrina. No es pan negro. Es pan café.
0: Oye, you put in the air fryer, it's black.
1: Pues es que lo quemaste.
0: No, está bien rico. Pero ese mismo pan que nomás era en el restaurante, ahora lo puedes comprar, a loaf.
1: Que te lo traen así con el lote, traen un aceitito y lo.
0: Ándale. Siempre pedimos, can I have some more of the black bread?
1: ¡Santa! Yo no.
0: ¿Tú no qué?
1: No, yo pido, ¿me traes? Can you bring me el chocolate bread?
0: No es de chocolate.
1: Oh, no, pero yo le digo el chocolate bread porque
0: pero
1: parece
0: no es de chocolate.
1: Una barra de chocolate.
0: Oh, pero bueno, ya eso es lo que me cené anoche. Un pan tostado y una botellita de agua bien fría.
1: Oye, pues. Bueno, vamos a dar brinquito hacia las 5 de la tarde. No le cambia. Viene la palabra que lo puede llevar a Las Vegas en septiembre a ver a Carin León en concierto. 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

0: René y Santa. Son las 5 de la tarde con 5 minutos en Rayo Lobo 97.7.
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0: Vámonos a Las Vegas en septiembre a ver a Carin León en concierto. Este es un viaje traído a ti por nuestros buenos amigos de Sinlon, New Mexico y Rayo Lobo 97.7. Vuelo redondo para dos personas, hospedaje para dos noches y los boletos para el concierto de Carin León. La palabra, Sandita, de esta hora de las 5, para que la note, la palabra es... ¡viaje!
1: ¿De nuevo?
0: La palabra es viaje.
1: ¡Liva! ¡Participes! ¡Te puede ganar un viaje!
0: ¡Sí!
1: ¡Quiero viajar contigo!
0: ¡Ándale!
1: Pero la canción dice quiero volar. Pues también.
0: Pues también.
1: ¿Verdad?
0: Yes.
1: Incluye el vuelo redondo para dos personas a dos noches. Y luego, y usted decide cuántos va a meter ahí en su cuarto, pero son dos noches. Y luego los boletos para ir a ver a Carina León.
0: Bueno, ahí está. En esta hora, amigos, a las 5:45, despuesito del mix, a la llamada número 9 con las 4 palabras del día, entran al sorteo que ya se va a regalar muy pronto, en dos semanas y media, lo que viene siendo el sábado 22 de agosto, se regala este viaje, así es que les deseamos muchísima suerte. Una vez más, la palabra de la hora es viaje, anótela, esta tarde a las 5:45 vamos a pedir la llamada número 9, ¿ok?
1: All right.
0: Al regresar, my friends.
1: Hoy es martes de mujer, ustedes tienen una, yo soy ella, esa amiga que siempre llega tarde, podría vivir más años y ser más feliz.
0: ¡Ándale!
1: Se llama impuntualidad saludable. Te vamos a platicar en unos cuantos minutos.
0: Bueno, no le cambie, platicamos de eso al regresar aquí en Radio Lobo 97.7.
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0: y Santa. Ya a las 5 de la tarde con 16 minutos en Radio Lobo 97.7.
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0: All right, my friends, ahí les va la palabra de la hora para que tengan la oportunidad de registrarse y ganar este viaje a Las Vegas en septiembre a ver a Carin León en concierto. Ahí te va la palabra de la hora de las 5 es viaje. Sandita, la palabra es viaje.
1: Participe y buena suerte. Menos de media hora alguien va a estar llamando y de veritas, le deseamos lo mejor.
0: Eso, pues hay un estudio y según ese estudio de la Escuela de Medicina de Harvard, esa amiga que siempre llega tarde podría vivir más años que todas. O sea, mostrando que la impuntualidad también tiene sus beneficios, Fer.
1: La impuntualidad siempre ha sido penada con malas caras, más bien comentarios negativos y en ocasiones faltas graves ante compromisos serios. Ahora, todos conocemos a alguien que aún señalando nuestro disgusto cada vez que llega tarde, incluso perdiendo un tren o un vuelo, parece incapaz de corregir su conducta. Yo te voy a decir una cosa, hace unos cuantos años yo traté, y es mi resolution cada año, al principio del año yo quiero ser mejor, quiero ser más puntual, porque yo reconozco que es una falta de respeto increíble a la persona o las personas que están esperando la cita o lo que sea. Yo no llego tarde ya, pero tenemos un amigo en común y él me dice, cuando llegas a tiempo, ya llegaste tarde. Y mi meta es llegar a tiempo.
0: Ándale ya.
1: Pero es que no sé, ¿no te acuerdas cuando teníamos el programa de la mañana, cómo entraba yo corriendo y luego estaba mojada porque me acababa de bañar? But I really, really, really tried.
0: ¿Es de mala educación o podemos entenderlo? Es la pregunta. Intentas analizar el porqué de ello y solo consigues pensar que se trata de una mala organización, mala gestión del tiempo y, por supuesto, ese desinterés y escasa responsabilidad. O sea, entendemos que quienes salen antes de casa y llegan a tiempo dominan su tiempo y se organizan con más éxito. Según esta regla, si eres quien llega 10 minutos antes, eres previsor o previsora y tienes todo el control sobre cualquier imprevisto o inconveniente, además de generar mucha confianza en los demás a que comparten tiempo contigo.
1: Yo les puedo decir, yo llego aquí exactamente un minuto antes de las 2 y Renato ya está aquí sentadito y ya tienes como 10 minutos, ¿no? Esperando y que llegue la hora. Sí, claro. Hasta alarma tienes para decirte, go to the studio. Entonces, lo que dice la Escuela de Medicina de Harvard, Ana María Alcaraz, enfermera, que según un estudio de la Escuela de Medicina de Harvard, las personas que llegan tarde por costumbre suelen ser más optimistas.
0: Ándale.
1: Somos más felices. Añade que también tienden a vivir con menos estrés y de esa forma reducen el riesgo de padecer enfermedades del corazón y mentales. Dice, su percepción del tiempo es diferente, lo que les da una actitud más relajada ante la vida, es lo que resume la especialista.
0: O sea, la creatividad y respeto por el tiempo, la impuntualidad suele ir de la mano con la calma y la contemplación del espacio, friends, además de una percepción particular del tiempo. Por ello, quienes la ejercen pueden tener una personalidad creativa. Aunque ser impuntual no te hace más inteligente, de hecho, llegar a tiempo es una señal de lo que es el compromiso, el respeto que siempre juega, pues, a nuestro favor, friends.
1: Así es. ¿Usted qué está escuchando? ¿Llega antes, llega a tiempo o llega tarde? Antes, a tiempo o tarde. La clave está en el equilibrio. Quizás la clave no esté en llegar siempre antes ni en vivir permanentemente con un retraso, sino que encontrar un punto medio, respetar el tiempo de los demás sin convertir la puntualidad en una fuente constante de estrés, porque al final, organizarse bien también debería significar llegar a tiempo, pero en calma. Y como dice nuestro amigo,
0: ¿qué dice?
1: If you're on time, you're already late.
0: Eso. Bueno, ahí está. ¡Vámonos!
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0: Son las 5 de la tarde con 20 minutos. El reporte de tráfico, Sandita, WhatsApp.
1: Accidente en Paseo del Norte al oeste de la calle Eagle Ranch. Ese accidente tiene Paseo del Norte retrasado hacia la I-25. Así es que si es posible, evite esa zona. Fíjate que la 40, a pesar de que estamos bastante ocupados y estamos en la hora pico, estamos corriendo bien y sin problemas. La 25 hacia el sur, como se aproxima a lo que viene siendo la salida de Gibson, esa zona, Avenida Sergio Chávez, se espacia un poquito. Yo no veo accidentes. Si usted ve algo, déjeme saber. Solamente 15 millas por hora en esa zona. Conduzca con mucha precaución y siempre. There's a game. Por esa misma razón. Es que hay un juego. I'm sorry. Conduzca con mucha precaución y siempre utilice cinturón de seguridad.
0: Bueno, pues ahí está. All right, my friends, si están participando para la oportunidad de ganarse ese viaje a Las Vegas en septiembre a ver a Carin León, la palabra de la hora es viaje. Anótala.

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0: las 5 de la tarde con 28 minutos en Radio Lobo 97.7.
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0: All right, ahí les va. Última vez que vamos a mencionar la palabra de la hora para que la note, porque despuesito de este mix vamos a pedir la llamada número 9, y si usted tiene las 4 palabras del día, usted va a entrar al sorteo para ganar este viaje a Las Vegas a ver a Karim León por allá en septiembre, cortesía de Saint Lawn y México y Radio Lobo. La palabra de la hora, my friends, es viaje.
1: De nuevo.
0: Sandita, la palabra es viaje.
1: El premio incluye un viaje.
0: Ándale.
1: Así es que buena suerte. Last time, despuesito del mix, sea la llamada número 9.
0: Te deseamos muchísima, pero muchísima suerte. Mientras, aquí tienes su mix en Radio Lobo 97.7.
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0: ¡Vámonos!

0: Jimena y Santa. 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
1: Son las 5 de la tarde con 44 minutos en Radio Lobo 97.7.
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1: El reporte de tráfico, Sandita, WhatsApp.
2: Ese problemita en Paseo al Norte desafortunadamente sigue. Tenemos un accidente en Paseo al Norte al Oeste con su próximo Eagle Ranch. Hace más o menos dice que un retraso de unos 20 minutos. Así es que tengan mucha paciencia. El retraso comienza desde la I-25 hacia el lado Oeste. Es el único problema que tenemos que reportar a esta hora. Es ok, así es que tenga mucho cuidado y evítelo si es posible. Conduzca con mucha precaución y siempre utilice cinturón de seguridad.
1: Bueno, pues ahí está. Buenas tardes, saluditos, feliz martes en busca de la llamada número 9. Llamada número 9. Si tú tienes las 4 palabras de hoy, andamos en busca de las palabras de las 11, de la 1, 3 y 5. Si tú tienes las 4 palabras, márcale. Tú vas a tener la oportunidad de registrarte para que te vayas a Las Vegas a cortesía de Zen Lawn New Mexico. Este viaje incluye vuelo redondo para 2 personas, hospedaje para 2 noches y luego boletos para el concierto de Carin León. Así es que márcale, participa y gana.
2: El número es 880-9770. Marque, pero marque ya y buena suerte.
1: Vamos a regresar con tu llamada aquí en Radio Lobo 97.7.
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1: ¡Vámonos!
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0: Ya a las 5 de la tarde con 54 minutos en Radio Lobo 97.7.
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0: Hoy no las tuvieron, Sanita.
1: Desafortunadamente.
0: Hoy no las tuvieron,
1: decían. Y a pesar de que se las dimos.
0: ¿Qué?
1: Tomorrow, las palabras.
0: No, sí.
1: Mañana
0: sí,
1: es ya. Otro día, otra ya. Oportunidad y buena suerte.
0: Muchísima, pero muchísima suerte. Súper fácil participar, amigos. Recuerde que tiene que anotar las palabras del día a las 11, 1, 3 y 5. Es cuando las damos a conocer. Usted las anota porque esa misma tarde a las 5:45 pedimos la llamada número 9. Y si tienen las 4 palabras, ustedes entran al sorteo para la oportunidad de ganarse este viaje a Las Vegas. Es en septiembre, amigos, ya muy pronto, el próximo mes por allá en Las Vegas, y es vuelo redondo para 2 personas, hospedaje para 2 noches y los boletos para el concierto de Carin León. 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All right,
1: good luck, friends.
0: Con eso dicho, como cada tardecita, les agradecemos a cada uno de ustedes que nos acompañaron el día de hoy. Muchas, pero muchas gracias, amigos. Ahorita a las 6 de la tarde, por el placer de vivir con el doctor César Lozano. A las 7 de la tarde, no se pierda Puras del Recuerdo. A las 8 de la noche, el Freeway Show. Mañana bien tempranito con El Bueno, la Mala y el Feo de 5 a 11. Y nosotros mañana miércoles de mejoramiento personal, estaremos de regreso a las 2 de la tarde.
1: Porque así lo quiere Dios.
0: Santita.
1: Renazo.
0: You ready or what?
1: I'm ready.
0: ¡Vámonos!
1: Señoras y señores, el segmento simplemente Renazo.

0: Uy, uy, uy, uy, uy, uy.
1: De veras.
0: Mira nomás, Andita, ready or what?
1: Dale.
0: Amigo, amiga que estás escuchando, recuerda, todo aquello que te quiebre el corazón, pero te abra los ojos, también es un regalo.
1: That's a good one.
0: Todo aquello que te quiebre el corazón, pero te abra los ojos, también es un regalo. 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
0: Ahí te hablan, Sanita, ahí te hablan.
1: Ay, cancioncita.
0: ¡Vámonos!

0: César Lozano. Arrancamos con el placer de vivir aquí en Radio Lobo 97.7, la que toca puras buenas.
1: El día de hoy te tengo un programa de, como son todos, dignos de escucharse de principio a fin. Te doy la bienvenida por el placer de vivir. Eres dramático. ¡Aquí esperanzas! Bien, eres dramática. ¿Quién te dijo que yo soy dramática? A mí me la traes en este momento aquí frente a mí para decir, no, mi reina, no hay necesidad de que te traiga nadie. Gracias, ya contestaste, gracias. Digo, ya con el drama que cada quien carga, como para andarle agregando leña al fuego, porque estás de acuerdo que todos traemos nuestros propios dramas en nuestra mente, en nuestra vida, todos traemos nuestros problemitas. Tus hijos, cuando llegan de la escuela, traen sus dramas, y luego tú le agregas otro. Tu esposo, inocente, sacrosanto marido, hombre de Dios, que Dios te lo dio para terminarlo de criar, ya trae sus dramas. Y luego para que llegues y salgas con tanta cosa.